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No, hoy no era sábado. Ningún sábado tiene el gusto amargo de un lunes. No hay lunes que pueda disfrazarse de sábado.

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Por eso buscábamos refugio, y uno lo oía chocar contra las ventanas que temblaban. Pensé que era algo personal.

grito sorprendió a todos los que trabajaban en la oficina. Y Armumullo paró por un momento, congelando los teléfonos. 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Pensé que había perdido un archivo, le dije, y sonrió, fingiendo alivio. Mis compañeros me observaban con asombro. Lo vi alejarse abriéndose paso entre los escritorios. Y noté cómo a medida que pasaba, la gente volvía a perder su humanidad y se refugiaban detrás de los teléfonos. 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

0: Yo no pienso así de las mujeres. 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Venimos en un ratito. Con permiso.
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Cada vez que vuelves, la región que habitas

No sé si todos ustedes habrán oído hablar ya de la máquina del tiempo. Se necesita la colaboración de todos ustedes. Es menester que sepan que si no se construye tal máquina, puede haber gran peligro. Porque el hombre siempre tuvo la costumbre de envejecer. Y está mal. No se debe envejecer. Y con un poquito de valentía eso se puede conseguir. Dijo Einstein que el que supera la velocidad de la luz trasciende el tiempo. Me siento nervioso. En fin.

Gracias. Muchas gracias. Sí, sí, sí. Son ustedes muy amables. Insisto, se necesita la colaboración de todos ustedes para construir esta maquinita que hoy les estuve diciendo, que hoy les estuve hablando. Hay peligro constante de que la sociedad se venga abajo, así, total. Hay que comprar una especie de aparatito con cositos de conejitos y eso, porque si no me oyen es lo mismo, ¿eh? Y ponerlos todos en orden, en su lugar. Bueno, voy a interpretar. Lo demás queda así en sus mentes, en sus pensamientos, en sus, qué sé yo, y después hablamos, ¿está?

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0: Son muy amables.
1: Al mismo tiempo se llama esta canción que viene ahora.

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0: gritas y no hay quien se ría.
1: Como la vez que me dijeron un día que mi madre se había revolcado con uno de la batería y al final resultó que eso era una joda.
0: En realidad se había revolcado con los tres, con la batería toda.

0: claro.
1: Con lo de la ropa interior de mi hermana, me bromearon todo el día. Aclaro que yo no me pongo sus bombachas. Ella se pone las mías.

0: Salgo al pedo a diferencia del pezón.
1: El pezón alimenta, el pezón tiene una función.
0: El pezón entretiene, el pezón amamanta.
1: El pezón tiene varios colores, tiene varios motivos coleccionables el pezón. Por ejemplo, el pezón, si te pones...
0: Basta, habla del pezón.
1: Perdón. El empezón.
2: 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Me tendió su mano serena y tranquila. 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

0: rimas con nombres de personas.
1: La fórmula es encontrar un nombre que permita una rima picarona.
2: ¿Quién fue el inmaduro que perdió el tiempo inventando este tipo de bromas?
1: Se comenta que fue Ernesto.
2: ¿Qué Ernesto?
3: No se rían, no es gracioso. La gente que tiene esos nombres la está pasando espantoso.
0: De tanto repetirlo, asociamos los nombres con su rima y eso es peligroso.
4: Mi nombre es Raúl. La gente me tiene miedo cuando estoy cerca de un baúl.
5: Mi nombre es Maxi. Todos me dicen el que te la adentro de un taxi. Y yo manejo un Uber.
6: Soy Marcelo y nadie me quiere conocer.
7: Yo me llamaba Arturo y todo el mundo se pensaba que vivía estreñido. Ahora me calenté y me cambié el nombre. Armando.
8: Soy José y mi mujer después de tener sexo me ata para que no me vaya.
9: Soy Wilmar y cada vez que
10: Wilmar se llama...
0: El bromista canchero puede deformar infinitas palabras.
11: Que acelga.
12: Como andamio.
13: Todo viento.
14: Todo tranqui, che.
15: Que anda la barra.

0: cantando. Sé que he de llegar cantando.
1: Come pan, palomita, come pan.
2: Ahí tenés, toma.
1: Come pan.
2: Come, toma, ahí tenés. Toma, ahí. Es como que no le gustara. ¿Sabés que se da cuenta que es papel?
1: Seguro.
2: Bicho de mierda.
1: Come un poquito de pan, rata con alas. Oiga, yo a usted lo conozco, ¿no?
2: ¿A mí?
1: Seguro.
2: En una de esas, tan chiquito todo, ¿no?
1: ¿Usted de qué generación es?
2: Del 80.
1: 80. O sea que, ¿cuántos años tiene?
2: 128.
1: Ah, no, entonces es muy gurí. Debe ser a su viejo que conozco.
2: Papito, andalo más bien, sí. Sí, sí, sí.
1: ¿Cómo se llama su viejo?
2: Reinaldo.
1: ¿Reinaldo qué?
2: Gargano.
1: ¿Usted es el hijo de Gargano?
2: Reinaldito Junior, el más chiquito de los años.
1: ¿Y cómo anda Reinaldito, su viejo?
2: Impecable, impecable. Tapado de laburos, así. Bueno, hasta hace unos días, ¿no?
1: Seguro. Ahora yo. Igual lo que yo pienso que estamos pasando bien, ¿no? Digo, estamos pasando lindo. ¿Cómo se fue volando el año? ¡Qué increíble que hoy ya sea domingo 32 de otoño!
2: No, pero igual se ve que tiene mal porque hoy es 33. 33.
1: Por eso, 32.
2: No, yo lo tengo correctamente acá, 33, caballero.
1: No, yo lo tengo, lo ajusté por la tele y dice 32, mi amigo.
2: Mire, caballero, es 33, ¿sabe?
1: Bueno, no me moleste más, 32 y San se acabó.
2: ¡33, vejiga!
1: Así que te gusta decir palabrota. Mal hablado, boca sucia, a ver si te aguantas esta. ¡Chambón!
2: ¡Mire, qué ordinario! ¡El abombado y la calor!
1: ¡Abombado la calor! ¡No me saque de las casillas, loco de los quesos!
2: ¡Pero mire qué casilla que tiene el otario!
1: ¡Mire qué bien! ¡El zampaboya!
2: ¡Pero mire qué lindo el gil de cuarta cararrota!
1: ¡Cararrota no, eh! ¿Por qué no se va un poco a la peste que lo amasó?
2: ¿Y usted por qué no se va a la punta de un sauce verde?
1: ¡Sauce verde no!
2: ¿Pero qué es este relajo? ¿Pero qué está pasando acá? ¿Qué es esta jarana? ¿Qué le pasa? ¿Tan zarpaditos están? ¿Tan pichiqueteados? ¡Cállate! ¡Le están dando la farlopa, eh! A ver, ¿qué tomaste vos?
1: Leche con omega, dos vasos. Al segundo me zarpé, le encajé tres cucharadas sopera de gofio.
2: ¿Y vos? Café aspirina con coca cero, es igualita. Pero muchachos, ¿pero qué están tomando, muchachos? ¿Qué están tomando?

acabó, Potencia ahí.

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0: Yulele. Toma uno.
1: Un, dos, tres, cuatro.

Seguimos a todo ritmo, entonces el nuestro tablado bater. Nadie gana, nadie pierde. Es una organización y presentación exclusiva que quién más que Edilson Campiglia. A ver cómo dice la gurizada. Edilson Campiglia, el presentador. Al desubicadito que gritó de tu madre. Mirá que ya te juro que es el mismo que gritó de tu hermana la vez pasada. Debe ser el Juan Maldonado ese que sabe que conmigo come. Le hago 5 o 6 goles, tranquilo, pero bajo la pata. Pero acá yo vengo a presentar al próximo conjunto de la noche, que es una murga. Una murga que llega del barrio La Comercial, siguiendo su lema. Lis dueños, lis cooperativistas. Todos somos alcionistas, presentando su espectáculo. Por la plata baila el mono. La murga preferida de los políticos moderados. La más light de todas. La murga sin enemigos. Fuerte el aplauso para recibir a Murga, La Comercial.

0: sí. Llegó tu lata y tu pancho para decirte que ya se va la comercial, que es un amigo de fierro. Ya se va la comercial, que es como tener un tío plomero. Y ya se va la comercial cantando con Eco Mike, que es de profesional. ¡Pancho!
1: ¿Qué, lata?
0: ¡Yo me voy!
1: ¡No, pará, latita! ¡Pará, loco! ¿A dónde vas?
0: Me voy en busca de pampero. Ahora también... ¡Yo lo deseo!
1: Está bien, pero quédate, loco. ¿Sabes por qué?
0: Porque aunque el espacio sea chiquito y aunque el chiquito ya creció, ¡el secreto
1: es que sea Roger, loco!
0: Tienes razón, padre. Me quedo siempre y cuando me prestes tus colorinca y tus plumonitos y tu beauty set y glit manía para ser más linda que las lindas.
1: ¡Y en un brindis por la vida! 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
2: Un, dos.

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Mi cuna fue de piedra y mi tumba será también, sin duda, algún rincón soleado de la sierra. Nací, crecí como el clavel del aire, prendido entre las grietas de esas piedras pizarras de mi pago, de aquel bravo y arisco Lavalleja.

0: Ya rasvolé las tijeretas y le corté a la noche de mi pago para el recuerdo su mejor estrella. Bajé y trepé los espinazos duros de las quebradas nuestras y entre las medias luces de la tarde recorté de horizontes mi silueta.
1: Nunca más limpios los aires

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Un ser humano inmensamente solo, alumbrando como puede con la pobre lucecita remendada de su fe, la gigantesca nada. El mundo hostil, doloroso, intraspasable, bajo el aire que, como se sabe, es cada vez menos amable. Un ser humano inmensamente solo, aferrado a la idea, reclamando la posibilidad, suplicando la existencia de un algo, de una fuerza, de una calma que responda y que cure, que nos ayude a explicar lo inexplicable, que nos ayude a dormir y después a despertarnos y después a pararnos y después a caminar y después a cambiar. Un ser humano inmensamente solo, alumbrando como puede con la pobre lucecita remendada de su fe y preguntándose a los gritos, ¿dónde está y cuál es mi verdadero Dios?

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Seguimos a todo ritmo, entonces el nuestro tablado bater. Nadie gana, nadie pierde. Es una organización y presentación exclusiva que quién más que Edelson Campiglia. A ver cómo dice la gurizada. Edelson Campiglia, el presentador. Al desubicadito que gritó de tu madre. Mirá que ya te juro que es el mismo que gritó de tu hermana la vez pasada. Debe ser el Juan Maldonado ese que sabe que conmigo come. Le hago 5 o 6 goles, tranquilo, pero bajo la pata. Pero acá yo vengo a presentar al próximo conjunto de la noche, que es una murga. Una murga que llega del barrio La Comercial, siguiendo su lema. Lis dueños, Lis cooperativistas. Todos somos alcionistas, presentando su espectáculo. Por la plata baila el mono. La murga preferida de los políticos moderados. La más light de todas. La murga sin enemigos. Fuerte el aplauso para recibir a Murga. La Comercial.

0: sí. Llegó tu lata y tu pancho para decirte que ya se va la comercial, que es un amigo de fierro. 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

0: Son muy amables.
1: Vos, Piris, cualquier cosa, ¿me entendés? Déjala ir igual.

Un ser humano inmensamente solo, alumbrando como puede con la pobre lucecita remendada de su fe, la gigantesca nada. El mundo hostil, doloroso, intraspasable, bajo el aire que, como se sabe, es cada vez menos amable. Un ser humano inmensamente solo, aferrado a la idea, reclamando la posibilidad, suplicando la existencia de un algo, de una fuerza, de una calma que responda y que cure, que nos ayude a explicar lo inexplicable, que nos ayude a dormir y después a despertarnos y después a pararnos y después a caminar y después a cambiar. Un ser humano inmensamente solo, alumbrando como puede con la pobre lucecita remendada de su fe y preguntándose a los gritos, ¿dónde está y cuál es mi verdadero Dios?

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Dejo a los sindicatos del cobre, del carbón y del salitre, mi casa junto al mar de Isla Negra. Quiero que allí reposen los maltratados hijos de mi patria, saqueada por hachas y traidores, desbaratada en su sagrada sangre, consumida en volcánicos harapos. Quiero que al limpio amor que recorriera mi dominio descansen los cansados, se sienten a mi mesa los oscuros, duerman sobre mi cama los heridos. Hermano, esta es mi casa. Entra en el mundo de la flor marina y piedra constelada que levanté luchando en mi pobreza. Aquí nació el sonido, en mi ventana, como en una creciente caracola, y luego estableció sus latitudes en mi desordenada geología. Tú vienes de abrasados corredores, de túneles mordidos por el odio, por el salto sulfúrico del viento. Aquí tienes la paz que te destino, agua y espacio,

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0: Bienvenidos a un nuevo programa de Más Oeste Radio, programa número 454, correspondiente a este sábado 25 de julio del 2026, como siempre, como hace 13 años, en vivo y simultáneo para todo el oeste de Montevideo. Es un placer cuando el lobo no está, estamos todos los ratones de fiesta acá en el bosque.
1: Cuando el gato no está, los ratones están de fiesta. Es así, cuando el gato no está, los ratones están de fiesta.
0: Qué placer recibir la voz grata de Mirta Ramírez. Buen día para usted, Mirta.
1: Muy buenos días y la audiencia definirá de quién estamos hablando cuando hablamos del gato.
0: Sí, pero no bueno, está el gato hoy.
1: De cualquier manera, le damos los buenos días a toda nuestra audiencia del Puente FM, también de La Cotorra, que estamos saliendo en vivo, a este programa de todos los sábados, Más Oeste Radio. Programa 454. Había una orquesta de...
0: La 424.
1: Está la 424.
0: La 454.
1: Me acordé, pero estamos 30 programas. 454. Bueno, tenemos un programa, ¿no? Y tenemos,
0: exactamente.
1: Ya está ahí, algunos de los invitados están presentes.
0: En minutos tenemos un móvil desde la Plaza Lafone.
1: Que
0: vamos a hacer las noticias un poco rápidas, sí, hoy, porque tenemos a Maxi desde la Plaza Lafone con una cobertura especial de la actividad que hay hoy, que la tengo acá, mire. Esta actividad que es Tu Salud es un Derecho, no un Privilegio.
1: Sí.
0: En Plaza Lafone, esto lo organiza Pits NT con APMU, la Asociación de Previsión Médica de Uruguay, creo, sí, que no sé.
1: Podemos capaz que estar medios como atentos, porque si Maxi llama, cortamos y que salga él, ¿no?
0: Sí, yo creo que ya está pronto, así capaz que leemos un par de noticias y ya lo llamamos. Pero tenemos, además de ese móvil, tenemos la entrevista central, ya está Guillermo Rolero acá, gran cantante de murga.
1: No, vamos a pedir que cante.
0: Gran jugador de fútbol y aparte concejal municipal e integrante de la Comisión de Deporte de Municipio A, que va a estar presente hoy. Creo que viene su amigo John Ferreira también.
1: Ahí está.
0: Creo que viene Antonio Díaz también.
1: También es mi gran amigo. Antonio y John son mis dos amigos queridos.
0: Tenemos un montón de gente hoy que nos visita, entonces toda gente grata. Pero vamos a hacer cantar a Guillermo hoy en un ratito. También tenemos la columna de la Interred. Viene Albert.
1: Albert, estuve hablando con él. Y porque lo que pasa es que Albert hoy está muy complicado, porque ya a propósito les cuento que hoy la Interred va a tener una preciosa actividad en el Centro Cívico Tres Ombúes.
0: Sí, usted la tiene ahí, ¿no?
1: A partir de la hora 14, una gran queimada.
0: Qué lindo.
1: Esta queimada que la organiza la Interred de adultos mayores de la zona 14, por supuesto que apoya el Centro Comunal Zona 14, nuestro municipio, y nosotros estamos encantados de que se haga en las instalaciones del Centro Cívico Tres Ombúes. Así que hoy música en vivo, entrada libre, cantina, una tarde de baile preciosa por esta gran queimada de la red de adultos mayores.
0: Yo tengo por acá otra actividad que tiene que ver con un hermoso encuentro que se está desarrollando, se va a desarrollar en la Plaza del Inmigrante. Estamos trabajando la activación de la Plaza del Inmigrante, no sé si estaba al tanto de esto.
1: Viendo, sí.
0: Se va a transformar en una importante reforma que se va a hacer el año que viene. Y para esto el municipio A, el Consejo Municipal y también los funcionarios del municipio A, los profesionales del municipio A que estamos trabajando en esto, queremos escuchar a lo que los vecinos y las vecinas tienen para proponer de estos cambios, esta transformación de la Plaza del Inmigrante. Participar en la convocatoria abierta para aportar ideas y propuestas que ayuden a recondicionar nuestra plaza. Necesidades, propuestas, ideas. Bueno, ya está confirmado que ya está el formulario web en la página web del municipio, donde usted pone municipio A. .montevideo.uy.uy, y ahí en el formulario web ya está toda la posibilidad de presentar propuestas, que puede ser, ya han llegado como más de 10 propuestas, 12 propuestas de diferentes grupos de vecinos, por ejemplo, no sé, hay gente que propone un canil para perros y perras, hay gente que propone, no sé, rampas, más accesibilidad, hay una gran opciones para elegir de áreas verdes, uh-huh. Está bastante movido las propuestas que se pueden proponer, valga la redundancia, para la transformación de la plaza. Pero además, el 8 de agosto, Mirta, vamos a hacer el programa de radio, ya le digo, el 8 de agosto, vamos a hacer el programa de radio desde la plaza mismo.
1: ¡Ay, qué lindo!
0: Porque el 8 de agosto, el sábado, o sea, el sábado que viene no.
1: El sábado,
0: el otro, sí. Vamos a hacer el programa de allí porque hay una actividad, una asamblea comunitaria, donde los vecinos, vecinas, los niños, niñas, adolescentes del barrio van a poder proponer cambios, mejoras para la Plaza del Inmigrante. Así que ya saben, en nuestra página está el formulario y si no, los esperamos. El próximo sábado, 8 del 8, a las 11 de la mañana ahí en Bogotá y acaba en la Plaza del Inmigrante. Pensá tu idea, participá, construyamos juntos y juntas un mejor espacio para disfrutar. Activá la Plaza del Inmigrante. Qué ampliaremos, bueno,
1: qué
0: ampliaremos.
1: Bueno, qué bueno con la comunidad presente. Qué bueno, qué bueno. Bueno, nosotros estamos contándoles que la División de Desarrollo Rural tiene una gran presencia en el territorio, pero hoy, por hoy, no solo se habla de la presencia cuando se va a las actividades o cuando, bueno, estamos en una actividad que es, tiene que ver con el municipio mismo o que tiene que ver también con el departamento de Montevideo, sino que ahora hay una oficina de División de Desarrollo Rural que está en el territorio. La oficina se encuentra en el PTI el primer y tercer lunes de cada mes, de 10 a 16 horas. Esto es importantísimo porque parte justamente de esta, esta cosa que hablábamos recién, que tiene que ver con la comunidad, que tiene que ver con, con escuchar a lo que la gente necesita. Y bueno, es porque los vecinos son escuchados, es porque la gente dice dónde, y tiene que ser así, dónde tienen que estar las cosas, porque quienes están en lo cotidiano son nuestras vecinas y nuestros vecinos. Allí se necesitaba una oficina en el PTI cercana a toda la comunidad, y entonces en el PTI se instaló todos los primeros y terceros lunes de cada mes, de 10 a 16 horas, es la División de Desarrollo Rural. Qué importante en una zona como la nuestra, de nuestro municipio. Sin duda también se acercará ahí gente del municipio G, porque nosotros estamos muy cercanos y además estamos acostumbrados a trabajar así. Así que les estamos esperando. Bienvenida a esta oficina que abre sus puertas para vecinas y vecinos en el PTI, primeros y terceros lunes de cada mes, de 10 a 16 horas.
0: Yo tengo para acá, continúa la recolección de residuos grandes, que mucha gente pregunta, hasta inquietud, muchos vecinos y vecinas, para tirar todo tipo de esos residuos que no van en el contenedor, por ejemplo, escombros, podas, muebles viejos, electrodomésticos en desuso. Los días martes se retira gratuitamente en la zona oeste, en toda la zona del municipio. Antes hay que coordinarlo y agendarlo al 092-250-260. 092-250-260. Recordá sacar tu residuo los martes a la vereda, a la hora agendada, que te van a agendar una hora. Así que si tenés, ya te digo, escombro, poda, no lo tires en el contenedor, no seas plancha, ¿eh? No dejes ahí, no dejes el mueble afuera de tu casa. Agendá.
1: Plancha no es la palabra, plaga es la palabra. Plaga.
0: Agenda
1: porque
0: el martes, Mariana.
1: No, no, me da tanta.
0: No voy a hablar de eso.
1: Me sale la Mirta de adentro.
0: Pero vamos a contribuir con esta comunidad, con esta información, que los martes se retira en el municipio A. Se agenda, repito el número, 092-250-260. Recolección de residuos grandes y especiales en el oeste de Montevideo.
1: Seguimos invitando actividades, seguimos contándoles qué es lo que pasa en nuestra zona, nuestra querida zona oeste. La Mesa Afro del municipio A invita al conversatorio de salud y enfermedades de propensión étnica. Contaremos con la presencia de las doctoras Adriana Silva, la licenciada en psicología Vanessa da Costa y el activista Andrés Urioste. Esta actividad se va a realizar en las instalaciones del Club Huracán. Esto queda en lo que es la égida del Centro Comunal Zonal número 18, este viernes 7 de agosto a la hora 15:30. Convoca la Mesa Afro del municipio A. Recuerden lo importante que es participar de estas cosas. Uno que viene justamente de una familia afro, es increíble la gama de no solo enfermedades que pueden haber, sino una cantidad de cosas que tienen que ver con nuestra raíz étnica. Es bueno participar, es bueno compartir, y quien no tenga una algo que tenga que ver con lo étnico, es bueno que participe también para saberlo. Así que este viernes 7 de agosto, 15:30, en el Club Huracán, allí en Luis Valle Verde 6567, esquina Tompkinson, estará presente la Mesa Afro del municipio A.
0: Esta actividad a usted le va a encantar, ¿eh? Festejar la infancia. Estamos en el mes, comienza agosto, en unos días, y festejamos el mes de la infancia, como siempre, con una gran actividad en el oeste de Montevideo. Nos mudamos, no hacemos más como en las últimas ediciones aquí en la puerta del municipio, sino que ya está confirmado que el sábado 15 de agosto celebramos la infancia en el oeste de Montevideo, en el Prado, ahí en el predio lindero de la Teletón, Mirta.
1: Ay, cerca de casa.
0: El predio que usted conoce muy bien, donde hacemos la correcaminata.
1: Ahí hacemos la correcaminata, cómo no,
0: bueno,
1: sí, señor.
0: Mire este dato, festejar la infancia. Esperamos un espectáculo para toda la familia, para convivir, crear comunidad juntos y disfrutar del espacio público jugando, entreteniéndonos. Va a haber espectáculos musicales, pero aparte va a haber Juegos del Mundo.
1: ¡Ay, los Juegos del Mundo! Cosa más hermosa.
0: Los trae Claverol de Juventud. Usted le encanta eso, le gusta.
1: ¡Qué cosa más hermosa! No se olviden de disfrutar de los Juegos del Mundo. Los tuve en el Centro Cívico Arbós.
0: Es divino. Aparte son juegos de diferentes partes del mundo. Sí, son estaciones. Va a haber también estaciones deportivas, porque la Secretaría de Deporte va a estar presente. Va a haber fútbol, tenis, voleibol, para que los gurises jueguen. Pequeñas competencias, sanas competencias, rincones temáticos. Va también un móvil de salud para hacer diferentes controles de salud. Y va a haber espectáculos musicales, le cuento. Va a estar el coro Giraluna,
1: de
0: Nuevo París. Va a estar el grupo de hip hop El Ecuadrón del Oeste y también el taller de hip hop de acá, del Mercado Victoria. Va a estar la revista Siglo XXI, Facu García y su banda, y cierra Leti Ruibal. Todo esto es con actividad gratuita. Es el sábado 15 de agosto a las 13 horas en el Prado, en Avenida Bas Ferreira, esquina Carlos Brusa, al lado de la Teletón, para ubicar a la gente. Esto lo organiza el municipio A con INAU y el apoyo de Secretaría de Infancia, Adolescencia y Juventud de la Intendencia de Montevideo, Secretaría de Deporte de la Intendencia de Montevideo, División Salud de la Intendencia de Montevideo y la UAM, que pone las frutas y
1: la
0: alimentos.
1: La UAM, como siempre,
0: así
1: aportando.
0: Que a disfrutar,
1: Hermoso,
0: el 15
1: hermosa.
0: De agosto, festejar la infancia en el oeste de Montevideo.
1: Bueno, me quedé con la actividad, me encantó con la actividad anterior.
0: Mire que precisamos presentadora para este.
1: Ah, sí.
0: Le aviso por la duda. Bueno. Ya le va a llegar el mensaje.
1: Ya le va a llegar.
0: Es el sábado 15 a las 13. Salimos de la radio y vamos para ahí. Ya le va a llegar el telegrama.
1: Ya le va a llegar el telegrama, por favor. Bueno, vamos por otra actividad que se va a realizar el próximo 7 de agosto a la hora 15. Es un encuentro de mujeres, la tierra compartida.
0: Hermoso.
1: Te invitamos a vivenciar un espacio de disfrute mediante un recorrido sensorial a través de la reflexión, el diálogo y la creación colectiva, reconectando con nosotras, con otras mujeres y con la tierra. Esto tiene que ver mucho con la sensibilidad, mucho con el compartir.
0: Sí, esta actividad que ya se hizo una instancia acá en el Mercadito de Victoria y ahora se va a repetir.
1: Eso iba a decir que tuvo una hermosísima participación,
0: es
1: pero
0: verdad.
1: Además quedó una síntesis que tuve la posibilidad y agradezco de escuchar la síntesis que hubo, muy emotiva, muy desde adentro, como digo yo. Así que realmente no se pierdan esta invitación que les hacemos en el Centro Cultural Albarroballo, en la calle Yupe 5350, esquina Turubí. Recuerden, viernes 7 de agosto, hora 15, allí estaremos todas para encontrarnos con esta tierra compartida, para podernos unir cada vez más, reflexionar y crear en colectivo. 7 de agosto, hora 15, encuentro de mujeres, la tierra compartida, en el Centro Cultural Albarroballo.
0: Bueno, hablando de hermosos festivales, llega un hermoso festival de cine, el festival Tenemos que Ver. Ustedes sabrán, porque ya lo hemos comentado aquí en este programa, que el festival Tenemos que Ver es un festival internacional de cine y derechos humanos, que tiene varias ediciones ya. Creo que está en el número 13 o 14 ya del festival Tenemos que Ver. 14, edición, acá dice, 14, 14ª edición del festival Tenemos que Ver. Y llega como por sexta vez consecutiva al oeste de Montevideo. Hoy el festival Tenemos que Ver llega con dos medios metrajes. Son películas medios metrajes. En realidad es un corto y una película un poco más larga sobre la temática derechos humanos. Se parece que sería importante este festival. Siempre con entrada libre.
1: ¿Usted qué sabe esto? Porque para decirle a la audiencia, pues seguramente la audiencia hay gente como yo que no sabe. Más o menos, ¿qué duración tiene un medio metraje?
0: Y un medio metraje supera los 30 minutos.
1: Ajá.
0: O sea,
1: porque siempre me quedé pensando en que no, pero fuera de broma, es una cosa cierta.
0: Entre
1: 30
0: y 60. Entre 30 y 60.
1: Bien.
0: O sea,
1: bien,
0: a menos de 30.
1: Sí, sí, sí.
0: Menos de 30 es un cortometraje.
1: Ajá.
0: De 30 a 60. Es un mediometraje y más de una hora es un largometraje.
1: Muy bien.
0: Ese
1: muy
0: sería
1: bien.
0: Como el. Muy como, bien. Como el...
1: No, en serio, porque está bueno saberlo. A veces nosotros damos por sentado qué es lo que quiere decir una cosa u otra y la audiencia en realidad desconoce qué es lo que queremos decir.
0: Exactamente.
1: Como yo estoy desconociendo a esa persona que acaba de ingresar
0: no,
1: al estudio.
0: No, ¿sabe? Esta persona que ingresó. Yo no sé ni preguntar ni quién es. Yo no sé
1: creo. Es como que no sé. ¿Qué decir? No. Me quedé, ¿cómo le puedo decir? Anonadada.
0: ¿Sabe quién es? Marcelo Bielsa.
1: Claro, por eso vino así.
0: Vino con la cabeza gacha, por eso no, claro, lo puede ver.
1: Con la cabeza gacha, la boca cerrada, todo tapado.
0: En un minuto vamos a hablar con Marcelo Bielsa. Así que bueno, festival tenemos que ver, 14ª edición al Oeste Montevideo con entrada libre. Hoy doble función, del festival tenemos que ver. A las 4:30 de la tarde, en un rato nomás, prácticamente, a las 4:30, hoy sábado 25, en el Centro Cultural Alba Roballo de Nuevo París, Yupes y Turubí, con el corto Amora y el mediometraje El Silencio de las Granadas. Y después, más tarde, a las 7 de la tarde, el festival se muda para Santiago Vázquez, para el Centro Cultural Casa Pueblo, en Tamandué, Guazunambí, también con entrada libre a las 7 con Los Ciclos, el cortometraje, y la película La Vida que Vendrá. Tenemos que ver, festival entonces de Derechos Humanos con entrada libre en el Oeste Montevideo, hoy sábado 25. Más información en la página de Oeste Audiovisual, que es quien invita también a este festival, Oeste Audiovisual o Cine en el Oeste.com. Así que ya saben, hoy a las 4:30 en Nuevo París, en Alba Roballo y en Casa Pueblo más tarde.
1: Hay que replicar estas actividades. Vecinas y vecinos tienen que estar atentos a estas actividades, porque es una actividad que se da, no solo se desarrolla en el Oeste, en nuestros centros culturales, sino que además tiene que ver con eso, con el de juntarnos, porque no me vas a decir que después de estas actividades no hay un encontrarse y un comentar de lo que se vio allí. Así que, por favor, no,
0: justamente, la idea de estos festivales es
1: repliquen.
0: Es importante aclarar eso que vos decís, la idea de estos festivales es que justamente tiene ese momento de reflexión. Después que se ve la película, se arma un foro y la gente habla y dialoga. Así que impresionante.
1: Vaya desde ya entonces también un saludo para el Capi, que debe estar ahí escuchándonos, porque siempre fue uno de
0: siempre
1: nuestros
0: escucha,
1: ocho.
0: Siempre escucha.
1: Bueno, sí. Y acá para terminar, ya que aprovecho que tengo acá Bielsa al lado mío, él con ese swing que tiene, inconfundible, por donde se le ve. A él se le ve con esa impronta. Habilítemele acá a él. Ahí está.
0: ¿Cómo anda, Marcelo? ¿Todo bien?
2: Bueno, buenos días. Y respecto a los festivales que ustedes están promocionando y las actividades.
1: Y nunca mira para otro lado, sino abajo.
2: Muy feliz realmente. Se respira una energía muy buena. Digamos que superior a la que tiene su compañero, que hoy justamente no los acompaña.
1: Ah, porque viajó. Está en el exterior, del otro lado del mundo. Tuvo que ir allá, no sé, en una franja anda él. No sé.
0: Sigamos, por favor, no sé.
1: Por favor. Bueno, nada, yo quiero invitarlos con toda esta rueda de candombe en el 11 Cultural Oeste. Ya lo veo a Leo Pereira y a la compañera Janet, pero por favor, por esa calle Grecia que ni te cuento, bailando una buena rueda de candombe. Grandes artistas, feria de artesanos y emprendedores, y además, micrófono abierto. Me encantan estas actividades así, que tienen que ver no solo con el disfrute, sino también que la gente pueda agarrar y decir lo que tenga ganas de decir. 8 de agosto, sábado es, sí, sábado 8 de agosto, hora 18, entrada libre. Esta actividad, por supuesto, la apoya Montevideo, Esquinas de la Cultura, Municipio A. También, por supuesto, 11 Cultural Oeste. Y la actividad se enmarca dentro de lo que es este centro cultural, allí en la calle Grecia 3194. Pero lo importante es que toda esa calle va a estar tomada por esta gran rueda de candombe el 8 de agosto a la hora 18, frente a las puertas del Centro Cultural 11 Oeste.
0: Y ya estamos con el móvil en vivo, aunque no lo quieran creer. Marcelo Bielsa, espero que le guste esta columna que trajimos, la columna directamente de la
1: salud.
0: Estamos en la Plaza Lafone sobre una movida de salud que hay. Salud, tu salud es un derecho, no un privilegio. Y es por eso que estamos en contacto, no sé si nos escucha, con nuestro movilero estrella, Maxi Gallo. Maxi, buen día.
1: Hola, Maxi.
3: Buenos días, Andrés.
0: ¿Todo bien? A ver, te escucha Mirta porque estoy acá.
1: Ta.
0: Pero te saluda Mirta también de acá.
3: Acá estamos en la plaza con la actividad La Salud en la Plaza.
0: Bien.
3: Y estamos con la compañera Laura que nos va a contar un poquito qué es lo que están haciendo, qué es lo que está pasando acá.
0: Perfecto, recordamos que esta actividad es de 10 a 13 horas, comenzó recién hasta la 1 de la tarde en la Plaza Lafone. Bueno, ya nos van a contar un poco, pero es organizada por el PCNT y APMU, así que bueno, que nos cuenten un poco de qué va esta movida interesante aquí en el territorio.
3: Adelante, le comunico.
0: Dale.
4: Buenos días, ¿cómo estás?
0: ¿Cómo estás, Laura? ¿Todo bien? Bienvenida, gracias por estar en Mazo Este Radio.
4: No, gracias a ustedes por apoyarnos. Te cuento un poquito. Nosotros somos la Asociación de Personal de Médico Uruguaya. En esta instancia estamos haciendo una recorrida por todas las plazas de Montevideo, el interior. Empezamos por Las Piedras, Colón, Sauce y ahora acá, en la bendita Plaza.
0: Histórica Plaza Lafone, ¿no? Histórica Plaza Lafone. Y esto lo hacen en conjunto con el PCNT, tengo entendido, ¿no?
4: No, no, no. Es un trabajo de nuestro sindicato.
0: Ah, bien. Porque nada, porque vi que en el afiche estaba el logo del PCNT, pero claro, porque es el sindicato.
4: Sí, porque estamos afiliados al PCNT.
0: Bien, perfecto. Perfecto.
4: Es una iniciativa nuestra de acercarnos un poco a la población, informar los derechos, tiempos de espera, enseñanza sobre salud bucal. Tenemos a dos higienistas en ese proceso enseñando a cepillarse. Después hay dos enfermeras para controles de glicemia hemoglucotés, con conductas más o menos recomendadas para pacientes. Después tenemos una compañera de salud mental haciendo una encuesta de termómetro emocional. Uh-huh. Dando un poco de información de los recursos a nivel intendencia y nacionales, de dónde se puede recurrir en caso de violencia, en caso de alguna denuncia anónima que se puede hacer.
0: Tremendo.
4: Estamos también dando folletería sobre teléfonos de interés, de la parte de migrantes, de la línea azul, de prevención del suicidio, asesoría legal gratuita, bueno.
0: Hay de todo, hay de todo. Y está como una especie de feria, ¿no? Es como una feria temática de salud con stands, ¿verdad?
4: En realidad sí, abarcamos salud mental por un lado, la parte de higienistas por el otro y la parte de enfermería, que son los puestos que ponemos. Pero bien, estamos abiertos a cualquier consulta que tenga la población que se acerque.
0: Qué bueno, que la verdad que felicitarte a vos y a todo el sindicato por esta iniciativa de información, que a veces falta información sobre estas cosas, bueno, como dice usted, es un derecho, ¿no? La salud es un derecho y está bueno también informarlo y que la gente, la población tome conocimiento de las posibilidades que tiene, los derechos que tiene, ¿no? Eso es importante, así que agradecerte, recordar a la gente que están hasta las 13 horas, ¿no? Hoy.
4: Hasta las 13 horas estamos, sí. Bueno, y eso que decías es nuestra consigna. Que la gente entienda que la salud es un derecho, no un privilegio, informarse de los tiempos de espera que tienen que tener, de que tienen derecho a saber qué tratamiento le van a hacer, pedir una segunda opinión. Muchas cosas que de repente el día a día hace que la gente no se entere. Y bueno, de a poquito, barrio por barrio, ir difundiendo este nuevo mensaje.
0: Perfecto. Así que bueno, te agradecemos mucho, Laura, por este contacto. Recordar a la gente entonces en Plaza Lafone hoy y después, bueno, ¿está previsto que estén en alguna otra plaza de la zona o para dónde siguen estos encuentros en lugares públicos de APMU, del Sindicato de Médico Uruguaya?
4: No tenemos fijado la fecha de septiembre todavía, pero
0: es uno mensual que hacen, digamos, ¿no?
4: Sí, perdón, agosto, estamos en julio.
0: Ah, bien.
4: Pero en nuestras redes los pueden encontrar, que vamos a ir anunciando.
0: Bien.
4: apmufus.com.uy.
0: Bien.
4: O si no, vamos a hacer propaganda por la zona. Siempre vamos de estas plazas.
0: Perfecto.
4: Nos deparará alguna otra en Montevideo.
0: Bueno, que así sea. Agradecerte, invitar a los vecinos y vecinas a que se acerquen a la Plaza de la Fuente hasta las 13 horas para acercarse, informarse y cuidar su salud. Con esta jornada, tu salud es un derecho, no un privilegio, de la Asociación de Funcionarios de Médico Uruguayo, entonces en la Plaza de la Fuente. Muchísimas gracias por estos minutos, gracias por estar en Mazo Este Radio y gracias por traer a la comunidad del Oeste este tipo de iniciativa.
4: No, gracias a ti por darnos difusión y bueno, gracias por este espacio también.
0: Bueno, un saludo a Maxi también, nuestro movilero estrella. Chau, Maxi. Gracias por los minutos. Disfrutá, aprovechá, ya que estás ahí, aprovechá a hacerte un cuidado de dientes, el termómetro emocional. A vos te vendría bien lo del termómetro emocional, ¿eh? Así que pegate una vuelta por la feria de salud y después nos contás cómo estuvo la experiencia.
3: Buenísimo. Un abrazo. Bueno, Andrés. Un abrazo.
0: Abrazo grande. Chau, chau. Pasó Maxi, nuestro movilero de la Plaza de la Fone, ¿eh? Qué tremendo. Tenemos movilero ahora. ¿Vio que tenemos movilero ahora, Bielsa? ¿Qué me cuenta?
2: La verdad que cumple con las prestaciones para lo que uno lo elige. Pero,
0: con más onda, dígalo, Marcelo.
2: Desde el punto de vista médico, yo creo que me parece que tiene los niveles de glicemia y de orina en sangre pertinente, ¿no?
0: Muchísimas gracias, Marcelo Bielsa, no, con sus aportes.
2: Siguiente pregunta, por favor.
0: Vamos a una pausa y enseguida se viene la nota central. Vamos a estar de comisión de deporte del municipio.
2: Sí, quiero decir algo que me encantó, la opinión de la colega.
0: Sí.
2: Acá le habla Juan Carlos Polié.
0: El otro. ¿Cómo te revive ese personaje?
2: Es muy loable lo que están haciendo.
0: ¿Se va a quedar a escuchar la nota con la Comisión de Deporte, Polié?
2: Sí, y me encantó lo del termómetro ese.
0: El termómetro emocional.
2: El termómetro emocional era un sube y baja constante. A mí me pasó cuando estuve con Víctor Hugo Morales que no la pasé muy bien.
0: Muchas gracias, autor.
2: A ustedes, y ha sido un gusto y un honor estar acá.
0: Enseguida volvemos con más a este Radio Cine en la primera pausa. Nuestra vía de comunicación, nuestro WhatsApp, 091-413-687, 091-413-687. Somos Municipio Iván Facebook, Municipio-Iván en Instagram, Municipio Iván Twitter, nuestra página web, municipioiván.montevideo.gov.uy. Estamos en simultáneo, en vivo, en simultáneo, este sábado 25 de julio, por el Puente FM 103.3, la Cotorra FM del Cerro 94.3. Una pausa, y ya se viene la nota central con la Comisión de Deporte del Municipio A.
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0: Es la música de Fernando Cabrera haciendo oración de este gran tema para abrir este segundo bloque. Me decía recién Maxi, un programa deportivo hoy, porque tenemos a la Comisión de Deporte del Municipio A y después sabe que vamos a tener, Mirta, la columna de deporte de Agustín Montemunio. Así que hoy es un programa
1: 100%, completito.
0: 100% deportivo. Así que bueno, ya saben, hasta las 12 hacemos el Puente FM.
1: Y también está Bielsa.
0: Tenemos a Marcelo. ¿Cómo anda Bielsa? ¿Qué le parece la Comisión de Deporte Municipio?
2: La verdad que cumplen con las prestaciones que...
0: ¿Qué
1: prestaciones? ¿Qué es el MIDE?
2: Desde el punto de vista de las cargas y también lo que han hecho a nivel de campo ha sido muy, muy relevante, ¿no?
0: Bueno, muchas gracias.
3: Te quiero decir algo.
0: ¡Víctor Hugo! ¡Víctor Hugo! ¡Vamos, Víctor Hugo!
1: ¡Vamos, mi genio!
3: Qué gusto inconmensurable, Mirta, volverte a encontrar en el aire del Puente FM para toda la zona del oeste, con los muchachos acá en el estudio, con Maxi, ¿verdad?, que se ha recibido de mobilero. La jornada de hoy, y realmente, no solo contento porque una persona que ya sabemos que es nefasta para este programa no está como Pablo Khalil, sino también ya manijeado por el grupo Clarín, se ha ido de viaje.
0: Sí, no, se fue argentino, solo mandado de la derecha.
3: Seguramente lo mandó el señor dueño de Clarín, ¿verdad?
0: Sí, exactamente.
3: Que no lo quiero, a ese sí no lo quiero.
0: Víctor Hugo Morales, bien, estamos completitos hoy. Se viene entonces la entrevista central con la Comisión de Deporte de Municipio A. Recordamos que estamos en vivo por el Puente FM y la Cotorra FM, 94.3 la Cotorra FM y 103.3 el Puente. En internet, estamos en internet, en radios.com.uy/puente, y estamos grabando el programa para que después Rolino lo tenga, para que nos diga que no lo grabo. Se pueden comunicar atrás del 091-413-687, ese es el WhatsApp. Ya mandó mensaje Zuli. A ver, déjeme ver. Sí, ella siempre está. Mandó mensaje la Zuli y mandó mensaje a Ana María. Y Fabricio está escuchando también.
1: Ay, Ana María,
0: para Fabricio,
1: divina.
0: Edwin, está escuchando a Fabricio. Y Ana María está escuchando también. Así que un beso
1: Ana
0: para
1: María
0: ella.
1: Ana María es la mamá de Andrés.
0: Municipio, no diga, déjela en.
1: Me importa, pero yo la quiero, Ana María. ¿Qué me importa?
0: Municipio,
1: mi
0: está escuchando a mi madre, así que no diga malas palabras. Municipio en Facebook, Municipio en Twitter, Municipio con bajo en Instagram. Yo el pasaje y
1: Bueno, muy bien. Como lo decía recién Andrés, vamos a tener en esta nota central a la Comisión de Deporte del Municipio A. La misma está integrada por varios concejales municipales. Hoy nos visitan dos de ellos, John Ferreira y Guillermo Rolero. Nosotros estamos contentos de que estén participando acá, no solo porque no debe ser la primera vez que participan, seguramente yo he faltado mucho y han estado, pero lo cierto es que lo que es muy importante es que este municipio encare, como todo lo que siempre decimos, hacia en clave de comunidad y mediante el deporte, poder llegar a esos lugares donde llegan otras cosas y el deporte quizá no se tome en cuenta. Por algo, cada día tenemos más actividades que tienen que ver con lo deportivo, que tienen que ver con las escuelas deportivas, con el poder estar en las plazas cada día más unidos, en familia, en comunidad. Así que bienvenida a esta Comisión de Deporte que, por lo que veo, viene trabajando muy mucho. Bienvenidos Guillermo, bienvenido John. El micrófono es de ustedes. Contémosle a la audiencia de Más Oeste Radio qué es lo que estamos haciendo, de qué estamos trabajando, cuáles son los proyectos y, por supuesto, también un poquito de historia, ¿no?
4: Bueno, primero saludar acá a los compañeros, a Mirta, Andrés, a los muchachos, a Guillermo y a los compañeros que bueno, no pudieron venir por diferentes razones personales. También mandarle un beso a mi hijo que, bueno, pasó la noche bastante jodida, pero bueno, puedo estar acá. Pero bueno. Cosas que pasan de bebé nomás. Y bueno, a mi señora también, que debe estar escuchando. Primero agradecerle la oportunidad, bueno, de mostrar un poquito y contarle a los vecinos y bueno, a toda la comunidad del oeste cómo viene la Comisión de Deporte, cómo viene trabajando. También hace un pequeño raconto.

0: Ah, está inclinado el micrófono. Ahí es la contumacia. Un, dos, tres, cuatro.
1: También nos vamos a redundar un poco en lo que es todo el tema de inseguridad, todo lo que es la salud mental, que bueno, todo viene más o menos agarrado de todo por lo mismo, ¿no? Pero entendíamos que bueno, que a nivel deportivo, como tanto la cultura como el deporte, eran esenciales y fundamentales para, bueno, un poco transformar la vida de nuestros vecinos y vecinas, y de nuestros chiquilines también, ¿no? Que son el futuro de nuestros barrios. Y en ese sentido empezamos a trabajar y bueno, empezamos a tener reuniones con los clubes, con las instituciones sociales, con las organizaciones. Y bueno, ahí armamos una pequeña plataforma y bueno, después cuando se asume el Consejo Municipal, asume el nuevo Consejo, se conforma la Comisión de Deporte. Y bueno, después tuvimos las asambleas de cara a lo que fue el Plan de Desarrollo Municipal, que bueno, sacamos un montón de insumos, ustedes estuvieron por allí en lo que fue la asamblea, que fue junto con Cultura, fue bastante
2: Sí.
1: participativa de los vecinos, las vecinas. Y ahí, bueno, empezamos a trabajar, ¿no? Que era lo que nos quedaba, que era, bueno, empezar a trabajar. Y bueno, hoy estamos en todo lo que es un relevamiento de los espacios públicos, ya con un presupuesto de quinquenio de esta gestión, viendo las perspectivas de bueno, cómo se van a mejorar los barrios, cómo podemos implementar allí distintas actividades, ejercicio físico. Bueno, hoy tenemos, la verdad, una ausencia bastante importante, que también está bueno decirlo, que es la falta de un docente en el municipio, que bueno, lamentablemente se jubiló la compañera. Y bueno, hoy tenemos allí una vacante que está Céfalo, un lugar que para nosotros es esencial, importante. Y bueno, pero nosotros como Comisión de Deporte, junto al municipio y los consejos vecinales y los comunales, estamos trabajando, y también las instituciones, ¿no? Estamos trabajando y bueno, hoy estamos aprontando lo que va a ser las actividades del POA, que tenemos tres actividades y una central a fin de año. Y también, bueno, intercambiando y viendo algunos lugares, algunos espacios públicos, que bueno, después los contaré para darle paso a Guillermo, pero también estamos trabajando y bueno, el Consejo Municipal aprobó allí, en la playa del Cerro, hacer una transformación y una mejora de la playa ahí en el costado donde está el cuadrado, famoso cuadrado, donde allí practicaban todos
2: Sí,
1: los
2: claro,
1: gurises.
2: sí, el
1: Se
2: famoso cuadrado.
1: pudo aprobar por forma por unanimidad, la mejora de allí, meter unos arcos, bueno, hacer unas mejoras para, bueno, justamente para darle más mejor imagen, que ese lugar se pueda apropiar el vecino, la vecina, los chiquilines, que bueno, eso es un lugar que bueno, que la playa del Cerro es hermosa y bueno, todo lo que sea para mejorar, nosotros vamos a estar allí, dando una mano.
2: Qué bueno, tanto Marcelo como Antonio, que hoy no pudieron venir, que están insertos en esta comisión. Y lo bueno que me parece que todos tengan un lugar de donde viven diferente, ¿ah? Porque, a ver, yo acá en La Teja. Y entonces ahora viene la presencia de Guillermo Rolero. Guillermo que no vive acá en La Teja, pero que está en otro barrio. Entonces, está bueno poder concatenar toda esa población y ver la necesidad en colectivo en un lugar como el oeste de Montevideo, tan importante, para poder ir creando cosas. Bienvenido, Guillermo, contanos un poco tu participación.
3: Bueno, buenos días. Muchas gracias por la invitación. Yo quería, antes que nada, de hablar de la Comisión de Deporte, darle las felicitaciones por toda la información que brindan sobre el oeste. Y es muy importante lo que, Mirta, tú decías hace un rato, de que el vecino trate de estar lo más empapado posible en todas las actividades que hay en el oeste, que lamentablemente a veces no tiene tanta difusión, a no ser un sábado como hoy, que ustedes lo hacen asiduamente. Entonces está bueno, de repente, que otras emisoras, otros medios de comunicación se sumen también a agarrar y empezar a difundir más lo que son las actividades del oeste. Yo no voy a hacer tantos saludos como hizo John, lo que sí te voy a pedir que grabes el programa,
2: Por favor, Monín.
3: porque después me mentís al aire y me mentís en persona, pero no importa. No, hablando un poquito en serio, con respecto a lo que tiene que ver con la Comisión de Deporte, yo me integré a la comisión hace poco tiempo, pero hay una cosa cierta que dijo John, que todos en campaña, en distintas listas, en distintos lugares, manifestábamos el apoyo al deporte. Y más que nada el apoyo, no tanto la necesidad, el apoyo, porque hay muchas, muchas organizaciones deportivas que están en el anonimato y que no se sabe de ellas. Y por medio de esta comisión, ¿tá? Porque el Oeste es uno solo, no es La Teja, no es El Paso, no es esto. No. El Oeste es uno solo. No importa si yo vivo en Santiago Vázquez, en El Cerro, en La Teja, en donde sea, en la zona rural, que es donde también queremos llegar. Porque por medio de mi trabajo personal, en donde yo trabajo, estoy recorriendo lugares, por distintos motivos de trabajo, donde se ven canchitas de baby fútbol, donde se ven un montón de organizaciones de baby fútbol, un montón de organizaciones deportivas que no tienen ese apoyo que tanto se necesita. Hoy por hoy salió hace poquito la aprobación y el apoyo por el programa Salir Jugando, que se otorgaron varios beneficios, varias ayudas a diferentes instituciones deportivas, escuelitas, de todo tipo de deporte, no solo de fútbol estamos hablando. Entonces, es bueno que el vecino, la vecina, el vecino, tenga en cuenta que esta comisión va a todo lo que tiene que ver con la zona oeste, a cualquier rincón donde se nos convoque, en el municipio nosotros estamos dispuestos a ir a cualquier lado, a ver las necesidades, a brindar nuestro apoyo y a tratar de dialogar con el vecino. La idea de esta comisión no es hacer silla ni escritorio, sino salir al territorio a tratar de captar todas las necesidades que hay. Vuelvo a repetir, el Oeste no es El Cerro, no es La Teja, no es Belvedere. El Oeste es el Oeste de Montevideo, es una amplia zona que estamos tratando de cubrir.
2: Y en cuanto a todo este tema de que me parece fantástico, ¿no? Esto que estaban hablando, porque uno, en el caso mío, como abuela que soy, mis nietos han hecho baby
4: no nada.
2: 5 nada menos. Y bueno, y dos de ellos, por ejemplo, se han iniciado en el tema del baby fútbol, en las escuelitas y todo eso, en diferentes. Pero son todos lugares donde se conocen, ¿no? Entonces, pero qué bueno esto que acaban de decir ustedes de cuántas organizaciones, cuántas madres, cuántos padres, cuántos vecinos se preocupan y se ocupan de que esa gurizada que anda ahí en la vuelta pueda tener la oportunidad de tener algo más de lo que tienen o quizá tener lo que no tienen en este tipo de cosas como es el deporte. Tan importante como es el deporte. Ahora, estamos en el periodo de ir haciendo como una especie de búsqueda y de reconocimiento.
3: De relevamiento.
2: Exacto. Porque tendríamos seguramente que tenemos un proyecto. Conversemos sobre eso, porque yo estoy segura que a la audiencia le va a interesar. O sea, un proyecto no tiene por qué ser exacto.
5: Un programa, una plataforma.
2: Algo que esté una plataforma, porque todo es cambiable en la vida. Entonces, ¿A qué vamos? ¿A dónde queremos ir?
5: Bueno, primero, sí es cierto, hay una plataforma, nosotros venimos trabajando. Tuvimos una reunión hace poquito con el Secretario Nacional de Deporte, que es una figura importante, el Gobierno Nacional, en esto de la articulación, junto con el Director de Deportes de la Intendencia, Lionel de Melo. Que bueno, un poco también, ¿no? Esto de tener la ausencia de repente de docente y la falta de recursos humanos que tenemos, que bueno, eso hoy se nos dificulta un poco, ¿no? La llegada también a territorio, pero no por lo que, desde el punto de vista de lo que es la infraestructura o los lugares de espacios para poder hacer alguna actividad física, sino los recursos humanos, ¿no? Un prof, un docente, algún técnico, que eso es lo que se nos está dificultando. Nosotros se lo transmitimos la preocupación al secretario, él nos decía que bueno, que se está trabajando y se va a trabajar con el municipio en esto de las plazas. De repente hay muchos barrios, ¿no? Y asentamientos donde los chiquilines ahí se sienten acogidos y ahí se sienten cómodos, y bueno, ya que ellos nos van a una plaza por diferentes razones, bueno, nosotros hablamos con ellos de repente la descentralización, en vez de que salgan los docentes de la plaza y vayan allí al territorio y, bueno, generen ese espacio donde los chiquilines puedan tener ese vínculo, 2 o 3 veces por semana en una plaza. Obviamente, sin ir más lejos,
1: Allí en el Centro Cívico de Trembúe tenemos espacios espectaculares, pero hoy tenemos falta de recursos humanos. No hay un docente que se apropie y bueno, diga, che, tal día hay básquetbol, tal día hay fútbol, hay una escuelita. Y bueno, en eso estamos trabajando. En eso, la otra vuelta, cuando estuvimos por allí, por el Centro Cívico, hablábamos con una compañera y le contábamos un poquito de esto, ¿no? ¿Cuál era la dificultad y en qué estábamos trabajando nosotros para poder abordar allí ese tema que para nosotros es importantísimo? Lo mismo pasa en Cachimba Piojo, lo mismo pasa en Intercomisiones de Casabó. En Santiago Vázquez estuvimos también con los compañeros allí en el Centro Cultural y había necesidad. Hoy se mejoró lo que hay ahí, el espacio. Tenés un lugar, una canchita de básquetbol espectacular, pero no hay un docente. Bueno, ¿cómo generamos nosotros las condiciones para que allí haya un docente y pueda generar ese espacio donde los chiquilines puedan tener su lugar de práctica, de ejercicio, de actividad física, para el adulto mayor, para el niño, para la niña? Lo mismo en la plaza de Santiago Vázquez, también tenés allí una plaza espectacular. Sí. Y tenés lugares también para deportes náuticos. Es decir, el oeste es maravilloso. Tenemos todo, pero bueno, queremos trabajar, tenemos muchas ideas, venimos metiéndoles brazo.
3: Voluntad,
1: tiempo. Pero bueno, a veces también la burocracia, nosotros entendemos que a veces impide un montón de cosas. Pero la verdad que se viene trabajando y nosotros tenemos más o menos en la plataforma está todo eso.
2: Vos sabés que Guillermo quería la palabra, pero antes que una sola cosita, porque vos lo nombraste. Vos sabés que, ya que lo nombraste, lo digo como ya sacándome el bonete de, como de que decía aquel que vos sabés, me saco, y entonces digo, como Mirta de Tresombúes, digo lo siguiente, ¿cómo es la posibilidad? Porque a nosotros nos pasó, fuimos a recorrer, porque asimismo hay gente de otros barrios, no voy a nombrar, pero cercanos a todo lo que tenemos en el Centro Cívico, que no se acercan. Porque su sentido de propiedad, porque su espacio, porque su querencia está en la esquina, está en el cordoncito, está en el pederullo, en la calle de tierra. Ese tipo de cosas son las que nosotros tenemos que, de alguna forma, porque no es posible, vamos a hacer cancha en todos lados, no sería, aparte, no es necesario. ¿De qué manera podemos abordar eso? Porque yo

0: veterana, pero con la gurizada de ISEF, por ejemplo.
1: Exacto.
0: Ese tipo de cosas, que hay experiencias acá. Uh-huh. Disculpa, Guillermo, no, que te corté.
2: Yo quería hacer memoria a algo. Yo trabajé mucho tiempo en Tres Ombúes, y vos te acordás, Mirta, que iba Luciana Castro, que sí, era la hermana del Chori Castro, cuando daba clases de fútbol.
0: Ah, sí.
2: ¿Tá? Se juntaba mucha gente a jugar. Y hoy por hoy, eso que tú decís, que agarran como sentido de pertenencia a la esquina, al pedrullo, y no se acercan más a una cancha.
0: No.
2: Y aunque parezca mentira, capaz que algunos van a estar de acuerdo conmigo o no, pero digo, yo me acuerdo que eran otros tiempos, pero yo me moría por salir con mis amigos a jugar a la pelota, así fuera en un campito. Hoy por hoy, está primero una computadora, un joystick, y estamos dejando de lado lo que es ir a compartir un partido de fútbol. Yo me acuerdo que a veces, si no pasaba por un lado, o iba a lo de mis abuelos, a lo de mi tía, y puedo ir a la esquina y había una canchita, ¿puedo jugar? Pedía, ¿puedo jugar? Y no conocía a nadie. Pero era la necesidad que uno tenía de salir de su casa, de salir de esa zona de confort, de esa zona de pertenencia que uno tenía en el barrio. Eso por un lado. Y en Tres Ombúes se armaban campeonatos. Yo me acuerdo, ¿vos te acordás?
0: Sí, claro, ¿no? ¿Cómo no?
2: Que se juntaban, pero era gol a gol.
0: Sí,
2: ¿te acordás?
0: Porque eso era de la... ¿Te acuerdas que teníamos gol al futuro, sí, y pelota al medio?
2: Y pelota al medio.
0: Que venía Ana. Ana,
2: Sí, sí. Estaba esa muchacha que era honoraria, que traía...
0: Ella venía porque era honoraria.
2: Sí, Luciana Castro, la hermana del Chori Castro.
0: Sí, sí, ella fútbol, venía porque era honoraria.
2: Traía el desayuno para los chiquilines, ¿te acordás?
0: Sí,
2: traía,
0: sí,
2: de todo. En el centro se les daba también algunas cosas. Y eso lo fueron matando de a poco. Y es una realidad. Lo fueron matando de a poco y se juntaban, que teníamos que andar mirando, porque se juntaban 100 gurises a jugar al fútbol. Y Mirta lo sabe,
0: sí,
2: bien.
0: Cierto,
2: y éramos testigos de eso. Jugaban al fútbol, jugaban al básquetbol, andaban en patín.
0: Y andaban en la vuelta, o sea, andaban que no importaba qué, pero estaban en la vuelta.
2: Eso por un lado. Y segundo, lamentablemente en el pueblo Santiago Vázquez, ¿está? No hay una cancha de baby fútbol. Los chiquilines tienen que recorrer unos kilómetros o pedir prestado para poder jugar en algún lado.
0: Claro.
2: No tienen un terreno donde se diga, podemos hacer una canchita de baby fútbol. Se está buscando terreno, hemos ido, se ha visitado, se ha pedido. Hay mucho terreno grande de gente,
0: claro,
2: que son
0: que
2: propietarios,
0: se puede, sí,
2: que podrían... yo no digo que esté a la Bartola o abandonado, o descuidado, o solo. Pero ellos, en Santiago Vázquez, no pudieron entrar en este programa de salir jugando justamente por no tener un espacio físico.
0: Pero vos fijate que qué lástima, porque si tienen ese espacio, perfectamente, ni siquiera tendrían que donarlo, nada, porque quienes van a hacer toda esta actividad
2: es
0: van a dejar en condiciones todo,
2: claro,
0: el lugar.
2: Exacto.
0: No se les van a quedar con nada, al contrario.
2: Para el mismo
0: mañana vos querés vender, mañana vos querés, claro, alquilar, lo que sea, arrendar, como se dice, lo que fuere lo haces.
2: Pero voy al hecho de que esos niños...
0: Lástima.
2: Santiago Vázquez no tienen un espacio físico donde poder practicar.
0: Qué pena, de verdad.
2: Y por eso no pudieron participar ni postularse para salir jugando. Es una realidad. Así como en muchos lados de Montevideo, en la parte rural de Montevideo, está Camino O'Higgins, todos esos lados que tenemos olvidados, que también hay lugares donde no pudieron participar por falta de espacio físico. Hablamos de complejos grandes, deportivos, de instituciones deportivas de renombre, de primera división, que la otra vez, hablando con un contratista, no importa el nombre, decía, ¿por qué hay jugadores y chiquilines que juegan bien pero no llegan? Porque los lugares son muy alejados de Montevideo.
0: Claro.
2: Muy alejados de lo que es el centro de Montevideo. No pasa un ómnibus por donde van. Hay chiquilines que tienen que... o se prohíbe, que ahí entramos en otro tema, que es la salud alimentaria, que a veces dejan hasta de comer por poder ir a jugar al fútbol. Que si pierde un ómnibus no hay transporte. O sea, es un conjunto de cosas que nosotros estamos tratando y analizando y relevando, y que lamentablemente nunca llegamos al punto final.
0: Si habrá para hacer,
2: Sí, sí. Esto es un tema para hablar largo.
0: Se habrá para hacer.
2: Yo sé que
0: y también estas actividades que ustedes realizan, o sea, estas actividades no, esta comisión, ¿es una comisión solo del municipio o se pueden integrar vecinas y vecinos?
3: Bueno, no, es una comisión abierta.
1: Tenemos algunos concejales vecinales que

0: que bueno, hoy están participando del 14, del 18. Fundamentalmente siempre son los vecinos del 14 que vienen, ellos siempre están, porque ya traen actividades que vienen desarrollando ya hace un tiempo del Consejo Vecinal. Pero si querés te cuento un poquito las actividades que tenemos con ellos, o si no
1: es
0: te lo cuento después.
1: A mí me interesa justo... No, igual para terminar, quisiera terminar con esto.
0: Bien.
1: Porque tiene que ver con lo que hablábamos al principio, con la información. Porque la gente escuchó todo lo que se está haciendo, escuchó toda la necesidad que hay, qué es lo que nos está faltando, piqui piqui, la burocracia, todo.
0: Bien.
1: Lo entendió.
0: Muy bien.
1: Ahora, si por ahí hay alguien que dice, ¿y yo qué puedo hacer?
0: Bueno.
1: Estoy en mi casa acá.
2: ¿Cómo acercarse?
1: Y tengo la posibilidad.
2: ¿Cómo participar?
1: ¿Es una cosa de ellos o yo puedo? Entonces, eso es lo que le tenemos que decir a la gente.
2: Está bueno eso.
0: Bien.
2: Está bueno.
0: Ahora nosotros, este año nos pusimos como meta, a partir de lo que es el presupuesto del municipio, llevar tres actividades adelante, que están dentro del plan operativo anual. Una por cada comunal y una al cierre fin de año con los tres comunales en todo el territorio.
1: Bien.
0: Hoy nosotros estamos trabajando con el 14 y bueno, con el 18 y con el 17, pero ya con el 14 lo tenemos avanzado porque para el 22 creo de agosto quedó la ficha fijada, 22-29, ahora el martes se va a definir, va a ser una jornada de Newcom en la plaza número 6, que estamos ahí articulando con tanto con el consejo como con los vecinos y bueno, con la plaza, para ya dejar fija el día, hora y bueno. Y a eso se suma también una actividad de ajedrez, ¿no? Que allí están los compañeros de Progreso de Ajedrez,
1: sí,
0: que
1: claro,
0: también van a allí a sumarse a esa actividad, porque es una jornada con varias cosas, no solo para de repente al que no le gusta tanto el Newcom o no se anima, bueno, le gusta el ajedrez. Yo que nunca practiqué al Newcom, capaz que me meto a jugar ajedrez, me juego una partida, y Guillermo también, pero también creo que lo vimos viable para también sumar a la actividad y que son deportes no hegemónicos también, hay que darle participación y visibilidad, ¿no? Porque el ajedrez hace un montón de años que está el ajedrez de Progreso. Y algunos conocen y otros no tanto. Y en Newcom es un deporte que viene desarrollándose, sí, que viene avanzando en un proceso de crecimiento, sobre todo para el adulto mayor, que lo vemos pero súper con buenos ojos, por un tema de salud, etcétera, etcétera, y todo lo que significa y todo lo que tiene que ver el contexto de la salud de lo que es el adulto mayor. Y bueno, a nosotros nos parecía bárbaro empujar esa actividad, acompañar a los vecinos, y bueno, ya quedó fija esa actividad.
1: Y te voy a pedir un favor, no me dejes afuera la bocha.
0: Bueno, ahí,
1: reivindico, necesito una cancha de bocha en el centro cívico Tres Ombúes, a los intendentes, a los directores,
0: voy a cortar voy a cortar una lanza por mi amigo Agustín Montemuño, que es una persona que reivindica las bochas.
1: Sí,
0: dice,
1: claro,
0: se están quedando sin club de bocha.
3: Pero Agustín Montemuño dice que Tabaré Vázquez mató las bochas. Fumar y chupar adentro.
0: No creo.
3: Se terminó, no se podía fumar y chupar más adentro.
0: Es una discusión mucho más profunda.
1: Escuchame, la lisa, la rayada, el bochín, tácate. Le tiramos el bochazo ahí. Un, dos, tres, los pasos.
0: En ese sentido, mirá.
3: A usted Mirta se le gustó arrimar la bocha.
1: Ay, por favor,
0: para no dejarla afuera, Mirta, también le decimos que en el 18 estamos trabajando con los vecinos y el Consejo de Vecinos del 18 para una jornada de tejo, ¿no? Así que ahí también se está desarrollando.
3: Yo salí campeón una vez en una tarde, en un torneo de tarde de tejo en la playa de La Colorada, acá en el oeste, de Camino Sagrado.
2: No empecé a mentir.
1: Ay, no.
0: Lo más cerca que tuve
1: tejo. Yo participé en la playa.
0: Lo más cerca que tuve el tejo fue cuando tenemos mate en la playita y los vecinos ahí jugando.
2: ¿Sabés lo más cerca que tuvo el tejo, Andrés?
4: Disculpe una cosa, Mirta. Yo quiero quebrar una lanza.
3: Julio María se viene.
4: Porque Andrés fue precisamente al camino de mi tío, en la plaza de Sanguinetti, allá al camino de Sanguinetti, y nosotros con Marta le dimos una copa, un trofeo le dimos.
3: Julio María no me deja
0: Y quiero cerrar antes porque porque también faltó el 17. Decir también la actividad que tenemos con el 17, con los compañeros y las compañeras del nado de aguas frías.
3: Sí, que estuvieron acá en la radio.
0: Ahí estuvieron por acá.
3: Estuvieron acá, que van a hacer una actividad que hicieron una cazuela y van a hacer una actividad.
0: Hace como dos fines de semana pasada. Tuvieron, es cierto, un domingo tuvieron una jornada allí en la playa del Cerro. Y bueno, con ellos también estaríamos haciendo una actividad en conjunto. Y bueno, ahí también el tejo en la playa, obviamente. Claro. Vamos a aprovechar el espacio. Y bueno, y después sí estamos trabajando y tenemos que juntarnos con los tres consejos para definir una actividad en conjunto, colectivamente, una de cierre de año, ¿no? Con los tres consejos, para bueno, dar el cierre a las actividades de POA y bueno, y también que allí esté todos los vecinos y la vecina, porque sea algo abierto de todo el municipio, ¿no?
1: La verdad que, Guillermo, John, nosotros encantadísimos de haberlos tenido en este espacio.
5: Yo iba a pedir un minuto.
1: Guillermo, sí.
5: Sí, hay un montón de ideas que nosotros tenemos y que queremos llevar a la práctica. Pero a veces, por cuestiones de apoyo logístico y un montón de cosas, pero las vamos peleando, las vamos remando. Sabemos de las necesidades que hay en todo el territorio, sabemos de la falta de insumos y de un montón de cosas que hay, pero nosotros tenemos las ideas, tenemos la paciencia, tenemos la mente puesta en todo eso y tenemos la voluntad de seguir trabajando en esto. Eso por un lado. Segundo, agradecer, como siempre, que siempre nos invitan, que siempre están atentos a lo que es el Consejo Municipal del municipio A. Y está bueno tratar siempre de transmitirle al ciudadano, a la ciudadana, a la vecina, al vecino, todo lo que está pasando en la zona oeste de Montevideo. Es importante, Mirta, vuelvo a recalcar lo que ella decía, lo que tú decías, Andrés, de comunicar todas las actividades que hay dentro del municipio A, dentro de toda la zona oeste de Montevideo. Y vuelvo a repetir, si hay alguien, y en esto les voy a pedir la ayuda a ustedes, que pueda tener un espacio físico dentro de Santiago Vázquez o en las inmediaciones para que estos gurises puedan tener su canchita de baby fútbol, un espacio donde recrearse, porque si ustedes van y visitan, es prestado, lo que tiene es un espacio muy reducido. Ellos tienen una escuelita, son como 20 gurises, ¿tá? De diferentes edades, y yo creo que si hay alguien que tiene un espacio físico, un campo que se pueda transformar en una cancha, no van a haber 20, van a haber 40, 50 gurises, y no se tienen que trasladar fuera a Santiago Vázquez, que saben lo que implica eso, viajar, ¿tá? De Santiago Vázquez hacia más la zona urbana.
1: Además tiene cerca a sus familias también.
5: Por eso mismo digo. Así que bueno, agradecido, como siempre. Espero que hayas grabado, Andrés, porque siempre me mentís. Te lo voy a decir cada vez que venga. Disculpe, señor oyente, pero es un reproche grande y enorme. Pero no, muchas gracias, Andrés.
3: Usted muchas gracias por venir.
5: Muchas gracias, Mirta.
0: Quiero
1: encantadísima.
3: Saludar a Marcelo, a Antonio y al resto de la comisión que no pudo venir.
1: Y al turco.
0: Artigas pertenece al grupo Clarín. Mirá, no la tenía esa.
1: No, pero lo importante de todo esto es que las vecinas y los vecinos que están escuchando sepan que todo lo que hablamos acá, más allá de los que vamos a tener el programa grabado.
3: Los martes. Se repita los martes.
1: Pero más allá de eso, esta información está en todas las redes del municipio A. Ese es lo importante. Tenemos que tener esta información de primera mano en las redes del
3: ahora
1: municipio
3: vamos a hacer...
1: A.
5: El día que yo gente... vine desapareció todo en las redes, en la radio, en la grabadora. No se vio en ningún lado.
3: No me salves más, Mirta. ¿No? Vamos a una pausa. Gracias, Guillermo.
0: Muchas gracias.
3: La columna de la internet de Persona Mayor.
5: No.
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0: Seguimos en Mazo de esta radio, una nueva edición, aquí en simultáneo por el Puente FM y la Cotorra FM del Cerro, las radios comunitarias del Oeste. Y como cada último sábado de cada mes, recibimos la columna mensual justamente de la Interred de Personas Mayores de Municipio A. Y tenemos a Albert, ¿eh? Qué eminencia Albert del Oeste. Qué bueno que viene acá a traernos un tema que fue un tema noticia y que sigue siendo noticia hasta el día de hoy. Una tristísima noticia que, bueno, que puso, prendió varias alarmas y varias alertas sobre el trato inhumano a personas mayores. Cuando veníamos de hablar en la columna de agosto también del día de concientización del maltrato a personas mayores, ocurre esto en la residencial de adultos mayores de la Unión, el EPEM, ¿no? Que vos me decís que la sigla es...
1: Establecimiento de larga estadía de personas mayores.
0: Esto fue en la Unión, y bueno, fue el hecho de que se encontraron un montón de adultos mayores en situaciones, digamos, de ¿cómo decirlo? Descuidado total, ¿no? De hacinado. Bueno, no quiero adelantarme porque Albert trajo un informe sobre este tema que importa mucho en lo que es los adultos mayores y su entorno. Y bueno, y como la voz de la Interred de Personas Mayores del Municipio, ¿cómo quiere referirse a través de Albert de este tema, no?
1: Sí, antes que nada, muy buenos días para toda la audiencia del Puente y de la Cotorra, todos los vecinos de La Teja y del Cerro y del Oeste. Muy buenos días. Bueno, el tema este es tristísimo, hay que ponerse firme para tratarlo porque es la verdad que destroza la cabeza y el corazón. Se trata de que en la madrugada del viernes 10 del Corriente, la policía rescató a 22 adultos mayores. Estaban hacinados y encerrados. El establecimiento clandestino ubicado en La Unión, en Mateo Cabral y Comercio, fue descubierto por la policía tras recibir la denuncia de que se escuchaban gritos desesperados de auxilio que provenían de ese lugar. Estaban hacinados, sin agua, desnutridos, sin abrigo y encerrados. El lugar no contaba con habilitación reglamentaria del MIDE, como es obvio, ¿no?
0: Claro, por eso que vos decís que es un establecimiento clandestino. Porque no tenía todos los permisos, pero sí, bueno, que uno se difundía, tenía no recibía visitas tampoco, tenía horarios para la visita, era medio raro eso, ¿no?
1: Sí, claro. Los ancianos estaban encerrados, dormían en el piso y sin sábanas. Padecían falta de alimento y algunos llevaban días sin que le cambiaran los pañales. Las autoridades descubrieron que utilizaban una fachada o tapadera. Los familiares eran recibidos en una vivienda en... entre comillas, buenas condiciones. Pero luego los ancianos eran trasladados al anexo clandestino para vivir en condiciones insalubres, yo diría infrahumanas. La justicia imputó a las responsables, a la dueña y a la encargada, por reiterados delitos de privación de libertad, estafa, abandono de personas incapaces y omisión de asistencia, dictando prisión preventiva. Entre nosotros y en criollo habría que darle con el mazo y la porra a estas dos personas y a algunos más que estuvieran involucrados.
0: ¿Y se efectivizó realmente la pena, no? ¿O está todavía en...?
1: Dictaron prisión preventiva. Uh-huh. Después tiene que un juez resolver la definitiva, ¿no? Cuatro de los residentes fueron derivados a centros asistenciales de ACE debido a su delicado estado de salud. Los otros 18 comenzaron a ser reubicados junto a sus familias o derivados al cuidado de cooperativas, mientras se gestionaban soluciones definitivas. Las imágenes que se me presentaron al oír esta noticia espeluznante me retrotrajeron a los campos de concentración. Valga la diferencia con respecto a la solución final que aplicaban los, no quiero ni nombrarlos, ¿no?, a los nazis. En el encuentro del MIDES realizado en el Centro Cívico Tres Ombúes sobre viejismo y violencia hacia los adultos mayores, tuve oportunidad de dar mi opinión. Cuatro expositores lo hicieron antes que yo. Ya estaba todo dicho. Mientras aguardaba mi turno, se me ocurrió decir algo que me parecía muy importante y que podría actuar como provocador de conciencia. Tal vez me haga odiar por alguno, pensé. No obstante, decidí decirlo, convencido de que hacía lo correcto. Dije entonces, con las excelentes exposiciones de quienes me han antecedido, no queda mucho por decir. Lo que puedo agregar es, quien de nosotros esté libre de haber infringido violencia a algún adulto mayor de nuestra familia o nuestro entorno, que arroje la primera piedra. Si bien no busqué la aprobación de nadie de los presentes, me sentí satisfecho con los gestos de asentimiento de varios de las personas allí presentes. Uh-huh. Y espero que nos haga pensar me incluyo yo también, que a veces, sin maldad o algo, no tratamos de la mejor forma a nuestros adultos mayores. Y hay que trabajar en eso y darles lo mejor que esté a nuestro alcance. Bueno.
0: Sí, es un tema que venimos hablando durante todo el año. Me acuerdo cuando hace unos meses hubo aquel incendio en la Casa de Salud también, en una residencial que también lo... Entre Titeres fue, ¿no? En el interior el año pasado, que también lo tratamos en la columna. Bueno, el tema de estas casas de salud, como se le llama, o residencia para adultos mayores, que no tienen todos los controles. Y a veces también las familias son responsables porque no están atentas, no van a visitar a sus adultos mayores, a sus padres, a sus abuelos. Entonces también desconocen un poco la realidad. Este caso ya es diferente, porque había toda una fachada, había toda una cosa increíble, que bueno, que vamos a estar siguiendo este caso de cerca. Pero bueno, vaya que sería importante, ¿no?, de seguir tratando este tema, y el tema de la conciencia, de tomar conciencia sobre este, sobre lo que es el maltrato hacia los adultos mayores. ¿Algo más que nos puedas contar de ese encuentro en el centro cívico, que te acuerdes? ¿De temas que se trataron?
1: No, estuvo buenísimo el encuentro, y se difundió la campaña de los videos que se habían hecho de viejismo. Uh-huh. 5 o 6 videos que estaban buenísimos. En uno de ellos estaba Iglesias, el contador, que fue del BID y sigue siendo, creo. Y después otros muchos de que habíamos grabado nosotros mismos en el MIDES. Bueno, y la presencia fue excelente, de público. Estuvo el ministro, estuvo Marianela Larzábal y otra gente del MIDES, otra gente de los principales del MIDES. Y bueno, y se escuchó con mucho respeto, con mucha atención, y espero que haya aprendido la idea de no al viejismo y de no a la violencia de adultos mayores. Así que estamos atentos a cuando haya otras movidas en este sentido, acompañar y estar presente con todo.
0: Perfecto. Bueno, Alberto, como siempre, muchas gracias por estos minutos en Mazo Este Radio. Los micrófonos abiertos siempre para las actividades de... Bueno, ahora hoy hay un baile en el Centro Cívico Tres Ombúes, de un baile en la tarde, baile, tengo entendido que es de las personas mayores, hoy sábado, digo. Una queimada con baile ahí en el Centro Cívico.
1: La red de adultos mayores del Zonal 14 realiza esa queimada a partir de las 14, hoy sábado, 25 de julio.
0: Bien, y también tengo la última noticia que quiero compartir contigo, que también tiene que ver un poco con la red de adultos mayores, porque tiene que ver con esto tiene que ver con esto del coro de Voces de la, que tiene que ver con esta cazuela solidaria que me llegó, que me mandó un amigo. Una cazuela solidaria, un plan perfecto para compartir y disfrutar. Esta es una gran cazuela que sale 250 pesos, con la participación con una seña de 100 pesos, que es una rica cazuela que se va a realizar el día 8 de agosto, sábado 8 de agosto, a las 13 horas, también en el Centro Cívico Tres Ombúes, ¿no? Esto lo organiza el coro Voces de la, con apoyo municipal. Recordamos que el coro Voces de la, que es el coro que integra a Albert, es el coro de adultos mayores del oeste, dirigido por el...
1: Marcelo Arduino.
0: Por Marcelo Arduino, el profe Marcelo Arduino. Pegado, bueno, así que bueno, el coro está juntando un poco de dinero para poder viajar y hacer una gira, ¿no?
1: Sí, sí, vamos a un encuentro de coros al Chuy.
0: ¡Qué lo parió, Albert!
1: 2, 3 y 4 de octubre. Así que estamos haciendo todo lo posible para poder llegar ahí.
0: A representar al oeste, la gente que no ha tenido la forma de verlo, aparte es el coro de Voces de la, hay que decirlo acá en estos micrófonos, ha sido un coro bastante solidario con el oeste de Montevideo, ha estado presente. Bueno, yo la última vez que lo vi fue hace poco, en la pintada que hicimos acá en la Teja, en la Plaza 6.
1: Sí, sí.
0: Que ahí estuvieron, y siempre que se lo llama el coro de la, el de Voces de la siempre está presente, entonces esta vez es hora de que las vecinas y la vecina retribuyan y colaboren ahora ellos con el coro de la, y de paso se comen tremenda cazuela de 250 pesos el tique, una ganga la cazuela solidaria. Entonces, de Voces de la, repetimos, el sábado 8 de agosto desde las 13 horas ahí en el Centro Cívico Tres Ombúes en Pedro Giral y Amejín, a la goza de la esquina. Bueno, Álvaro, muchas gracias, ya pasamos a las noticias, gracias por darnos este tema para concientizar, y vamos a seguir concientizando todas las veces que sea necesaria para seguir trabajando tanto el tema de la violencia en general, pero en este caso de la violencia también sobre personas mayores.
1: Una cosa chiquita que conviene, no, es imprescindible difundirla. Está el área de revinculación de jóvenes de escuela y liceo que se han salido de la enseñanza. Uh-huh. Y bueno, esta gente del MIDES está tratando de devolverlos. Las dos cosas principales, una es que vuelvan a estudiar y la otra que me parece más importante aún es sacar los gurises de la calle. Da cualquier cosa de esos datos, tienen el contacto mío o en el centro cívico, nos dejan nombre, dirección y algún referente mayor para que la gente del MIDES pueda conversar un poco antes de abordar el tema. Bueno, muchas gracias y vamos arriba. Nuestros adultos mayores son lo mejor que tenemos y nuestros hijos y nietos, por supuesto. Esperamos que piensen lo mismo de
0: Por
1: nosotros.
0: supuesto que sí, vos sos el uno, columnista estrella aquí del Internet de Personas Mayores, pasó por Mazo de Este Radio. Vamos a una pausa y enseguida continuamos con Mazo de Este Radio por las radios comunitarias del Oeste.
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Abriendo este tercer bloque de Mazo Este Radio. Seguimos en vivo en simultáneo por el Puente FM 103.3, la Cotorra FM 94.3, 11 y media. Hoy nos vamos a pasar un poquito, porque se viene la columna de Deporte Agustín Montemunio. Y después cerramos con la columna de Bienestar Animal, aquí con Matías y Adrián, que ya andan por la vuelta, Ahí lo tenemos, Matías, ya en 10 minutos se viene la columna, Pero primero nos metemos con todo el deporte, de la mano del único, junto a Víctor Hugo, pero el único es él, Agustín Montemunio. 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

0: Seguimos adelante de Como Mazo, esta radio Noroeste Sport, la columna de deporte. Cortito, pues ya tenemos a la gente de Bienestar Animal ahí, Adrián y a Matías. Volvió Adrián, para alegría de las chicas y chicas, y los perros y las perras y las gatas del oeste, en esta columna de Bienestar Animal que vamos a cerrar en un ratito. Pero antes, una mini columna deportiva. Estamos con poco tiempo, pero sí queríamos recibir a Agustín Montemuño con una nueva entrega de Oeste Sport. ¿Cómo andás, Agustín? Buen día.
1: Buenos días, ¿cómo le va?
0: Bien, ¿y usted cómo anda?
1: Bien, la vida me sonríe.
0: Me encanta porque lo dice con una seriedad tremenda. Lo saluda acá Víctor Hugo Morales.
2: Un gusto, Agustín. ¿Cómo te va? ¿Cómo te va, Agustín? Bueno, la información a cara de perro, precisamente hablando de animales.
0: Perfecto. Bueno, Agus, como ya dijimos, no tenemos mucho tiempo. No lo podemos pasar mucho, pero no queríamos dejar pasar esta oportunidad, esta columna deportiva junto a Víctor Hugo. Contar un poquito, así a vuelo de pájaro, en qué andan los clubes del oeste por estos tiempos, ¿no? Que está terminando el intermedio de la primera. Bueno, en la C ya quedaron definidos los grupos. Hay cuadros que ya dejaron de jugar. Hoy arranca, ¿no? Hoy empieza, tengo entendido.
1: Torneo
0: bueno,
1: final. Así ya que... Ya comenzó a las 10 de la mañana.
0: Ah, bueno, ¿quiere arrancar por ahí? ¿O por dónde quiere usted?
1: Yo quiero empezar por el saludo al cumpleaños hoy del Club Atlético Estocolmo, 107 años.
0: 107 años,
1: que está en los límites de nuestro municipio y que está haciendo una celebración. Que viene primero en la Liga de Ascenso, por otro lado. Que viene primero y que además ahora está haciendo un gran festejo en su sede social, un encuentro de básquetbol de categoría menores de 9.
0: Mire usted, en estos momentos,
1: a las 11 de la mañana comenzó.
0: Mire usted, así que bueno, un saludo a la gente de Estocolmo, claro que sí. Vamos arriba.
1: Ahí en los límites del municipio. Y otro que va a cumplir años la semana que viene, que nosotros pues, capaz que no nos llegamos a hablar, y que está haciendo un gran festejo son nuestros buenos amigos de Huracán del Paso de la Arena.
0: Mire usted.
1: Sábado primero de agosto, está haciendo un gran festejo ahí en su sede social con todas las actividades que tienen en la sede, deportivas, culturales, solidarias, para una feria de emprendimiento. Esto va a ser el próximo sábado primero de agosto, así que anóteselo, primero de agosto ahí en Luis Valleverres, para hacer el gran festejo del aniversario del Huracán Fútbol Club.
0: Tremendo, aguante Huracán, que siempre aparte hace un trabajo social importante, ya lo marcamos acá en el programa, y que bueno, que también lo tuvimos, ¿no? Es que viene siendo una buena campaña aparte, ¿no, Huracán?
1: Un campañón viene haciendo.
0: Sí, pero para bueno, jugando la B después de un tiempo, bastante bien viene, la verdad que sí. Bueno, ahora sí, nos metemos en los resultados.
1: Ahora nos metemos en el fútbol, dejamos las sociales. Hablemos de la vieja intermedia, que comenzó su torneo final con los partidos Bellavista Salus, Deucher, Bella Italia, Lito, Terremoto, Artigas, equipo que ahí a Mellino pasó a Topercil del Norte, que enfrenta a Huracán Buceo en la ciudad de Artigas, Mar de Fondo Italiano, Deportivo Boloña Rampla, atención, equipo del oeste, este es del oeste, bueno, tampoco del, bueno, es de la UAD, pero es un...
0: Bueno, no empiece con eso, que se nos enoja a los oyentes. Rampla al oeste, no pongamos esa porque si entramos en esa discusión, se complica acá.
1: Es un chiste,
0: ya sé.
1: Rampla va a estar viajando hasta la ciudad de Colonia del Sacramento. Mire, está lindo que va a estar en Colonia. A las 15 horas va a enfrentar al equipo del Deportivo Colonia, que fue finalista. Esto va a ser el día de mañana. Platense Sudamérica y DFC ante el equipo de LSM.
0: Perfecto. DFC, LSM, parece un medicamentos.
2: Dos sociedades anónimas deportivas bien representado con siglas, ¿verdad?
0: Exactamente. O sea, podría ser el enfrentamiento Forlán Suárez, sería, ¿no? Porque ahora yo sé que sí. Es Durazno, pero bueno, en el momento fue Diego Forlán Corazo. O sea, sería Forlán.
1: No, estoy diciendo lo mismo. Ahora volvieron para Durazno, no me relajo como nos tiene acostumbrado esta divisional. Porque ahora volvieron a Durazno, están jugando Durazno de nuevo.
0: Qué increíble.
2: Superaron el introito que habían tenido con Cacho Vidal y hicieron las paces.
0: Así que bueno, comienza esta nueva etapa de la serie. ¿Y cuáles son los cuadros? Hubo cuadros del oeste que quedaron, digamos, desafectados del campeonato, ¿no? Potencia, Villa Teresa, ¿no?
1: Bueno, Villa Teresa, Ciutadella, Tomás Oeste también. y por otro lado, los que sí entraron son Artigas, si usted también lo toma el oeste, y el equipo de Rampla Juniors.
0: Ahí está. Y Salud, no se olvide de Salud, porque el Hugo lo está escuchando.
1: Pucha, y Salud también.
0: Tremendo, bueno, bien. ¿Qué nos podemos...? Ya hablamos un poquito de Huracán, pero no sabemos cómo viene en estos días.
1: ¿Qué pasó? En primera edición se partió la fecha, porque se jugó la fecha, ¿sí? Se armó Liga en el superclásico de Rampla con...
0: No, con
1: Y bueno, y quedaron equipos que ya jugaron, por ejemplo, Uruguay Montevideo ya había jugado, le había empatado a River en el Parque Ancap 1-1, Huracán ya había jugado contra Oriental en el Palermo, había perdido 1-0, y ahora quedan jugar los que no se van a jugar acá el fin de semana. Por ejemplo, Paysandú con Colón, Tacuarembó con Plaza, Fénix con Atenas y Miramar con La Luz. Entonces, los equipos del oeste ya jugaron porque jugaron la semana pasada.
0: Bien. Ah, es verdad, claro, exactamente, es verdad.
1: En la tabla de posiciones, bueno, en la tabla anual, Huracán viene octavo con 17 puntos, Huracán viene octavo con 22 puntos y Uruguay Montevideo viene décimo segundo con 18 unidades. Y Uruguay Montevideo está complicado en el descenso, se le ha empezado a complicar a Uruguay Montevideo, ya sé que está a 7 puntos de La Luz, que es su inmediato perseguidor. Tiene que empezar a ganar urgente Uruguay Montevideo para salvarse del descenso.
0: Bien, bien, así ya veníamos diciendo ya hace unos programas que viene complicado Uruguay Montevideo, entonces. Bueno, y la campaña dentro de todo buena de Huracán.
1: Huracán sí, que había estado inclusive en zona de playoff, ahora bajó un poquito de posiciones, pero sigue siendo una buena campaña, lejos de posiciones del descenso.
0: Y después de recuperar estos partidos que quedaron suspendidos, ¿el fin de semana juegan de vuelta los jugadores este? ¿Tenemos la próxima fecha o...?
1: Eso es el fin de semana que viene, todavía no está fijada, ¿sabe usted?
0: Ah, no me sorprende, me deja helado.
1: Sí, bueno, lamento desilusionarla, pero no la tenemos. Donde sí tenemos información es en primera división.
0: A ver.
1: Porque pasó lo mismo que le conté en la B, algunos jugaron la semana pasada como Progreso, que volvió al triunfo, venció 1-0 al Deportivo Maldonado en el Parque Abraham Paladino, pero otro, como Cerro y Liverpool, van a estar jugando en la jornada de hoy. Liverpool y de mañana el equipo de la Villa. Liverpool va a enfrentar a Defensor a las 18 horas en el día de hoy en el Estadio Francini, en un partido que va a tener un condimento extra, que van a ser todas las celebraciones en ocasión del 50 aniversario del campeonato de Defensor Sporting en primera división, en el año 76.
0: El primer campeonato de los chicos, si no me equivoco, no.
2: Sí, en el profesional. Lo supe relatar, Agustín, aquella campaña inolvidable.
1: Sí, cómo no. Y después te se tomó el buque, literalmente.
2: Sí, me tomé el buque gracias a las fuerzas conjuntas y algunos amigos que traicionaron.
1: Muy bien. Bueno, Defensor va a estar de celebración, van a estar convocados los campeones del 76, y bueno, hay una fotogalería que también hizo la Intendencia de Montevideo allí en las instalaciones del equipo Violeta, así que va a ser un partido con muchos condimentos extras, además del propio match que van a tener entre Defensor Sporting y Liverpool. Y al otro día, a las 15 horas, en el estadio Luis Trócoli, van a estar jugando Cerro frente al equipo de Racing por una fecha del intermedio, la penúltima del torneo intermedio que se sigue jugando.
2: Agustín, otro condimento que tiene ese partido, porque ayer Danubio perdió y Cerro, si gana, puede pasarlo, si no me equivoco, en el descenso. Y además, sí, si Racing gana, puede quedar solo primero en la tabla anual como líder, ¿no?
1: Así que tiene un partido muy...
0: Partidazo.
1: Danubio perdió con ayer, si no me equivoco, con Montevideo City Torque, y se le está complicando con el descenso.
2: 1-0, gol de le describo la escena. Gol de penal para Torque, al minuto que hace el gol de penal Torque, penal para Danubio, lo patea Zambuja y el golero de Torque lo ataja y el rebote lo ataja de nuevo. Final del partido al ratito, marchó Danubio 1-0.
0: Mire usted. Así que bueno, está picante el descenso en la primera división y con los cuadros del oeste involucrados, ¿no? Porque bueno, está Progreso, Cerro peleándola, Wander viene haciendo muy buena campaña. Hoy día creo que si me gusta está primero, puede jugar, si terminara el intermedio, jugaría la final con Peñarol, si terminara hoy poner el intermedio.
2: Y está en puestos de Copa Sudamericana.
0: Increíble, las cosas del fútbol uruguayo, puedes estar en Sudamericana y bajando a la vez, increíble. Pero bueno, cosa que pasa.
2: Complementando, Agustín, una cosa que no tiene nada que ver, no son clubes del oeste, pero decir que en la primera amateur el partido entre Salto y Los Halcones por el tema de las inundaciones en Salto fue aplazado.
1: Sí, es verdad eso, y ninguno de los dos clasificó. De hecho, Los Halcones no ganó ningún partido.
2: Claro.
1: En lo que fue la fase regular. Y entró porque renunciaron dos equipos antes que ellos.
2: Seguro, la gran organización del fútbol oriental que no termina de sorprendernos. Alguien que clasifica una fase final con 0 puntos.
0: Imponente.
1: Sí, la verdad. No, tiene 6 puntos porque le ganó a Cooper, que no se presentó por deuda, y a Bellavista ganó los puntos en la liga.
2: Claro, va a igualar el récord de Alto Perú, que hace más de 4 años que no gana un partido y que no hacía un gol.
0: Tremendo.
2: Lo hizo igual.
0: Buenísimo. Bueno, Agustín, algo más cortito para cerrar, porque ya se viene la columna de Bienestar Animal. ¿Qué más tenemos?
1: Hablamos de animales. ya hablamos de algunos, ahora hablamos de otros.
0: Hablamos de esos animales, después hablamos de los otros. Bueno, Agustín, vamos arriba, larga vida a los clubes del oeste y nos encontramos en 2 semanas, que seguramente con el intermedio ya finalizado, con más clara la tabla del descenso, más claro también lo que es este comienzo del torneo final de la sede, y bueno, y ver qué pasa con Huracán de Paso de la Arena y si empieza a salvarse de la fatídica también Uruguay Montevideo en la B. Así que estaremos en contacto en la próxima entrega de Oeste Sport, ¿le parece?
1: Cómo no, con mucho gusto.
2: Muy bien, Agustín, un cálido abrazo y hay alguien acá que te quiere saludar cortito.
0: ¿Quién lo quiere saludar? A ver.
2: ¿Cómo andás, Agu? ¿Todo bien?
1: ¿Cómo le va? ¿Todo bien?
2: Bien, te escuchaba. Entré mujer a la playa. No, mejor.
0: No, Juan Ramón.
2: Ah, no, me dicen que no lo haga. Más bien, te mando, vos sabés que yo le pegaba bien a la pelota y soy el mejor, ¿no?
0: Chao, Juan Ramón, chao. Nos vemos, Agustín, será hasta la próxima.
1: Hasta luego,
0: chao, chao. Una pausa y se viene la columna de Bienestar Animal para cerrar el programa hoy. Vamos arriba.
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2: Muy, pero muy buenos días. ¿Cómo están? Bueno, el placer, como siempre, de estar acá, de volver a esta
0: ¡volvieron
2: columna!
0: ¡Volvieron los pibes! ¡Un aplauso para la gente!
9: ¡Vamos nosotros! ¡Vamos nosotros!
0: ¡Se nos extrañaba! Oh.
9: Gracias, gracias. Muy buenos días a todos. Buenos días, Adrián.
2: Buenos días, Mati. Buenos días, Andrés. Buenos días a todo el equipo ahí.
9: Vamos, Andrés.
2: De la radio. Así que, bueno, un placer, como siempre, estar en esta columna, volver al municipio. El saludo para todas las personas y vecinas y vecinos del municipio que nos están escuchando. Hoy tenemos también varias entrevistas, venimos con bastante información y ya tenemos en línea, si les parece.
9: Sí, hoy tenemos dos entrevistas. Tenemos un tema que es el policlínico, nuestro querido del Cerro, el policlínico del Apex. Y después tenemos esa entrevista es con Javier Román, que es el veterinario coordinador por Facultad de Veterinaria, y ya vamos a estar hablando con él. Él ya ha estado acá en el programa y ya hemos pasado cosas del policlínico y vamos a seguir preguntándole a él a ver cómo va todo.
2: Y después de eso vamos a tener rápidamente ahí una comunicación con el coordinador de la Unidad de Bienestar Animal de la Intendencia de Montevideo, el doctor José Giordano, que la promesa es que bueno pueda él venir en la próxima columna de estar acá con nosotros, pero bueno, vamos a hacer como una previa mediante el teléfono. Así que bueno, empezamos.
9: Así que
2: ya.
9: Vamos a empezar. Tenemos en línea a Javier Román. ¿Cómo andás, Javier?
10: Hola, buen día, ¿cómo están? Saludos para todos, Fred.
2: Javier, bueno, el placer de poder escucharte. Sabemos que querías estar acá, pero bueno, un desperfecto mecánico lamentablemente te dejó en el camino, así que bueno, de todas maneras, agradecerte por tu presencia.
9: ¿Porque te gusta estar al lado del camino o sos como Fito?
10: Exactamente, está bien, ¿qué va a ser? Los fierros, viste cómo son. Perdón, pero bueno, sí, lo importante es estar y bueno, poder participar ahí en el espacio.
11: Javier, lo primero que queremos saber es, bueno, ¿cómo viene? ¿Cuál es la actualidad del policlínico hoy por hoy acá en el Cerro, en el Apex?
10: Bueno, realmente digo, ha superado todas nuestras expectativas, digamos. El funcionamiento viene muy bien. Estamos atendiendo alrededor de unos 50 pacientes por mes. O sea, se atiende por agenda solo los viernes, recordar eso. La agenda se abre los lunes, hay un celular que es por WhatsApp. Y bueno, los viernes se atienden esos pacientes por agenda. Y realmente, siempre los lunes ya se agota la agenda, ¿no? O sea, que en realidad la demanda es muy importante, ¿no? Vinculado con eso, una cuestión, o sea, en general, bueno, también pedimos que la gente que pueda pagar una consulta en la clínica privada concurra a las clínicas privadas y, digamos, dejar los espacios un poco para aquellos que realmente no pueden acceder a los costos de las consultas en la red de clínicas privadas que hay, que es muy importante en toda la zona, ¿no?
11: Bien.
10: Pero bien, realmente bien, muy bien.
9: Está, pero lo que pasa es que acá hay una particularidad con el policlínico, que ya hemos hablado, ¿no? El policlínico veterinario tiene como otros fines, otros objetivos.
10: Sí, claro, totalmente. O sea, nosotros, bueno, lo primero que teníamos para estar un poco en la zona, en el territorio, es brindar este servicio de asistencia, ¿no? Y bueno, y a partir de ahí empezar a desarrollar otros trabajos en territorio. Ya estamos participando, por ejemplo, en algunas actividades, estuvimos en Punta de Sayago, vinculado con otros programas y con otros proyectos del APEX, trabajando en las temáticas de cuidado y bienestar animal. Y bueno, y vienen otros proyectos ahora para ahora arrancar el segundo semestre, también vinculados más en el territorio. Que bueno, después cualquier cosa lo mencionamos un poco, pero en realidad la propuesta es no solo asistencial, sino también educativa. O sea, alrededor de más o menos hay unos participando activamente, casi todos los viernes hay unos 10 estudiantes, y después están vinculados, porque también hemos hecho puntualmente, porque por ahora, por ejemplo, cirugías que se puede llegar a hacer en algún momento, se han hecho algunas puntualmente vinculadas o a proyectos, o en el año pasado que pudimos hacer algunas vinculadas a financiación del INBA. Pero ahora realmente la limitante para poder hacer más es que no tenemos financiación. Por ahora no se han liberado otros fondos para poder hacer cirugías. Entonces, bueno, eso está un poquito más limitado en lo que podamos desarrollar, ¿no? Y ahí hay en torno de participando otros 10 estudiantes más también, ¿no?
9: Ahí va.
10: Sí.
9: Pero cuando estamos hablando de cirugías, ¿no? Uno entiende, bueno, por una parte, lo importante de formar estudiantes en ese sentido. Y por otra parte, ¿no? Es como un gran beneficio que tenemos nosotros acá como en el barrio, ¿no? En el municipio A. Pero ¿a qué tipo de cirugía te referís que se hicieron y que está apuntalando el policlínico?
10: Puntualmente, o sea, básicamente, bueno, castraciones, que eso cumple dos roles, ¿no? Un poco, bueno, colaborar un poco en la reducción de perros, digamos, enteros o perros y perras que, digamos, colaboran en la castración de animales, pero también con un fin educativo. Entonces nosotros siempre ahí la cirugía, y por las condiciones en que se hacen las cirugías ahí de asepsia, esterilidad y todo, o sea, siempre nunca son más de 10 o 20 por día, por jornada, o sea, no. Eso por un lado. Y después lo otro, que hemos en algún momento también hemos podido solucionar puntualmente algunos casos que hemos atendido ahí mismo, que los hemos operado ahí mismo. Entonces también eso ha sido una ventaja y facilita mucho para la gente también de la zona, del barrio. Ahí lo que estamos viendo, muchas patologías de tumores o lesiones de piel, que bueno, varias hemos podido resolverlas ahí. Pero como te mencionaba, ahí tenemos una limitante de financiación, digo, porque esas cirugías las hacemos con el equipo quirúrgico, ya hay un anestesista, un cirujano. Lo bueno es que estamos también vinculando otras actividades, digamos, de mayor de especialización dentro de la facultad, por ejemplo, prácticas de quirúrgicas para estudiantes que están haciendo practicantados, o sea, ya están egresando, y está la idea a futuro de poder inclusive hacer prácticas quirúrgicas para egresados, para profesionales, o sea que, y eso brindarlo ahí en el barrio.
9: Excelente.
10: También otra cosa que estamos ya haciendo, implementando, que son ecografías, que es una vez por mes, de los casos que atendemos en el policlínico.
9: Qué bueno.
10: Hace poco tiempo, pero por lo menos son cosas que se van agregando, o sea, está, y los proyectos desde el punto de vista clínico y de especializaciones, hay varios que, bueno, la idea es ir implementándolos en la medida que podamos cumplirlos, ¿no? O sea.
9: Y qué importante, ¿no? O sea, para los vecinos y las vecinas, de que puedan tener esa atención con esa llegada, ¿no? Con el tema de ecografías, que puedan tener ese servicio, ¿no? Que es muy importante para después para una evaluación clínica, ¿no? Y que la persona quede por lo menos con un aspecto clínico de lo que le pasa a su animal de compañía. Pero después, qué importante también en lo que es formación de los estudiantes con si cuando se hace la ecografía y que puedan absorber conocimiento en ese sentido, ¿no?
10: Sí, Nicolás, o sea, todo mucho de esto, o sea, es práctica, y bueno, prácticas tutoriadas en este sentido, y bueno, eso es lo que, digamos, para el futuro profesional necesita eso, formarse en distintas, digamos, ramas, que solo viendo y haciendo podés llegar a adquirir ciertas habilidades en estos temas, ¿no? Entonces, bueno, eso es muy importante para la formación y que también sirve a todos, es una cuestión como de ganar-ganar, ¿no? O sea, ganamos todos en este tipo de actividades. Hoy por hoy la facultad está como que encarando un sistema de red de asistencia, de educación veterinaria, o con los distintos policlínicos en el territorio, en distintas zonas, y bueno, la idea es que estamos trabajando, empezando a coordinarnos entre nosotros de las distintas tareas y la rotación de estudiantes entre los policlínicos y el hospital de facultad.
9: Excelente. ¿Y cómo viene la participación de las vecinas y los vecinos al policlínico? Porque uno, al principio, bueno, puede costar ubicar el policlínico porque está en el APE, está del lado de atrás, de donde está odontología, si no me equivoco. Sí. ¿Cómo viene la participación?
10: O sea, la participación es muy buena, realmente, o sea, ya han entendido también los vecinos que participan, o sea, la limitante que tenemos dentro del policlínico, por ejemplo, hay un montón de cosas que no podemos solucionar, hay urgencias que no podemos solucionarlas ahí, hay cosas que hay que derivarlas, tenemos un día solo en la semana, entonces hay casos que vemos que requieren más atención, que nosotros, al que pueda, recomendamos que vaya a una clínica privada y continuar la atención, y si no, bueno, hay que trasladarlo a esta facultad. Pero realmente han entendido perfectamente, o sea, el espíritu del trabajo en el policlínico y colaboran todo el tiempo, y las veces que hemos estado en el barrio, realmente hemos visto que la gente tiene una muy buena recepción. Qué bueno. Y que todo el mundo aparte hasta conoce el policlínico, ¿no? O sea, y tal, es muy bueno. El lugar quedó, está un poco así escondido, la llegada, a veces la gente me dice, no encontraba dónde queda. Pero bueno, ahora estamos ya de paso, presentamos, bueno, la propuesta de proyecto de presupuesto participativo de la intendencia para ver hacer una, ¿no? Junto con la Comisión Barrios y para hacer un poco el desarrollo de la caminería, la logística y de la llegada del policlínico, más otros arreglos y poder, por ejemplo, un espacio que no tenemos es sala de espera para la gente. Entonces, esas son cosas, modificaciones que están planteadas a futuro en trabajo con las organizaciones del barrio y bueno, y con la gente que se quiera sumar, bienvenido en eso.
9: Bueno, entonces, en otra instancia, vamos a tener que juntarnos de vuelta y participar en este espacio que nos deja esta radio para hablar de ese proyecto participativo, entonces.
10: Sí, cuando quieran vamos y charlamos un poco de eso. Déjame pasar un par de avisitos, dos cosas que se vienen que ya están concretadas.
9: Sí, claro.
10: Una es el miércoles 12 de agosto, vamos a hacer un día de atención especial de 10 a 12 horas vinculado con el tema del Día del Niño, que es el fin de semana anterior. Ah, y bueno, va a haber un programa que quería juntar, una distribuidora que quería participar algo con los niños, y bueno, ese miércoles vamos a estar ahí, después lo difundiremos por las redes del Apex y del Policlínico, y bueno, lo compartiremos con ustedes, sí. Eso puntualmente. Y lo otro, algo que se viene a partir del segundo semestre, es a partir de septiembre, también lo vamos a difundir, es un curso conjunto con la Escuela de Educación Popular del Oeste sobre cuidado y tenencia responsable de animales para el público en general.
9: Qué bueno. Entonces, el primero de septiembre.
10: No, el miércoles 11 de septiembre arranca eso. Miércoles 12, con la convocatoria parece de la jornada con los niños, y 11 de septiembre arrancaría ese curso que vamos a estar difundiéndolo igual con tiempo.
9: Ahí va, el miércoles, el 11 de agosto, entonces, por el Día del Niño, va a estar ahí en el policlínico una actividad.
10: Sí.
9: Y después en septiembre va a haber otra actividad que va a ser un curso de, sí, de bienestar animal
10: y cuidado. Ese curso ha durado como 2 meses, es para público en general y es con una formación, va a haber un área de formación en equinos y otra área de formación en animales de compañía. Qué, o sea, bueno, perros y gatos, ¿no? Cada cual puede tomar, hay una parte que va a ser general y después cada cual puede tomar una parte u otra. Lo lindo de ese curso es que está vinculado con un curso UNEFI, que es un curso de formación de estudiantes, que van a empezar un poco antes y va a ser los mismos estudiantes, por supuesto, tutoría con los equipos docentes, van a ser los encargados de trabajar y hacer el curso con el público general. Entonces ahí se va a dar una integración vinculada a proyectos de extensión y todo eso, de que bueno, todos aprendemos de todos, y eso me parece que va a estar una muy linda actividad.
9: Qué bueno, una formación horizontal entonces.
10: Exactamente.
9: Excelente. Sí. Bueno, Javier, la verdad la verdad, felicitaciones por este proyecto de Policlínico de APE que van llevando adelante con facultad, con la gente del APE que está siempre en territorio. Vos, que siempre estuviste acá, por este lado, por el municipio, haciendo proyectos y metiendo para adelante. Y bueno, te esperamos más adelante para empezar a hablar de eso, otra vez de esos proyectos. Otra vez te digo, porque otra vez venir. Sí. Pero hablar de esos proyectos que son tan importantes y tan necesarios y que vinculan mucho, ¿no? Con el vecino y la vecina en del territorio.
10: Perfecto, sí, como yo encantado, a las órdenes, espero llegar la próxima vez.
9: Sí, así, por
10: bueno,
9: favor.
10: A las órdenes para charlar y bueno, para participar en lo que se pueda aportar.
9: Bueno, muchas gracias, Javier. Abrazo grande.
10: Gracias a ustedes, un abrazo.
11: Gracias,
10: chau,
11: Javier.
10: Chau. Chau, chau.
11: Bueno, ahí lo teníamos a Javier, el coordinador del Policlínico Veterinario del APEX. Bueno, mencionaba varios puntos bien interesantes. Y ahora seguimos en comunicación. Hoy venimos con bastante información, con bastante intercambio. Y ya tenemos en línea al coordinador de la Unidad de Bienestar Animal de la Intendencia de Montevideo, el doctor José Giordano, para los amigos. Pepe. Pepe, ¿estás por ahí?
12: Buenas, ¿cómo andan? Un gusto estar acá en la radio con ustedes.
9: Buenos días, Pepe.
11: Bueno, Pepe. Okay. Un placer para nosotros recibirte. Y bueno, lo que mencionaba al principio, la promesa es que, y la idea es que puedas acompañarnos acá presencialmente para que puedas desarrollar ahí lo que viene haciendo la unidad desde que asumiste. Pero ahora, bueno, contanos, ¿cómo viene la unidad? ¿Cómo, de quién depende? ¿Cómo está trabajando? ¿Los principales planes que tenga para este periodo?
12: Bueno, la unidad viene transformándose, ¿sí? Más o menos venimos trabajando en los nuevos lineamientos, en los cuales los principales son castraciones y educación, y que creemos que son las herramientas esenciales para cambiar la realidad de sobrepoblación canina que tenemos en Montevideo, por ejemplo. Pero escuché a Javier también, que estuvo previo a mi intervención. La verdad que el trabajo que ellos vienen haciendo también desde Facultad de Veterinaria en Montevideo es genial. Es muy necesario que todos los actores que componemos este sistema, lo que llamamos bienestar animal, podamos trabajar en diferentes roles, pero sumando fuerzas. Por ejemplo, te cuento, es importantísimo el rol de los veterinarios privados, veterinarios que hacen las castraciones, pero también es fundamental acá, y nunca hay que olvidarse, hay que tenerlo en cuenta, es el rol de la sociedad, las ONG, las animalistas, el rol que llevan en el trabajo en territorio. Tenemos que entender eso, cambiar el chip, comprender... que podemos trabajar en conjunto y de esa forma vamos a poder cambiar la realidad de lo que es Montevideo y el problemón que tenemos de sobrepoblación canina y felina hoy en día.
9: Bueno, a mí me da también para preguntar, ya que das ese pie, ¿cómo vienen trabajando con el IMBA, que también tiene una importante función en esto que estás diciendo vos? ¿Cómo viene la intendencia programando, organizando? ¿Qué cosas tienen planificadas con el IMBA?
12: Bien, mira, te cuento. Con el IMBA venimos trabajando muy bien. El año pasado, desde el 2023, la Intendencia no recibe fondos para castraciones del IMBA. ¿Sí? A diferencia de muchas intendencias del Uruguay, otras intendencias sí reciben y ejecutan sus castraciones con fondos que provienen del IMBA. La Intendencia de Montevideo pagaba sus castraciones. En el año 2025, por ejemplo, hicimos más de 6.500 castraciones en Montevideo con fondos municipales. Entonces, como mejorando el diálogo y el trabajo con el IMBA, estamos llegando a convenios donde se nos va a tratar al igual que otras intendencias, y de esa forma vamos a poder, de forma colaborativa con ellos, a llegar a la organización de castraciones y que la sociedad, el ciudadano de Montevideo y la población canina puedan recibir más castraciones, ¿sí?
11: Excelente, Pepe. Bueno, entonces, eso que mencionabas, ¿no? Trabajar en conjunto con las distintas organizaciones del Estado, con las organizaciones de la sociedad civil y bueno, toda la, la, la

0: haciendo talleres, ¿sí? Para llevando a la sociedad un poco de educación, para también que se comprenda en qué va esto del bienestar animal. Pero también venimos diseñando otras herramientas que no son la castración típica de con el barrio, sino que estamos tratando de diseñar una herramienta de veterinarios propios nuestros de la Intendencia que puedan ir y castrar algunos perros cuando les llegan, esos perros que vienen, el perro que se tomó de la vía pública y llegó recién al refugio, bueno, de esa forma que ese veterinario vaya y castre ese perro puntualmente, también vamos a dar otros servicios más ahí que venimos desarrollando, como ir periódicamente a refugios grandes que tienen grandes problemáticas de sanitarios y por lo menos darle un diagnóstico de cuestiones sanitarias del refugio, ¿no?
1: Bien, excelente, excelente. También otra cosa, José, que venía leyendo hace un tiempo, bueno, que están vinculados también la unidad a lo que es también trabajando con otros departamentos de la Intendencia, por ejemplo, en lo que, bueno, en la línea esa de trabajo, ¿no? De los motocarros y ese cambio de tracción a sangre a motocarro, también ustedes han participado en esa conversión, en trabajo en conjunto, ¿no?
0: Venimos trabajando, sí, bueno, se vienen tratando de sacar equinos de circulación, sí, que no, por lo menos reducir esa tracción a sangre en las calles de Montevideo. Por supuesto que el número de motocarros es limitado, no se puede seguir aumentando, pero en este momento estamos buscando nuevas vías. Para poder sacar más equinos. Eso sí, esos equinos después van en adopción, van para un campo donde quedan pastando y bueno, se le va haciendo un seguimiento desde la Intendencia para que tengan su correspondiente bienestar animal.
1: Excelente, o sea que bueno, está eso, ampliando la red, ¿no? De convenios de trabajo, bueno, esto que mencionaba ahora también con el Departamento de Desarrollo Social y Ambiental de la Intendencia, con el INBA, con las distintas organizaciones, esto que
0: Exacto.
1: mencionabas al principio, la importancia del
0: También
1: trabajo.
0: se ha trabajado también en cuestiones de salubridad. Hemos sacado de varios domicilios, vamos a llamarle colonias de gatos, o una cantidad importante de gatos que eran problemas para edificios y en cuanto a la convivencia. También venimos trabajando en castraciones de colonia de gatos, ¿sí? Los vamos capturando, se hace la captura de los animales, se llevan a la clínica, se van castrando y liberando castrados. Y bueno, más o menos esas son las líneas que venimos trayendo y bueno, tratando de abrir el abanico y escuchando también a los actores que están en territorio, ¿sí? Como los animalistas, para ver de qué forma mejorar y bueno, seguir avanzando.
1: Pepe, me decías, ¿tenías alguna información vinculada al barrio El Tobogán, que van a hacer una intervención acá en el municipio?
0: Sí. Antes que comencemos con el convenio grande, este que venimos trabajando con el INBA, por supuesto, estamos trabajando algunos puntos que son complicados, hay gente que está necesitando castraciones. En este mes, bueno, en agosto, vamos a hacer una castraciones ahí en el tobogán. Ya se viene trabajando desde hace tiempo. Es más, ustedes del municipio A, sé que vienen trabajando muy bien toda la parte de castraciones. Sé que ustedes, tanto Matías como tú, Adrián, forman parte de la red de social que tiene el municipio y el trabajo social que hacen ahí, bueno, generando castraciones, jornadas, talleres, educando gente, y bueno, mismo por la radio, ¿no?
1: Bueno, Pepe, gracias. Seguimos en contacto con la promesa de que puedas estar y participar de esta mesa tal vez el próximo mes. Nosotros, bueno, tenemos la columna el último sábado de cada mes. La tratamos de mantener lo más activa posible con el esfuerzo y la ayuda de las compañeras y compañeros de acá de la radio. Así que
2: Muchas gracias, Pepe.
1: te agradecemos, Pepe, estos
0: Gracias,
1: minutos
0: gracias.
1: y te esperamos
0: Gracias a
1: presencialmente
0: ustedes.
1: acá.
2: Y la próxima acá, en
0: Gracias.
2: vivo.
0: Gracias a ustedes y la invitación seguro estaremos por ahí. Si su
1: Gracias, Pepe.
0: invitación está, vamos a estar por ahí. Un
2: Abrazo.
0: abrazo.
1: Gracias. Bueno, estábamos en comunicación con el coordinador de la Unidad de Bienestar Animal de la Intendencia de Montevideo. Previo a eso estuvimos con el coordinador del Policlínico Veterinario del Apex, acá en el Cerro de Montevideo. Y así, de esta manera, llega el final de nuestra

0: columna y también de Mazos de esta radio.
1: Así que ha sido un placer y nos estaremos viendo dentro de poquito, en el último sábado del mes.
2: Y siguen prometiendo visita de la gente, así que vamos a poblar el estudio.
1: Se ve que se viene un gran programón. Hoy fue un gran programón de mucha información, la verdad que muy necesaria para nuestro territorio. Y bueno, no se pierdan la próxima, que va a estar divina. Sí,
0: va a estar muy, muy cargada de información. Así que bueno, como siempre, agradecerle a todos los oyentes que están del otro lado, a Andrés, a todo el equipo de la radio y del municipio. Y bueno, eso. Seguirán y seguiremos estando en contacto de nuestra parte hasta el último sábado del
2: último
0: mes de agosto.
2: Último sábado de agosto, que si no me equivoco es sábado 25, martes, 26, 27, 29. Sábado 29 de agosto.
1: Cualquier cosa está en nuestras redes, el Instagram, que es comision.de.bienestar.animal. Comisión de Bienestar
2: Pero
1: Animal.
2: Pero si pone Bienestar Animal, sale ahí.
1: Y bueno, ahí estaremos. Está toda la información de lo que hemos hecho hasta ahora. Y cualquier cosa que tengan, alguna consulta, algún tema para proponer, bueno, estaremos atentos a eso.
0: Y si no, las redes del municipio, ahí que le van a responder con mucho cariño.
2: Vamos arriba, gente. Pasó la columna mensual de Bienestar Animal que volvió para quedarse más esta radio.

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2: Y de esta manera cerramos un nuevo programa de Más Oeste Radio y un poquito pasados de tiempo, despedimos disculpas, pero ya tanto La Cotorra como El Puente FM retoman su programación habitual. Recuerden que este programa se repite los días martes a las 10 de la mañana por La Cotorra FM 94.3 y a las 12 de mediodía por El Puente FM 103.3. Durante toda la semana estamos en contacto con nuestras redes sociales, Municipio en Facebook, Municipio en Instagram, Municipio-A también, en Twitter, en todas las redes. Gracias Maxi por debutar como movilero, saluda a tu público, por favor. Dale, saludá, saludá, porque hoy fue el debut de Movilero Estrella de hoy. Un saludo a la gente.
3: Un saludo y bueno, gracias.
2: ¿Cómo te sentiste en la radio? ¿Bien?
3: Bien, bien.
2: ¿Vas a hacer más móviles?
3: Y en la medida que se están... Vamos a ver qué hacemos.
2: Víctor Hugo Morales, gracias por estar, Víctor Hugo, querido.
4: Un placer, querido Andrés. Saludo a toda la audiencia y obviamente menos a un integrante de este programa.
2: Como le gusta, se festeja porque no está. Bueno, gente, nosotros nos vamos, Recuerden que estamos siempre todos los sábados, el próximo sábado volvemos con un programa en vivo y el sábado 8 de agosto, programa especial de la Plaza del Inmigrante, porque activamos la plaza, está toda la información en nuestra página web, así que estén atentos con esa gran convocatoria, ese programa especial que vamos a hacer de la Plaza del Inmigrante el sábado 8. Así que nos encontramos primero igual el sábado primero de agosto volvemos con un programa en vivo el próximo sábado aquí en simultáneo por el Puente FM y la Cotorra FM, un nuevo programa de Más Oeste Radio. Que tengan buen fin de semana, que pasen muy bien, buen término de mes de julio para todas y todas. Chau, chau.

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1: En estos momentos comienza una nueva propuesta de mi ciudad. La conduce quien habla, Jorge Rosella, y fue elaborada por un equipo que lo integran. Quien habla, Robert Rosella, Ana Karen Castellano y Andrés Monín. Con la presencia de vecinos que representan a los tres centros comunales zonales del municipio A, vamos a referirnos hoy al cabildo que tuvo lugar recientemente en el municipio.

0: Bueno, buenas tardes. Tal como habíamos anunciado, vamos a profundizar sobre los temas del Cabildo que hace muy pocos días se desarrolló en el municipio A. Nos importa mucho la opinión de los vecinos en particular, fundamentalmente de vecinos que son no solo vecinos en sí mismos, sino que también integran los consejos vecinales de cada uno de los centros comunales. Pretendemos tener a los tres centros comunales. Hemos tenido una dificultad en particular con el Comunal 17. Todavía puede ser que el compañero que está designado se integre. Pero bueno, vamos a no darle más largas a esto y queremos presentar a las concejales que sí están con nosotros. Edith Caquías, ¿cómo está? ¿Cómo le va?
1: Buenas tardes para todos. Muchas gracias por la invitación.
0: Bueno, muy bien, y tenemos también a Eloisa Balestra. Debí decir que Edith Caquías representa al Comunal 18, y tenemos también a Eloisa Balestra en representación del Comunal 14. ¿Qué tal, Eloisa? Buenas tardes, ¿cómo le va?
1: Buenas tardes. Gracias por la invitación. Andamos bien.
0: Bueno, muy bien. Les decía recién que de alguna forma ustedes contestan con total libertad nuestras preguntas y por supuesto si quedan cosas en el tintero, si quedan cosas que ustedes pretenden agregar y quieren agregar porque lo tienen de interés, con mucho gusto, con total libertad lo pueden hacer. Bueno, yo empiezo con mis preguntas. ¿Cómo estiman ustedes que fue la asistencia de los vecinos en el Cabildo?
1: Bueno, yo pienso que ha sido una buena concurrencia, y eso se debe también al trabajo en territorio, a la participación de nuestro alcalde en los territorios, en los barrios, y también un trabajo que se viene haciendo en conjunto desde hace mucho. Así que yo lo veo muy positivo, la participación que hubo en el Cabildo.
0: Eloísa piensa lo mismo.
1: Sí, lo mismo. La verdad que se viene trabajando bastante bien con los vecinos.
0: Muy bien. En la rendición de cuentas, me refiero a lo que ha sucedido y acontecido en todo el territorio hasta que se hizo este cabildo en este momento. ¿Cuáles fueron para ustedes los logros alcanzados?
1: Eloísa, si querés hablar.
2: No sé, en realidad en el Cabildo no se habló de la rendición de cuentas, sino que se habló de una presentación que se venía trabajando con los consejos vecinales en el año anterior. El año anterior hubieron varias instancias que se trabajó con los vecinos, los diferentes consejos vecinales y el municipio, incluyendo el alcalde, instancias como cultura y deporte, empleo, turismo y otros más, que eso llevaron a realizar un trabajo que el municipio va a llevar a cabo en estos 5 años que ellos van a trabajar. Entonces, cuando se realizó el cabildo este año, en realidad cambiaron el sistema y en vez de hacer la rendición de cuentas, hicieron la presentación.
0: Entiendo, entiendo. Ahora, digamos, lo que les venga a ustedes o lo que les parezca desde el punto de vista personal, porque ¿cuánto hace que están? También hago esta pregunta un poco para ubicar a nuestros oyentes. ¿Ustedes se están integrando desde cuándo vuestros respectivos consejos vecinales?
1: Yo, en lo personal, integro el Consejo desde el año 2014. He estado en varias áreas. Por lo general, trabajo en obras y servicios, que es un poco más lo que siempre refiere a la necesidad de los vecinos. Estamos como más enfocados en territorio. También en áreas de este año de turismo. Este año tenemos comisión de turismo, estoy ahí también. Pero en realidad, como estoy en mesa, trabajamos en todas las áreas, pero es muy, muy amplia la tarea que realizamos. Pero bueno, de mi parte, desde 2014 que estoy en el Consejo.
0: Eloísa.
2: Yo estoy desde el 2022, este ya es mi quinto año. Me pretendo postular de nuevo. Y también yo participo aparte de estar en la mesa, participo de varios de varias comisiones.
0: Bien, yo hice la pregunta con toda intención, esta de qué antigüedad tenían, llevaban en el trabajo, porque bueno, ahora sí, si es que les parece, si se animan, piensen en vuestra opinión de las cosas que se hicieron, que ya están hechas, cuáles para ustedes podrían haber sido las más importantes.
1: Jorge, te quería puntualizar algo que la compañera Eloísa contestó y me pareció muy oportuno sobre la rendición de cuentas que se realizó en el Consejo. Que me quedé ahí para contestar algunas cositas. No sé si puedo contestar.
0: Sí, claro, total libertad, Edith.
1: Yo concuerdo mucho con lo que dice Eloísa sobre la rendición de cuentas. No fue una rendición de cuentas, como poner a punto lo que se ha venido trabajando. También todo lo que se habló, todo lo que se hizo referencia es producto de lo que los vecinos mismos nos vienen reclamando. Entonces, ese trabajo que se hace en el Cabildo es la voz del vecino. Han tomado cuenta reales de lo que el vecino viene necesitando y ejecutado muchas cosas, por ejemplo, en cultura. También en obras en el territorio, pero lo que más me parece que se ha escuchado es la parte de capacitación y trabajo. Entonces, esas son las partes que en lo personal a mí me parecieron muy oportunas y muy necesarias y están dando respuesta o estamos dando respuesta a una necesidad real que se ha planteado mucho tiempo.
0: O sea, lo que tú destacarías, Edith, en particular es la dedicación desde el punto de vista de la institución municipio a la capacitación de los concejales.
1: La capacitación global del vecino, porque
0: Sí.
1: tenemos, claro, no solamente a los concejales, que son muy necesarios, sin duda, pero a los vecinos, abriendo puertas de capacitación, de lugares donde el vecino puede llegar a instruirse en diferentes áreas, como es INEFOP, como es propiamente donde se hizo el Cabildo, que es un amplio lugar donde se capacita miles de personas, miles de jóvenes, miles de adultos mayores también. Digo, esa es la parte donde me parece que es muy oportuno. Es muy oportuno dar corte a eso, dar importancia y presupuestar esa parte.
2: Aparte de que capacitan a la gente, también tienen salida laboral, ¿no? Que es lo que más la gente anda pidiendo.
1: Sí.
2: Si bien también piden capacitación en diferentes áreas, lo que más quiere el vecino es una salida laboral. Y bueno, a raíz de esas instancias que tuvimos, se han logrado algunas cosas que van yendo de a poco, ¿no?
0: Sí, yo les cuento, ustedes no tienen por qué saberlo, que también hemos dedicado en particular una audición de mi ciudad a la mesa de empleo y que tuvimos a uno de vuestros compañeros también contándonos un poco de cómo se estaba desarrollando en particular el trabajo con el objetivo justamente de lo que decían las dos, en particular Eloís ahora al final, de lograr que vecinos del municipio pudieran tener o lograr empleo en empresas dentro del propio municipio y lograr también la posibilidad de no tener que irse, digamos, de la zona para poder trabajar.
1: Exactamente. Por eso ahí
0: Bueno.
1: es muy importante lo que se está logrando, que es poner en el presupuesto la capacitación laboral y la apertura de trabajo. Por supuesto, la capacitación viene de manos del área laboral. Si la persona está capacitada, pero no tiene las suficientes herramientas, muchas veces le cuesta un poco más poder tener una fuente laboral. Entonces, a mí me pareció excelentísimamente bien, no sé si está bien expresado, pero siempre me pareció excelentísima idea colocar dentro de este presupuesto esa partecita.
0: Sí, entiendo, entiendo perfecto. Y bueno, ¿y qué otras cosas les parece buena destacar a cualquiera de las dos? Yo soy reiterativo totalmente con que tienen la total libertad para expresarse. ¿Qué otras cosas desearían destacar de este cabildo que se acaba de realizar?
2: No sé, esa es la parte de empleo, ¿no? Pero también surgieron otras cosas como la parte de deporte, que así como en el Consejo Vecinal, en el municipio también hay diferentes comisiones y las diferentes comisiones que hay en el municipio se derivan otras cosas, ¿no? Está la Comisión de Deporte o la Comisión de Cultura, que tienen una planificación en base a lo que se trabajó en esas instancias y que planea trabajar en los diferentes zonales. Trabajando en equipo, ¿no? El municipio y el consejo vecinal, que es el que está más en territorio.
0: Sí. Edith.
1: Nosotros tenemos el centro comunal, digamos, del consejo, el salón comunitario, donde allí tenemos amplia gama de talleres, también invocados al deporte, diferentes talleres que después me gustaría hacerles llegar la planilla de talleres que tenemos allí, para que ustedes la tengan también, la tengan presente para todos los vecinos. Y tenemos comisión de cultura también. Y sí, es muy necesario, sí, la recuperación de espacios también en las plazas de los barrios, donde también se agrega lugares deportivos para los chiquilines. Nosotros tenemos una plaza en Las Torres, que se llama la Plaza de la Escuela Pública, pegadito a una escuela. Y la escuela le da utilidad a la plaza, con sus diferentes profesores de gimnasia y sus actividades. Entonces eso es lo que hay que promover. Porque también el deporte saca mucha gente, muchos chiquilines, jóvenes y niños y adolescentes de la calle. Entonces hay que, de la calle y de otras cosas. Entonces hay que seguir trabajando en eso, seguir trabajando en que el deporte ayude a poder tener los chiquilines centrados en otra cosa que no sea, lo que todos habituamos a ver.
0: Entiendo perfecto. Contá por lo menos, enumerá alguno de esos talleres más allá de una planilla que tienes por ahí que quisieras hacerlo llegar. Contale a nuestros oyentes ahora qué tipo de
1: Tenemos
0: talleres hay.
1: tenemos
0: ¿Cómo?
1: folclore para para adultos mayores, tenemos taekwondo que lleva para varias edades, desde niños hasta adultos, tenemos plástica, tenemos profesor de danza. Digo, esos son uno de algunos de los talleres que tenemos, que es abierto a todos. Algunos tienen costo porque los profesores obviamente necesitan tener una rentabilidad porque para ellos es un trabajo, por supuesto, pero son mínimos los costos que tiene.
2: Costos accesibles.
1: Sí, totalmente accesibles a todos.
0: En el caso del 14, Loisa, va por el mismo lado, tienen talleres de capacitación.
2: Nosotros, el Consejo Vecinal tiene una sala que la verdad es pequeña, mismo en el Comunal 14. En realidad ahí no se hace ningún taller, pero se hacen diferentes talleres en los diferentes centros culturales que hay en la zona del 14. Está el Mercado Victoria, que hay diferentes talleres en diferentes horarios, variado. También la mayoría son gratuitas, pero también hay algunos con costos accesibles. También hay en el Alba Arroballo, varios en Nuevo París. Y si no, también para la gente mayor está la red de adultos mayores, está ahí atrás de la Policlínica del Parque Bellán, que también hace talleres para el adulto mayor, y esos son totalmente gratuitos.
1: Nosotros
0: Muy
1: también
0: bien.
1: tenemos, perdón, tenemos a Julia Arévalo, que también da cursos para todas las edades, que son cursos totalmente gratuitos, aparte de nosotros, de la casa comunitaria nuestra.
0: En cuanto a demandas, ustedes ya contaron que en este caso hubo una variante de cómo se desarrolló el consejo, el cabildo diferente de años anteriores. Y me quedó claro, pero en cuanto a demandas, ¿hubo demandas en particular que ustedes quieran destacar de los vecinos o de los participantes en cuanto a las cosas que se tendrían que hacer de ahora en adelante?
1: Fue lo que palpité, lo que vi, o lo que también un poco supe por las indicaciones de otros vecinos que estuvieron también, es que el área de limpieza es una pata fundamental que, si bien se está trabajando, está haciendo los mayores de los esfuerzos para poder lograr cumplir con las demandas que existen. Creo que limpieza y seguridad siguen estando en el tapete como en primera plana. Eso es lo que sé que se está trabajando, sé que se están maximizando esfuerzos, pero creo que son esas dos áreas que están todavía un poquito flojas, y que los vecinos es lo que más necesitan que se puntualice más en eso.
2: Sí, aparte son cosas que no solo se hablan en el cabildo, sino en el correr del año, ¿no? Siempre hay como un malestar por el tema de la limpieza alrededor de los volquetines o en ciertos puntos que siempre se arman basurales. Y así como la limpieza, también hay sectores que también la gente se ha quejado. Y más ahora en invierno, cuando las veces que hay lluvia, zonas inundables que perjudica al vecino, ¿no? Que
0: Sí,
2: también
0: está claro.
2: se viene trabajando.
0: ¿También qué, perdón?
2: También se viene trabajando en eso.
0: Sí. ¿Cómo visualizan ustedes, si es que han tenido oportunidad, o tal vez a través de algún compañero de vuestros respectivos consejos, el tema del plan, digamos, que ha empezado a poner en marcha esta intendencia de Montevideo con respecto a la limpieza? Me refiero a los contenedores intradomiciliarios y a todo eso que de alguna forma se ha puesto en marcha.
1: Nosotros en la Comisión de Obras y Servicios que tratamos mucho esos temas, lo vemos como muy positivo, lo vemos como muy positivo, muy acertado, y tenemos todas las esperanzas en el nuevo sistema, que se está implementando de a poco, pero nuestras expectativas son muy grandes y creemos que va muy bien, va en buen camino. Si bien tenemos un grave debe de que los vecinos aún nos reclaman muchísima cosa, en el área puntual esa, pero tenemos buena expectativa y somos muy favorables en ese proyecto que se está implementando de a poco.
0: En el
1: Sí, la verdad que
0: 14.
2: sí, la verdad que sí, se viene trabajando lento con los vecinos, se les da información en diferentes charlas y bueno, hay cosas para ajustar, pero se viene trabajando bastante bien con las diferentes zonas donde se le ha entregado.
1: Tenemos la ansiedad de todos los vecinos, ¿no? ¿Por qué no me lo entregaron a mí? Que yo para mi zona también lo quiero, para mi barrio también, pero van a llegar. Eso, que el vecino se quede tranquilo, con total seguridad, con total certeza de que van a llegar a todos los vecinos, a todos los barrios, a todos. Hay que esperar un poquito porque, bueno, es un proyecto que recién se está implementando, pero como dije anteriormente, tenemos todas las expectativas y creemos que es algo que nos va a favorecer a todos.
0: En cuanto a la seguridad, lo que tú mencionabas, Edith, hace unos minutos, cuenten cualquiera de las dos en sus respectivas zonas cómo viven, cómo encuentran o cómo palpan que están sucediendo las cosas. ¿Y
2: Y
0: qué
2: está medio
0: quisieran que...
2: difícil. En algunas zonas está medio difícil que en otras. Igual hay zonas, yo en mi caso, por ejemplo, vivo en Tres Ombúes al costado de La Teja. Siempre dicen que es zona roja, pero yo que vivo acá no es tan peligrosa como la dicen. Hay otras que están peores, pero bueno, me parece, se hace lo que se puede dentro de lo que hay, ¿no?
1: Bueno, nosotros tenemos una comisión de convivencia, que refiere un poco también estos temas. Está bastante compleja la situación, pero también somos alentadores de que van a surgir buenas cosas. También vivo en zona roja, por supuesto, pero hoy por hoy se ha como enmarcado todo en zona roja. Pero creo que estamos creyendo y confiando de que las cosas se van a ir solucionando o dando de la mejor manera. Veremos con el tiempo, pero bueno, la comisión de nosotros trabaja muy bien y tenemos integraciones que creo que están los muchachos, yo no integro esa comisión, pero creo que los compañeros y los vecinos que integran ahí, creo que están siendo muy favorables y muy, con muchas expectativas.
0: Tal vez, digamos, en la opinión de ustedes, ¿habría algo en particular que se les ocurre que podría ayudar a mejorar el tema de seguridad en la zona? Tal vez no se les ocurre algo en particular, pero la pregunta me parece que puedo hacerla y que tienen pueden tener la posibilidad de contestarla.
1: Yo en lo personal,
0: De...
1: como no estoy en la comisión de convivencia, puedo hablar bastante poco del asunto, porque no tengo realmente parámetros de lo que ellos van trabajando, pero creo que se ha tenido un buen contacto, un buen relacionamiento, vínculo, conexión, comunicación con las áreas que corresponden a seguridad. Tenemos ahora una incorporación al área del municipio A, que es el señor Jorge, no recuerdo ahora el nombre bien exacto. No recuerdo, no quiero nombrar porque no recuerdo ahora el nombre, que va a ser el encargado del municipio A y el municipio G. Y bueno, todavía creo que no nos hemos reunido con él, porque como digo, no estoy en esa comisión, pero no se ha hablado que se ha reunido con él la comisión, pero está, iremos. Creo que los compañeros están con una gran expectativa de poder trabajar en conjunto también con el ministerio y con los que refieren al municipio en esa área.
0: ¿Tú quisieras
2: Sí, el
0: aportar algo,
2: 14,
0: Leisa?
2: el 14 en realidad no tiene comisión de convivencia, pero bueno, no tengo mucho para hablar sobre el tema de seguridad con el público ahí.
0: Bueno, ¿qué otras cosas de las que no hemos conversado les parece pertinente comentar y mencionar en esta audición sobre el cabildo y sobre el trabajo que están desarrollando?
1: Quería puntualizar algo, porque si me
0: ¿Cómo
1: permitís,
0: no?
1: es un
0: Justamente.
1: evento que un compañero del 17 no esté presente, porque ellos están haciendo una gran tarea en área de seguridad con el tema más barrio, allí en la zona de Cerro Norte, que no estoy interesada en el tema, pero por lo que veo en las redes y lo que me han comentado los compañeros, es muy bueno eso que están haciendo. Ojalá se extienda a otros barrios, a otras zonas de nuestro territorio. Eso por delante.
0: Eloisa.
2: Sí, yo en realidad no tengo mucho, capaz que otros compañeros del 14, sí, yo en realidad no tengo mucho contacto con el 17, pero sé que en varias áreas vienen trabajando bastante bien con los vecinos.
0: Podemos inferir las respuestas que están dando sobre esto, que tal vez sería muy bueno poder, que seguramente va a llegar en algún momento, que el programa Más Barrio se acerque al 14 y se acerque a la zona del 18.
1: Y sería muy
0: Sí.
1: bueno. Creo que no solo bueno, sino que necesario, porque más barrio, dice el programa, ¿no? Entonces, creo que se refiere a más barrios seguros y a más barrios involucrados en el programa.
0: Sí. Ustedes
2: Sí.
0: como integrantes de los consejos vecinales, que ambas dos creo que más Edith, por más tiempo que lleva en el consejo que Eloísa, pero entienden que están que trabajan en el territorio el consejo vecinal como cuerpo.
1: Yo creo que sí, Jorge, porque estamos siempre de la mano del vecino, estamos siempre en territorio. Por ejemplo, nuestro consejo recibe a todos los vecinos que llegan. Hay comisiones que nos dicen, mire, nos gustaría que vinieran a mi comisión porque nos gustaría presentarle determinados proyectos, determinadas cosas, y nosotros vamos. Vamos a los barrios, vamos a las comisiones, escuchamos a todos los vecinos, tomamos nota de todo y después, bueno, se evalúa para dónde se derivan las situaciones que los vecinos nos plantean, pero tenemos una gran incidencia en el barrio, en todos los barrios. Y también hoy estuve haciendo un informe para el municipio, para los compañeros que refieren allí, que van a representar los consejos en el municipio cuando se hacen las reuniones, y una de las cosas que planteamos es que nos gustaría trabajar más en conjunto con los otros consejos, 17, 14, que pudiéramos estar trabajando en conjunto, todos, porque nos limitan zonas, pero el trabajo prácticamente es el mismo. Entonces, y compartir experiencias también. Entonces, lo que nosotros estábamos solicitando en esa nota, en ese informe, es eso, poder coordinar con los otros compañeros las tareas. No para que usted trabaja mejor y yo trabajo peor, no, no, para compartir experiencias y guiarnos entre todos.
2: Sí, obvio. Nosotros acá en el 14, que hacemos diferentes comisiones en diferentes días y horarios, hay vecinos que participan de, no son concejales, pero las reuniones de comisiones son abiertas a los vecinos, puede participar cualquiera. Los vecinos van y pueden plantear a la comisión que sea participar y dar su opinión y así mismo hay comisiones, por ejemplo acá en el 14 Obras y Medio Ambiente, que va, recorre los diferentes barrios de la zona, viendo cuáles son las dificultades o la problemática que tiene el barrio, para luego poder abrir algún expediente o alguna cosa, algún informe que se deriva al municipio para poder colaborar a que la zona mejore.
0: A ver, la intención nuestra en particular con esta audición, que por supuesto se escucha también y bastante en el municipio A, en el territorio del municipio A, pero también se escucha, tiene alcance a nivel de Montevideo, es que justamente esto que ustedes están contando, la gente se entere, la gente sepa que, digamos, tienen la posibilidad de vincularse con ustedes y ustedes tienen la intención de vincularse con los vecinos y lograr, digamos, llegar a todos los vecinos.
2: Hablando de eso, no, no es por pasar data.
1: Pasa el chivo, pasa el.
2: El vecino que quiera colaborar o hacer algún, informarse más, cada
0: Esa iba a
2: tanto
0: ser
2: se
0: una
2: va
0: pregunta mía.
2: el consejo, cada
0: Esa
2: tanto se va. El
0: iba a
2: consejo
0: ser una
2: cada.
0: de mis preguntas, Eloisa. Dale.
2: Ah, bueno, la digo
0: Dale,
2: antes.
0: dale.
2: Los consejos cada tanto se van renovando. Hay periodo de 2 años, la mayoría son de 2 años que dura el consejo. En ciertos momentos, cuando hay elecciones nacionales de presidencia, son de 3 años, como hubo en este caso, que el periodo fue de 3 años, este que estamos actualmente. Justamente este año hay de nuevo elecciones de consejo vecinal y de presupuesto participativo, que sería en noviembre, pero bueno, hay que postularse. Y las postulaciones, que sería cada cual en su zona, que puede ser de vivienda personal o trabajo, vos vas al comunal, pedís un formulario para inscribirte como consejo, para el consejo, ¿no? Y te dan el formulario que vos tenés que llenar y una planilla que te la tiene que llenar con la firma de 20 vecinos. Y eso vos lo presentás y tenés tiempo hasta el 17 de julio para entregarlo y después, bueno, desde el 17 de julio hasta noviembre, vos te podés ir a hacer tu propaganda y esas cosas que el municipio como que te colabora. Con afiches o algo para que vos te puedas y voten mayores de 16 años solo con la cédula.
0: Muy
2: Y
0: bien, yo
2: también
0: sé que
2: dale,
0: es
2: pedime.
0: exactamente igual el mecanismo en todo Montevideo, ¿verdad, Edith?
2: Sí.
1: Es exactamente igual el mecanismo en todo Montevideo. También se pueden inscribir online, pero inevitablemente las planillas las tienen que las descargan allí en la web, las 20 firmas, las hacen firmar por los vecinos, después las pueden escanear y subir directamente a la página de la Intendencia y ahí ya quedan postulados o prepostulados. Así que también pueden hacer ese trámite que es online. Decirles a los vecinos que todos los vecinos pueden participar de los consejos vecinales. O sea, todos los vecinos se pueden postular. Todos los vecinos pueden ser concejal. Y todos pueden estar desde este lugar. Somos totalmente abiertos, receptivos, En lo personal, yo hoy hablaba más temprano, quiero muchos vecinos presentándose al consejo. Quiero muchos vecinos trabajando con el consejo como concejal, para que sepan la tarea que realizamos y para que podamos trabajar más y mejor. Porque cuanto más concejales tengamos en territorio, más y mejor trabajo sale de todo esto. Ese es mi criterio. Esa es mi aspiración, por lo menos.
0: Un detalle que me parece también importante. Cuando está reunido un consejo vecinal, cualquier vecino puede participar como oyente, supongo, salvo que expresamente el consejo tenga un tema que quiera tratarlo en privado.
2: Obvio,
0: Bueno.
2: los plenarios, cada consejo pone su día y horario para realizar el plenario, así como el plenario o las comisiones son totalmente abiertas al público, el vecino puede participar como oyente, en ciertos puntos puede opinar, de lo que se está hablando, lo que no puede hacer es votar. Si hay algo que
0: Claro.
2: decidir, votan solo los concejales, pero el vecino puede participar, escuchar y opinar.
1: Sí,
0: Bueno,
1: exactamente como se lo hice.
0: ahí está. A esta altura de los procesos, ¿podríamos afirmar que el proceso de instalar el tercer nivel de gobierno está en marcha en el municipio A?
1: Creo que sí, creo que sí. Se está instalando, y creo que sí. Sí. No tengo la menor duda de eso. Sí.
0: Más allá de las dificultades o más allá de que tal vez todos quisiéramos, me incluyo en este caso, quisiéramos más rapidez o más concreción, con más rapidez, que las cosas fueran más rápido, digamos.
1: Eso es lo que aspiramos y queremos todos. A veces hay dificultades, a veces, bueno, las cosas demoran, pero creo que vamos bien.
0: ¿Opinás lo mismo, Eloisa?
2: Sí.
0: Muy bien. Bueno, para ir redondeando, este micrófono está abierto hoy para ustedes. Algo que quieran decir de esta charla, que desde ya le agradecemos el tiempo que nos han dispuesto a nosotros. Cosas que quieran agregar, que no hayamos tocado, algo para hablar.
1: Yo quiero agradecerte, Jorge, agradecer a toda la audiencia que nos va a escuchar o que nos está escuchando y saber que no estamos solos, que están del otro lado, para poder puntualizarnos las cosas que hacemos bien y las cosas que todavía nos falta para lograr. Y agradecer también los técnicos en territorio, y también agradecer la presencia del alcalde en el territorio. Porque para nosotros es una gran ayuda, un gran respaldo, poder contar con la presencia de las autoridades en los territorios y seguir apostando de que tenemos la posibilidad de poder tener un contacto directo. Eso es muy necesario y creo que vamos sobre eso y la verdad que nos da una tranquilidad saber que un vecino tiene un problema. Podemos llamar al alcalde, podemos llamar a los técnicos, y los técnicos están, y los técnicos se hacen presentes. Que no queda solamente en un trabajo del concejal. Si bien nosotros somos muy importantes, pero también que ellos estén también es muy importante. Y eso en lo personal yo lo remarco siempre y teniendo la oportunidad siempre digo que muchas gracias por eso, porque hemos tenido otros periodos que no se ha podido hacer efectivamente esa fusión de concejal y municipio y técnicos. Entonces, nada, simplemente eso. Y de nada, y seguir con el mismo alineamiento, Para que el vecino sepa que se está trabajando con dificultades, con demoras, con muchas cosas que hay que mejorar, pero estamos y estamos para ellos, por ellos, y ellos nos ponen en este lugar. Y también, nada sobre los consejos que se presenten. Yo soy una persona que quiero muchos concejales y mucha gente trabajando, en las necesidades que también son de nosotros. Y gracias, Eloisa, también por estar.
2: Y bueno, yo también quería aclarar que obviamente el Consejo Vecinal en realidad es pura y exclusivamente de los vecinos que trabajan de forma honoraria. Nosotros lo hacemos voluntariamente, no cobramos ni un peso por hacer el trabajo, lo hacemos de pura voluntad y por amor al arte, vamos a decir, ¿no? Pero en realidad no podríamos hacer el trabajo que hacemos. Sin el apoyo de la gente del área social, de los diferentes comunales que trabajan con nosotros en las diferentes comisiones o en los plenarios y en ciertos momentos del municipio, a veces también hacemos reuniones o trabajos en conjunto con ellos, ¿no?
0: Bueno, muy bien. Bueno, les quiero agradecer mucho el tiempo y los conceptos que han vertido y gracias a las dos por estar. Ojalá podamos seguir con una participación importante, digamos, de ahora en adelante en todo esto que implica el trabajo en las zonas, en el territorio. Que pasen bien las dos.
1: Muchas gracias.
0: Nos
2: Igualmente.
0: vamos, nos vamos, que pasen bien.
1: Chao, chao. Gracias por todo.
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0: Hola, hola. Ah, ahora sí. Muy buenas tardes, señores. Estamos en una edición más de El Under. Sigue sonando por el puente FM 103.3. Hay que silenciar los teléfonos, obviamente, cuando uno viene acá. Había apretado un botón equivocado y no salía mi voz. Pero estaba hablando hace como un ratito. Hoy tenemos un gran programa. Tenemos un programa que puede ser importante. Es importante, todos los programas son importantes. Vamos a tener la entrevista con la banda que fue sponsor musical durante todo el mes, de la banda española Umbilical de DB, que nos sponsorizó con su disco Siri, cómeme los webs. Y bueno, vamos a entrevistarlos a ellos, vamos a pasar un par de temitas de la banda y bueno. Así que bueno, también vamos a tener en el estudio a La Pato, que nos va a contar de lo que se viene, porque hay una inauguración este viernes 26 mañana de la Sala Club 27, a las 20 horas. También vamos a tener a la gente de Séptimo Piso en un contacto telefónico, que van a tocar el fin de semana. Tendremos en el estudio a Miguel Orengo de Oscuro Voltaje, que va a estar en la en el Nunca Más Uruguay 2026, junto a varias bandas: Pecho de Fierro, Fatigados, Confusión Masiva y Las Llagas. Y finalizamos con un contacto telefónico con la gente de Echado, ¿verdad? Este es el Under Sigue Sonando que tenemos para hoy. Pablo viene dentro un ratito porque está trabajando. Tamara también viene dentro un ratito. Y bueno, nada, podría ser, les comento, no sé bien hasta mañana que me reúna con la gente del trabajo, pero podría ser el último programa de la temporada 2026 de Under Sigue Sonando. Veremos porque, me quieren cambiar la manera de trabajar, al pasar eso, voy a rotar los días de descanso y bueno, no voy a poder continuar haciendo el programa. Pero bueno, de alguna manera vamos a seguir en la vuelta, difundiendo a las bandas de alguna otra manera. Bueno, podría ser el último, ojo. Capaz que hablamos mañana y encontramos una solución, veremos. Ojalá que se encuentre una solución y no sea este el último posible programa de Under Sigue Sonando. Bueno, seguimos. Vamos a comenzar con la agenda de toques del fin de semana. La tenemos por acá. Justo se cortó el tema, ¿viste? Para que yo dijera eso. Bueno, confirmado entonces. Mentira. Vamos a tratar de que no sea así. Vamos con la agenda de toque del fin de semana, señores. Arrancamos con todo, señores. Con toda la última. La agenda de toque del fin de semana. Bien. Bueno, recordamos que el sábado 4 de julio comienza por el Puente FM todos los sábados de 20 a 22. Fanático del metal, obviamente. Eso lo recordamos siempre por el amigo. Un saludo a Pablito que dice arriba Gonza, ojalá se pueda solucionar el tema del laburo, abrazo enorme, gracias Pablito, ojalá que sí, que se pueda solucionar. Bueno, decíamos, recordamos que vuelve Fanático del Metal, la tercera temporada de Fanático del Metal a partir de los sábados de 2022 por el puente FM 103.3, señores. Bueno, mañana, bueno, vamos a arrancar. Mañana viernes, la agenda de toque del fin de semana. Mañana viernes en el Club 27, en Pondal 869, esquina Millán. Nos va a venir a contar los detalles de La Pato. Pero van a estar Maya Danzai, A Fuego, Inmao y Comando Guerrillero más Individuo. Estábamos haciendo la previa del partido de Uruguay por la pantalla gigante. No tenés excusas, te esperamos, ¿verdad? Inauguramos el viernes 26 a las 20 horas en la sala club del Club 27, ¿verdad? Bueno, Bicho Fest, ¿verdad? Que la fresca no nos separe, seamos bichos juntos. El viernes 26 del 6 a las 21 horas, Las Flores del Mal. Después dice Musrik, esta banda que es del Chui. Y después Oriunda. Coraura o algo así. DJ Lab, Calypso y Amigos del Diablo, ¿verdad? Esto es en San Sebastián y Boulevard, Santa Teresa, Punta del Diablo, ¿verdad? Pero bueno, medio extraño el nombre de una de las bandas, así que no. Con su nuevo álbum, presentando su nuevo álbum, fue de Argentina. Bueno, una banda argentina es la que tiene el nombre extrañísimo. Bueno, después, sábado 27, Fabio Leone con de Ex Angra, Rhapsody, Vision Divine, Atena, Liberty y Camelot, ¿verdad? Sábado 27 de junio a las 20 horas en La Ibera, entradas anticipadas por Ticantel, ¿verdad? Bueno, tenemos la previa del Nunca Más, porque obviamente la previa del Nunca Más tiene la repercusión de que cuanto más se recauda ahí, mejor se puede salir el evento del domingo. La previa del Nunca Más ahí en la Casa Mandrágora, que siempre apoya contra la impunidad de los de ayer y de hoy. Van a estar tocando Comando Guerrillero y más Individuo, Nativo, Fatigados y Carnívora el día sábado 27. El sábado 27 también tenemos el de Arber, Pop y Punk Show junto a Gamepad y Echados. Sábado 27 del 6 a las 20 horas tenemos un encuentro telefónico con la gente de Echados por este mismo tema. Las Rockies van a estar en Arteatro en Canelones 1316. Entradas por Reticket, apoya varias cosas. Todos los sábados de junio es a las 21:30 horas. Recordamos eso también. Las Rockies. Bueno, después tenemos desde el Master Rock Bar, llegue 1587 a Escarbadiente, séptimo piso y Nixia, que son, por eso tenemos un contrato telefónico con séptimo piso, sábado 27 del 6, desde las 22 horas hasta las 3 de la mañana, 1 por 100, 2 por 150, las entradas están re baratas, señores. Inconsciente Emergente, sábado 27 de junio a las 21 horas en el Shannon Irish Pub, Bartolomé Mitre 1318, banda invitada, trilogía, ¿verdad? Así que bueno, no te lo podés perder. Inconsciente, Emergente y Trilogía en el Shannon Irish Pub. Bueno, decíamos lo de Pequeño Camaro, que estuvieron la semana pasada por acá. Banda invitada del Umbral. Esto es el sábado 27 de junio en el Club 27, Avenida Millán y Pondal. Las entradas están a 100 pesos y la hora de comienzo es, creo que a las 21, no me acuerdo ahora, pero creo que a las 21. Así que bueno. Bien. Bueno, nuestra gente, los amigos de Yunque se van a tocar con los Yunque, pero de Argentina, en Argentina, junto a Orgullo Argentino también. Así que bueno, este sábado 27 de junio, desde las 23 horas hasta las 5 de la mañana, ¿verdad? Así que bueno, Yunque de Uruguay, Orgullo Argentino, tributo a Alma Fuerte, y Yunque, tributo a Riff. Hay un Yunque, tributo a Riff en Argentina, ¿verdad? Así que bueno. Bien, después tenemos el segundo Nunca Más, el del domingo, Saludos a Sálvense Quien Pueda. Ahí va, este que está por ahí. Bueno, el Nunca Más del Domingo, contra la impunidad de ayer y de hoy, presenta el Nunca Más de Uruguay 2026, con la llaga, fatigados, pecho de fierro, confusión masiva y oscuro voltaje, que van a venir al estudio. El amigo Miguel Lorengo, de Oscuro Voltaje, va a venir al estudio a hablar de este toque y bueno, y de la previa del sábado 27. Plaza de las Pioneras, ahí en Avenida Graciada 2676, a las 5 en punto, a las 17 horas en punto, comienza este toque del domingo. Bueno, eso es lo que la agenda de toque del fin de semana fue cortita, ¿verdad? Como manga de chaleco. Bueno, contarles también que bueno, que el Under Sigue Sonando va a promocionar el espacio de Pablo Olmos. Estamos hablando de Fanático del Metal. Así que todos los metaleros que estén en la vuelta, que estén escuchando, van a tener un lugar a partir de ahora que se va a llamar Fanáticos del Metal. ¿Verdad? Lo del el tema de si sigue el Under Sigue Sonando a partir de la semana próxima. Seguramente siga, voy a ver cómo hago, pero en realidad va a seguir en otro formato. Esa es la realidad. Seguramente, tal vez siga en la radio, pero más bien va a ser todo grabado. No el formato que veníamos haciendo habitualmente, que presencia en el estudio. Y lo estoy analizando en realidad porque bueno, es todo un trabajo arduo que tengo que hacer durante la semana. Y bueno, veremos si lo podemos hacer, si no, si me dan los tiempos, si no me dan los tiempos. Y bueno, y ver también, tengo que hablar un montón de cosas después de la reunión de mañana. Y bueno, veremos si puedo llegar a un acuerdo. Y si no puedo llegar a un acuerdo, veremos si no tengo que hablar un montón de cosas. Va a cambiar el formato, va a ser más bien grabado. Lo del Under Sigue Sonando y no va a ser con presencia de la gente en el estudio. Pero ahora que estaba pensando, hay un montón de toques que no los puse en la agenda de toques. Claro, yo tenía un montón de toques por acá en la vuelta. Mira vos. A ver. No, esto no es. Bueno. No sé, ahora después estaré viendo, no. Bueno, nada, eso. La cuestión es esa, que ahora, por ahora, y solo por ahora, sabemos que hoy hacemos programa en vivo. Después, la semana que viene, pueden pasar cualquier cosa. Bueno, vamos arriba, no vamos a decaer ese ánimo porque el Under va a seguir sonando de algún modo y veremos qué va a pasar. Les aviso que Pablo en un ratito va a estar llegando por acá y que bueno, y que y que también Tamara va a estar en un ratito por acá. Vamos a la pausa comercial de El Under Sigue Sonando. Y ya venimos con más de él mismo. No se vayan, ya venimos. Perdón. Vamos a decir, vamos a la pausa comercial. Ponemos un tema de Umbilical y hacemos el contacto telefónico con la banda de España. Justamente, la banda Umbilical, que que ya anda por ahí prontitos. Vamos a la pausa comercial y ya venimos con más de El Under Sigue Sonando.
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0: Bueno, vamos a escuchar. Opa, vamos a escuchar a la gente de Umbilical. DB, sponsor musical de la temporada durante todo el mes de junio. Y ya venimos con más de Lander Sigue Sonando. Vamos a escuchar la risa de las hienas. Ya venimos.

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0: Bueno, estamos en vivo en el Under, sigue sonando y estamos en comunicación telefónica con la banda Umbilical DB, desde España, ¿verdad? Buenas tardes.
1: Sí, señor, aquí estamos desde España, desde Manzanares, Ciudad Real.
0: Ahí va.
1: La Mancha.
0: La Mancha.
1: Umbilical.
0: Es una banda manchega, vendríamos a decir, es así, ¿verdad?
1: Sí, señor, de la Tierra del Quijote, aquí a tope.
0: Ahí va, y se chocaron contra el molino, ¿no?
1: Contra los molinos, de vez en cuando, depende del ciego que lleve.
0: Bueno, cuéntenme un poquito, porque, bueno, primero que nada agradecerles, porque fueron sponsors musicales de esta durante este mes, con su disco Siri, cómeme los webs, ¿verdad? Así que muchísimas gracias por eso, y cuéntenme, este es su segundo trabajo, ¿verdad?
1: Sí, sí, es nuestro segundo trabajo. Sí, es el segundo disco. El primero lo sacamos en el 2023, se llamaba Extinción. Uh-huh. Y ahora, en mayo de este año, acabamos de estrenar a Siri. Bien. Que nos gusta que nos coma los webs.
0: Obviamente, obviamente. Bueno, cuénteme un poquito. Ustedes son seis integrantes. Cuénteme quiénes integran la banda en este momento.
1: Pues somos seis integrantes. Mira, aquí a mi derecha tenemos al sargento Morralla.
2: Hola, ¿qué tal? Yo soy el vocalista.
0: Bien.
1: Aquí a mi izquierda tengo a Pedro Mesita, que es el guitarra.
3: Hola, muy buena banda. Muy buenas, Gonzalo, encantado. Y sí, soy el guitarra.
1: Y bueno, tenemos aquí un personaje oculto que más adelante, de aquí a unos meses, presentaremos.
0: Sí.
1: Pero no podemos decir nada todavía de momento. Y bueno, estoy yo, que soy Noblejas. Sí. Que soy el guitarra y bueno, el que hace algunas veces algún coro, alguna cosilla por ahí con los micros. Y luego, pues bueno, pues nos falta nuestro querido batería Poto, que no ha podido estar hoy con nosotros porque ha tenido que atender asuntos familiares. Y Ismael, Johnny, nuestro amigo Johnny Mil Nombres, que es el percusionista y otros ruidos. Uh-huh. Y bueno, el bajista actualmente pues ha causado baja y ya no lo tenemos en nuestras filas. Uh-huh. Pero tenemos al personaje inédito aquí delante mía, que todavía no lo podemos presentar, pero ya en muy breve daremos a conocer quién es.
0: Bueno, es una paradoja, ¿no? El bajista da de baja. Así que, bueno.
1: El bajista da de baja.
3: Está buena,
1: sí, señor.
0: Claro. Bueno, escúcheme. El disco, yo lo estuve escuchando, lo estuvimos pasando todo el mes y lo escuché cuando lo descargué. Primero que nada, decirle que está muy bueno el disco. Tiene mucha actualidad y mucho humor y mucha sátira y mucho de la realidad, ¿no? Mucho de todo un poco, ¿no? Es una combinación de muchas cosas muy interesantes. ¿Quién es la persona que escribe los temas y cómo surge la idea de hacer este disco?
1: Bueno, los temas los escribimos en principio entre todos. Lo que viene a ser la letra muchas veces es el sargento Morralla el que suele traer muchas ideas, aunque también aportamos todos, Pedro Mesita, yo, vamos aportando letras a la banda en función de también un poco los temas que queremos ir tratando y nos interesan que estén en el candelero y mandar un mensaje claro, ¿no? Y directo hacia la sociedad. El sargento nos puede contar un poco su proceso de creación.
2: Pues yo normalmente, pues eso, yo hago las letras, pero las letras siempre las supervisamos, luego las hacemos entre todos, las vamos viendo, yo les explico el sentido que quiero darle, entonces ya ellos aportan sus cosas y si hay que cambiar algo, pues se cambia, ¿sabes? Y así normalmente es como lo hacemos. Hay veces que son ellos los que traen las letras y entre todos pues las vamos viendo. El proceso es ese.
0: Bien, perfecto.
1: Al final de lo que se trata es de lanzar un mensaje, ¿no? Cada tema tiene un mensaje principal, sí. Una moraleja, uh-huh. Intentando hacer ver los problemas que hay en nuestro entorno. No para que nosotros los solucionemos, porque nosotros no somos quienes lo tenemos que solucionar, sino para realmente señalar, ¿no? Y poner el foco de atención para que la gente que realmente tiene el poder y la potestad de poder solucionarlo, lo hagan de una puta vez.
0: Exacto, exacto. Sí, como... Eso es global, ¿no? Obviamente, todos los que están en el poder no tienen el poder de no solucionar nada, parece. Pero bueno, así que nada. ¿Cómo?
1: Aunque se les pague para ello, se les paga a toda esa gente para que lo solucionen, pero son unos miedos incompetentes.
0: Claro, tienen el poder de no solucionar nada. Tienen invitados en disco, ¿verdad?
1: Sí, tenemos varias colaboraciones. Para nosotros, además, han sido muy especiales. Uh-huh. Empezando por la del vikingo Muerte Domínguez, ex cantante de Narco, del grupo Narco de aquí de España, un grandísimo grupo que todavía sigue tocando, y ahora uh-huh. es la actual cantante de Avantarga, que la verdad es que hizo la colaboración con nosotros en la canción de La Risa de las Hienas. Y aportó un toque muy importante y un tema que además hablamos de un tema muy de actualidad, que es el bullying, y que queremos poner el foco en él porque pensamos que ya lleva demasiados años vigente y nadie hace nada al respecto.
0: Sí, es una...
1: Luego tenemos alguna otra colaboración, como son Paloma, María José, Mariate, que son nuestras chicas del coro, que nos ayudaron a armonizar y a engrandecer también el tema de la leyenda de Johnny Palote, y la verdad ha sido un placer trabajar con ellas. Y colaboración en Pipas para el Pájaro, de nuestro amigo José Fernando III, JFT, que es además el mismo que nos ha grabado en el estudio y nos ha mezclado todo el disco. Bien. Así que estamos súper contentos con las colaboraciones.
0: Bien, bien.
1: Bien.
0: No, y otra cosa también importante a destacar es que tienen un sonido muy bueno, la verdad que me encantó el sonido que hacen, y tienen también la peculiaridad de que, bueno, que los temas, como vos decís, son temas sociales. Algunos tomados bizarramente, pero que también dejan un mensaje. No es que tampoco uno dice, escucho el tema, lo tomo como que es. Algunos son un poco fuertes, obviamente, por su letra, pero dejan una particularidad que es un gran mensaje a todos sus temas, ¿no? Si hablamos ya.
1: Claro, claro. Al final lo que buscamos es el impacto, ¿no? A través de nuestro lenguaje, que no es un lenguaje muy académico precisamente, sino es un lenguaje de calle, es un lenguaje soez y ordinario, y buscamos el impactar y que el mensaje llegue más de lleno, ¿no? Y que preste la gente más atención en un mundo que cada vez se presta menos atención debido al internet, a los ordenadores, a los móviles, etcétera, etcétera. Cada vez tenemos menos capacidad de atención, y lo que buscamos a través del lenguaje es crear ese impacto y que por lo menos presten un poquito de atención a lo que nosotros intentamos contar, ¿no?
0: Exactamente. Bueno, le decimos a la gente que el disco tiene en su versión digital 8 temas, pero el que quiere obtener la versión no digital, o sea, en el disco físico, hay un tema extra, un bonus track ahí de 9 temas, ¿verdad? ¿Es así?
3: Sí, sí, es el bonus tranca, y esa canción solo se puede escuchar a través del formato físico, porque esa no va a salir en las plataformas digitales. Entonces, pues le que la escuchen, porque es un cañonazo directo al cuello.
1: Claro, es un tema muy especial porque realmente Es un tema cantado íntegramente por Vikingo y lo ha hecho de corazón, y la verdad es que merece mucho la pena tenerlo como algo de coleccionista, ¿no? Es algo de rareza de coleccionista.
3: Y luego, aparte de eso, que estamos muy contentos con el trabajo que hizo, porque se ve y se nota que el tío se lo curró y le moló desde el principio. Y al final pues ha quedado una canción pues redonda y muy cañera.
2: Y su profesionalidad queda muy patente.
0: Bien, perfecto. Un saludo grande. Pues, un saludo. Díganme.
1: Básicamente... en la medida de lo posible obtenga ese formato físico, porque es un tema que merece mucho la pena el tenerlo y el escucharlo, porque aporta, yo creo, un mensaje muy rotundo para ser escuchado en institutos, en colegios y, bueno, en la sociedad en general, ¿no? A nivel mundial, no se trata solo de aquí en España, ni se trata un poco de abrir fronteras y que la gente se dé cuenta de que no, la gente puede ser diferente y no por eso hay que abusar de ella.
0: Exactamente. Bueno, y la gente de acá lo puede conseguir, lo puede mandar.
1: A través de nuestra página web umbilicaldb.com o a través de nuestro sello discográfico, que también tiene distribuidora y distribuye también por Sudamérica y Centroamérica y demás, es www.demonshot.com, y a través de eso, pues, esa página web podéis obtener nuestro formato físico.
0: Bien, perfecto. Lo otro que le quería comentar es sacaron este hermoso disco, ya es el segundo que de la banda. Ahora lo están, la idea es presentarlo, ya lo presentaron, vienen haciendo presentaciones esporádicas. ¿Cómo viene el trabajo ese?
1: Pues mira, Gonzalo, te voy a contar, porque ha sido una movida muy guapa. Es decir, justamente cuando terminamos de grabar el disco, nuestro amigo y bajista Peles decidió abandonar la banda.
0: Bien.
1: Por problemas personales suyos y bueno, pues debido a eso hemos tenido que cancelar varias fechas. Y bueno, y hemos estado en la búsqueda activa y en preparación del nuevo integrante, y a partir de septiembre pues empezaremos realmente a hacer las presentaciones oficiales del disco en directo, y vamos cerrando fechas, y de momento pues el calendario va siendo potente. Pero hasta entonces, de momento, pues estamos en ese periodo de impasse que no ha sido buscado, pero al final, bueno, lo que nos está aportando también es que estamos ya componiendo para un tercer disco, sin haber presentado el segundo todavía, como quien dice, en directo, ¿no?
0: Bueno, pero lo que pasa es que siempre pasa de que cuando llega un integrante nuevo, tiene el aporte o la referencia de otra cosa, ¿no? Tiene otra manera de trabajar y impacta siempre en una banda, ¿no? Así que bueno, está bueno que así sea.
1: Lo bonito realmente es que va a enriquecer de otra manera también la música de Umbilical, y espero que para el tercer disco le dé un punto diferente también y se note su presencia y le demos otra vuelta más de tuerca, ¿no?, a nuestro sonido.
0: Bien, ¿por qué el nombre Umbilical?
1: Porque básicamente la música que hacemos sale de nuestras entrañas, ¿no? De nuestra barriga, de nuestro estómago, a través del ombligo. Es como expresamos a través de eso toda la rabia y todo el sentimiento que llevamos dentro. Entonces, Umbilical es muy representativo del sonido que hacemos. Y el debe...
3: El debe es de hacer el cabrón, como le decimos nosotros, hacer el bastardo.
1: Es el doing the bastard, ¿no? Es realmente debe es doing the bastard, que para nosotros nuestra traducción es hacer el cabrón. Y eso tiene dos vertientes para nosotros. El hacer el cabrón significa el trabajar duro, el compromiso, el sacrificio, y por otro lado es el cachondeo, la sátira, el sarcasmo con el que nos gusta jugar en todos nuestros conciertos, ¿no? Esas son las dos vertientes del Doing the Bastard.
0: Ahí va, bien, perfecto. No, y aparte se nota que también, si uno escucha las canciones y tiene la oportunidad de ver alguna presentación de ustedes en vivo, se divierten mucho en el escenario. Así que bueno, eso está de más. Y bueno, tienen ya programado, como decían, algunos toques que a partir de septiembre. Podrían darse una vuelta por acá en algún momento, ¿no? Podría estar bueno pasar por Uruguay. ¿Les gustaría la idea?
3: Eso sería un sueño.
1: Nosotros estaríamos encantadísimos de eso. De hecho, gran parte de nuestra audiencia principal viene de Sudamérica, Uruguay, México, Argentina. Tenemos muchos oyentes por aquella zona. Y el plantear por allí una gira sería cojonudo. Bien. Ahora está que encontremos los medios para poder realizarla, los promotores adecuados. Uh-huh. y nosotros encantados de ir allí a reventaros los escenarios.
0: Exactamente. Bueno, si hay algún promotor que está escuchando y quiere traerlos y quiere hablar con ustedes, yo tengo el número de contacto de Carlos, y bueno, hablen y les puedo pasar ahí. Así que tírenme por acá y hablamos con Carlos ahí, ¿no?
1: Seguro que sí, encantado de la vida.
0: Bien, bueno, la verdad no, quería, en realidad también quería felicitarlo porque sí, el disco está espectacular. No escuché el primer trabajo, pero este suena muy bien, la verdad, sinceramente. Y está, es un disco que es muy, como ustedes lo denominan, muy potente, y tiene un montón de contenido que te hace pensar bastante, así que lo recomiendo y mucho. Les agradezco por lo que hicieron de ser sponsor musicales de este mes en el Under Sigue Sonando.
1: Nosotros estamos encantados de haber podido sponsorizaros y la verdad es que somos un grupo que estamos enamorados de vuestras tierras y nos encantaría estar por ahí sonando y reventando, como os he dicho antes, los escenarios, porque además sé que sois gente que sabéis vivir el metal de una manera muy especial y sabéis valorar el trabajo que hay detrás de todos estos discos y de todos estos temas. Así que ojalá algún día podamos encontrarnos cara a cara, darnos un abrazo y vamos, hacer reventar cuellos y tímpanos si hace falta.
0: Exactamente, como tiene que ser. Bueno, muchísimas gracias por la entrevista, por todo lo que han hecho, por este laburo. Y no sé, a qué hablen los otros muchachos. Nos vamos a despedir con el tema que le da nombre al disco. Siri, cómeme los web. No sé quién es Siri, pero bueno, le mandamos un saludo también a Siri.
1: Siri es la inteligencia artificial, no sé cómo la llamáis allí. La IA de Apple, la que usa Apple y tal. Bueno, pues
0: con razón.
1: Por la gente que le pregunta, oye Siri, dime esto, oye Siri, dime lo otro, oye, y ha llegado a haber gente incluso que se ha terminado por enamorar de una IA, ¿no? Entonces la locura que estamos viviendo ahora mismo con las tecnologías. Exacto. Y cómo la gente llega a esos extremos, ¿no? Pues va un poco de eso, ¿no? Un mensaje de que fuera de la tecnología sigue habiendo vida, de que los chavales jóvenes le pueden dar patadas a un balón, a un bote, tirar piedras a un lago, y en vez de dejar los móviles un poquito de lado, que están un poco enfrascados y se están volviendo un poco ovejas, básicamente.
0: Exacto. Bueno, un saludo grande a los tres, en serio. No sé si alguno de los integrantes quiere decir algo.
1: A ver, Pedro, despídete y manda un mensaje a la gente de Uruguay.
3: Pues yo decirle a la gente de Uruguay, a todos los umbilicanos en general, que muchísimas gracias por escucharnos, muchísimas gracias por ponernos en el oído de toda la gente de Uruguay, Y os mandamos un fuerte abrazo y un Doing the Bastard muy grande para que sigáis ahí apoyando a la banda y que ojalá podamos vernos por allí, que muchísimas gracias, joder.
4: Venga, y Sargento,
2: muchas gracias. Ha sido un placer. Bueno, estar ahí contigo.
1: Bueno, recordar siempre a todos. ¿Cómo se ve? Recordar, chicos.
3: Venga.
1: ¡Doing the Bastard!
0: Bueno, un abrazo grande, muchachos. Recordamos, los pueden seguir a ustedes por Instagram, como
1: Facebook, TikTok, y nuestra página web oficial, que es www.umbilicaldb.com. Ahí nos pueden encontrar toda la información, conciertos, vídeos de los conciertos. Y bueno, también tenemos ahí una pequeña tienda con Merchan, por si quieren colaborar un poco con la banda, que siempre ayuda siempre poder bueno. conseguir.
2: Tenemos una camiseta rosa con bonita.
0: Ahí va, ahí es, sí, la camiseta de Siri, sí, sí, con la del disco. Bueno, les mando un abrazo grande y bueno, mañana que gane el mejor. Así que bueno, hablando de fútbol, ahora vamos a hablar un poquito de fútbol, que gane mejor, y nada más, eso es lo único que voy a decir, pues, lo mejor es ustedes en este momento porque nosotros no estamos para un desastre, pero bueno, le mandamos un saludo grande.
1: Tenemos mucho cariño al pajarito, pero queremos que gane España, las cosas como son.
0: Sí, no, obviamente, y que va a ganar España en realidad. Pero bueno, le mandamos un saludo grande, en serio, un abrazo grande, muchas gracias por todo. Y vamos a escuchar el tema Siri, cómeme los webs. Y nos despedimos. Un abrazo grande.
1: Un abrazo.
0: Chao. Vamos a escuchar entonces el tema Siri, cómeme los webs de la banda Umbilical. Y ya venimos con más del Under, sigue sonando.

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1: Bueno, estamos en vivo, El Under sigue sonando y estamos con el estudio completo, porque está Pablo. Buenas tardes, Pablo, ¿cómo anda?
3: Buenas tardes para todos, más vale tarde que nunca.
1: Está Tamara por ahí también.
4: Buenas tardes.
1: Y tenemos a nuestra invitada, la Pato.
5: Buenas.
1: ¿Cómo andás, Pato? ¿Todo bien?
5: Bien, bien. Llegando con frío.
1: Con frío. Para variar. Sponsor nuestra del Club 27, pero hoy nos viene a hablar de otro tema, porque el Club 27 inaugura sala.
5: Sí, inauguramos lo que es la Sala Club 27. El martes ya tuvimos como una pequeña prueba de grabación con un set que estuvo el DJ Raji Patiño. Y hicimos el primer live de lo que es la Sala Club. Y este viernes lo que vamos a hacer es una inauguración para poder presentarles la sala. Entonces, lo que vamos a estar haciendo, aparte de presentar la sala, es compartiendo escenario con bandas amigas, como Zona Fuego, Individuum, Comando Guerrilla y Mau. Y bueno, vamos a estar con My Dead Inside también, que no podía faltar.
1: No podía faltar My Dead Inside en la inauguración de la sala, ¿verdad?
5: No, por favor.
1: Exactamente. Bueno, ¿a qué hora comienza?
5: Nosotros vamos a estar abriendo puertas a las 20 horas. Tenemos el conocimiento de que, bueno, está el partido de Uruguay.
1: Exactamente.
5: Entonces, bueno, nos vamos a tomar el trabajo de pasarlo en pantalla gigante para todos aquellos que digan, pero justo está el partido. Nosotros lo pasamos por pantalla gigante, gente. Ahí está. Entonces, bueno, después de finalizado el partido, empiezan a tocar las bandas.
1: Bien, perfecto.
5: Así que no hay excusa.
1: ¿Qué quiere, señor? ¿Que le suba esto?
6: No me escucho.
1: ¿No te escuchás?
6: No me escucho.
1: Bueno,
6: ahí
1: te escuchás.
6: Ahí bueno, me escucho.
1: Y contame, ¿cómo surge la idea de hacer una sala en el Club 27 ahí?
5: Y bueno, en algún momento hubieron muchas ideas. Solo que esta idea se llevó a cabo con un nuevo socio.
1: Sí.
5: El cual es Pato, se llama, Patricio. Él estuvo invirtiendo para poder llevar a cabo lo que es la propuesta de la sala.
1: Sí.
5: Estuvimos 2 meses de pleno laburo y el martes pudimos finalizar como para decir ya está pronto y de ahí para adelante. La idea es, bueno, no solamente que sea sala de ensayo, sino que también sea un estudio de audiovisuales.
1: Bien,
5: de estudio de grabación.
1: Bien.
5: Y bueno, vamos a ir a partir de la semana que viene ya empezando
1: a probar, a
5: abrir agenda para que la gente, o sea, las bandas.
6: ¿En qué lugar está dentro del club?
5: Lo que era el salón más chico, que por lo general se usaba de backstage para las bandas. Bueno, ahora si van, lo conocen.
1: Ahí va.
5: Es otro lugar.
1: Qué bueno.
5: Totalmente diferente.
1: ¿Cambió?
5: Sí.
6: ¿Cómo
5: queda
6: hacer un
5: programita
6: ahí?
5: Precioso, sí. Sí, la idea también es, bueno, usarlo para eso, ¿no?
1: Uh-huh.
5: Podcast o no sé cómo es que se estila hacer, o no sé si tiene otro nombre, de producción ¿cómo es? Programas y cosas que tengan ganas, o sea, el espacio está como para eso.
6: Yo tomando ideas de otros programas que he visto. Que van a hacerlo a bares, a clubes.
5: Sí, claro.
6: ¿Viste? Estaría genial poder.
5: La idea es esa. Nosotros en esto recién estamos empezando. ¿Cómo lo vamos a ir proyectando? Eso lo vamos a ir viendo a medida que lo vayamos laburando, porque todavía no tenemos mucha noción.
1: Sí.
5: Pero sí, la idea es esa. La idea es esa.
6: Bien. Qué bueno. Bien. Aparte no van a tener que pagar por más al ensayo ustedes.
5: No,
6: ya se terminó.
5: Ya no lo hacíamos igual. Claro. Ensayábamos en el club, en el club. Escenario. Uh-huh. Pero bueno, tener una salita es otra cosa.
1: Es mejor que ensayar en el escenario. El escenario está bueno porque está, pero está mejor en la sala.
5: Sí. No se compara.
1: No se compara.
5: No se compara mismo con lo que es la acústica, el sonido y bueno. todo eso que conlleva una sala.
6: Aparte,
5: que
6: ese está lugar bueno. Está genial.
5: Sí, sí, sí. Y mismo si lo ven ahora, bueno, nada que ver, que es una sala bastante amplia, uh-huh, y cómoda. Está muy, muy linda. Bien, muy linda.
1: Perfecto. Recordamos a la gente que mañana van a estar Pablo y Tamara por ahí. Tamara va a estar un ratito porque.
4: Pero qué
1: que,
4: placer.
1: Tiene que ir a estudiar.
5: Bienvenidos, como siempre.
1: Tiene que ir a estudiar.
4: Hoy voy a estar un ratito.
1: Ah, hoy.
4: Mañana no, mañana estoy full.
1: Hoy va a ser como se debe. Ahí está. Bueno, mañana va a estar Tamara, va a estar Pablo. Va a tener que aguantarte, Tamara. Lamento mucho.
4: Sí, querido Pablo. Lamento un placer mucho. Trabajar contigo.
1: Lamento mucho, pero bueno, y
5: Qué lindo equipo se formó, ¿eh?
1: Van a estar cubriendo por ahí lo que es la la apertura de la sala.
5: De la sala, sí.
1: Sala Club 27.
5: Vamos a estar haciendo como una muestra con algunos músicos amigos que bueno, van a estar apoyando ahí para que los que quieran ir a conocerla, a ver, chusmear de qué se trata, uh-huh, cómo suena, cómo quedó y demás. Bueno, vamos a tener a unos amigos músicos ahí probando un
1: bien,
5: poco
1: perfecto.
5: El tema
1: y,
5: de la
1: y,
5: sala.
1: Y sí, también siguen también con el tema del Club 27. Para la gente que también se quiere contactar para hacer.
5: Sí, con eventos y todo, demás. Y sí, el sí. funcionamiento del club sigue siendo el mismo.
1: El mismo.
5: Nada más que le sumamos la sala.
1: Ahí va. Sí. Ahí va. La gente puede ir a ensayar y puede también ir a tocar, a hacer toques.
5: Sí, claro.
1: Gente que está escuchando. Si quiere hay lugares disponibles para hacer.
5: Sí, toque, sí, por sí. supuesto. Bien, por perfecto. Supuesto que sí. Aparte creo que eso está bueno, porque como que también, viste, de que tengas la posibilidad de tener una sala, ensayar ahí, y que también al mismo tiempo tengas la posibilidad de poder tocar en el club.
1: Claro.
5: Es como que
4: Es muy bueno.
1: Todo junto, sí. Exactamente. Y ella sigue haciendo, poniendo piercing también, así que.
5: Sí, claro. Así que, no lo voy a dejar de hacerlo nunca. Piercing.
1: Ahí está, también. La mandamos todos los chicos, porque si no.
4: Así debe ser.
1: Ya que la tenemos que aprovechar. Dice, ¿qué dice? Aguante Maya Dansai. Bueno, muy bien, un saludo grande.
5: Gracias.
1: No veo el nombre de acá porque no veo nada. Soy chicato, pero bueno. Por lo menos leí el mensaje que dice aguante más de danza. Vamos a poner un temita y ya venimos con más. Mientras vos nos contás, mientras yo voy para el otro lado, vos decinos qué es lo que se hace mañana.
5: Bien, bueno, mañana vamos a tener la inauguración de Sala Club 27. Estamos abriendo puertas a las 20 horas. Vamos a estar pasando el partido de Uruguay en pantalla gigante para que no tengan excusas de no ir.
1: Exacto.
5: Y bueno, después de finalizado el partido, vamos a empezar con 4 bandas para darle inicio al evento. Y bueno, estamos con Imao, Comando Guerrilla, Individuum, A Fuego y My Dead Inside.
1: Bien, perfecto.
6: Una pregunta.
5: Sí.
6: ¿La sala de ensayo tiene un Instagram propio?
5: Sí, sí. Bien. Es Sala Club 27.
6: Bien. Para la gente que se quiera comunicar, sí, para agendar.
5: Sí, sí, claro. Pueden comunicarse mismo por Instagram o pueden comunicarse conmigo, como hacen con la agenda del club, al 091-723-895.
6: Bien, ¿y a partir de cuándo están abiertas la agenda para...?
5: Y la inauguración, si es mañana, la agenda ya la semana que viene empieza a estar abierta para ensayos. Así que bueno, bienvenidos todos aquellos que quieran conocer la sala.
6: Buenísimo. ¿La sala cuenta con instrumentos o hay que llevar...?
5: En realidad, por lo general, los músicos se llevan sus instrumentos. Igualmente así van a haber instrumentos por casos que puedan suceder, bueno, no sé, se te rompe una cuerda o pasa algo como suele suceder, también contamos con instrumentos para alquilar.
6: Buenísimo.
5: Sí, sí, sí.
1: Bueno, muy bien. Vamos a la pausa, vamos a poner un tema de la gente de Comando Guerrilla, que se llama Sacra Mentira.
5: Qué grande las pibas, les mando un saludo.
1: Comando Guerrilla, Individuum, Sacra Mentira, ya venimos con más de Lander, sigue sonando.

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3: Bueno, estamos en vivo nuevamente mientras siguen chusmeando por allá. Y así que bueno, hubo reclamos ahí en la pausa de remeras y de cosas, así que bueno, siguen ahí. Con
4: no sé, no sé de qué hablan.
3: Claro, claro.
4: A mí no me dijeron nada. A mí no me avisaron. Nefi no me dijo nada.
3: Aparte no hablaron contigo.
4: No.
3: ¿A quién le pidió la remera?
4: A Nefi. Bueno, Nefi. Eso me dijeron, porque claro. Yo no sabía que le habían pedido una remera a Nefi. Se lavaba las manos.
3: Claro. No, bueno, entonces tienen la inauguración del Club 27,
4: la sala Club 27
3: y la continuación con el tema
4: del club. Sí.
3: Está buenísimo eso porque, bueno, son dos cosas diferentes, pero
4: en el mismo espacio
3: sí. Y eso está espectacular.
4: Sí, que en realidad no logro darme cuenta si existe otro espacio así acá en Montevideo, de que tengas una sala equipada con que también sea estudio, sí, de grabación, audiovisual, sí, y que al mismo tiempo tengas la oportunidad de poder participar de un evento en lo que es el Club 27.
3: Bien.
4: No sé, no recuerdo si hay algún lugar más o menos, claro, pero sí, pero está bueno.
3: Tenemos el placer
4: de poder ofrecerlo.
3: Algo similar, pero no sé si es... Si están así, Mandragora tiene un teatro, pero no es lo mismo. O sea, no te ofrece el espacio para poder ensayar, ¿no? Tiene un teatro, ¿no?
4: Que por cierto está muy bueno.
3: Sí, sí. Ahora vamos a preguntarle por Maeda Danzai. ¿Maeda Danzai tiene algún toque aparte de este?
4: Sí. La agenda la lleva Nefi. Sé que en agosto tenemos una fecha con Epilectomy con Diego, que es de Under Producciones. Yo no recuerdo si realmente toca Epilectomy esa fecha, pero sé que es con él, que es el que arma el evento, junto con Daniel. Y bueno, después tenemos otro en septiembre, que es en el cumpleaños de Nando, de Sabotaje.
3: Ah, bien.
4: Después tenemos en octubre, que vamos a estar festejando el cumple del Playa, que sí, es DJ Raji Patiño, sí, que va a estar musicalizando mañana, me había olvidado.
3: DJ
4: y mi cumpleaños, el 24 de octubre, que se lo tengo ahí. Y después, si no me equivoco, en diciembre vamos a estar en Master Bar.
5: El 10 hay fecha también ahí, ¿no?
4: El 10 de julio.
5: Sí.
4: Sí, hay una fechita de metal. No recuerdo bien qué fecha ahora, pero sí, hay una fecha.
3: O sea, tiene...
5: Lili...
3: 10 proyectos en la cabeza tiene.
4: Me cuesta recordar todo. Por algo tengo la agenda y no la traje.
3: Claro, no vino el Nefi.
4: No, tampoco.
3: No vino el Nefi.
4: Pero bueno, sí, tenemos. Con Maeda Danzai tenemos...
3: Como cuatro toques.
4: Julio, agosto... No, perdón. Ahora junio, agosto, octubre, septiembre, octubre y diciembre.
3: Bien, perfecto. ¿En agosto qué fecha es?
4: En agosto es la que tenemos con Under Producciones.
3: Ah.
4: Ahí en el club.
3: Pero eso es el veintipico.
4: No recuerdo.
3: Bien, perfecto.
4: En agosto sé qué es.
3: Bueno, muy bien. Bueno, así que bueno, y así que se viene lindo también la movida con Maeda Danzai, vienen tocando, van a tocar bastante.
4: Y bueno, y con esto de la sala también, bueno, vamos a ir proyectando eso que venimos hace rato, de grabar un tema nuevo, que estamos con muchas ganas de grabar, de hacer un videoclip. Entonces, bueno, ahí ya vamos a ir encaminando para ver si antes de fin de año podemos culminar con eso que tenemos ganas hace rato.
3: No, y aparte pueden hacer videoclip,
4: sí,
3: que eso está bueno, ¿no? Dentro de la sala.
4: Sí, Sí, dentro o fuera, porque en realidad la equipación está como para poder hacer dentro o fuera la audiovisual.
3: Bien, perfecto. ¿Usted quiere hacer alguna pregunta? Ya que la veo muy ahí, muy...
6: No, yo solamente quería decirle a ella que, bueno, cuando empecé el emprendimiento de apoyando al under, a las bandas under, la banda fue una de las primeras que yo, bueno, me impulsó a hacer lo que estaba haciendo y se lo dije cuando llegó.
4: Sí, es verdad, Bueno,
6: sí,
4: qué genial, gracias.
3: Bueno, así que tenés que cobrar los derechos de... Claro, porque...
6: No, es un aporte.
4: La esperamos mañana.
3: Claro.
6: Por supuesto, mañana voy.
3: Claro. Van a tener que bancar.
4: Sí, por supuesto, cómo no. Bienvenida.
6: Un placer.
3: Muy bien, muy bien. No sé
6: Gonzalo, te pido por favor.
3: No sé si va a ir sola. Ya lo voy diciendo. Bueno.
6: Con Pablo.
3: Ahí va, con Pablo. Claro, justamente. No, va aparte de Pablo. Le diga que va con Pablo, que está escuchando a la señora, que le va a pegar todavía. Van aparte. ¿Cómo se llama? Así que bueno, van a entonces el Club 27 sala, como decía Pablo recién, a partir de la semana que viene la gente se puede agendar.
4: Sí, claro.
3: Te han preguntado y vos sí.
5: Repetímelo, ¿por dónde se puede agendar?
4: Pueden agendarse por el Instagram de Sala Club 27 o pueden agendarse conmigo,
3: ahí va, con la
4: por WhatsApp al 091-723-895. Que bueno, voy a seguir manejando lo que es la agenda del club y la agenda de la sala.
3: Bien, o sea, vas a manejar las dos agendas.
4: Sí, las dos agendas, así que se pueden comunicar conmigo por cualquier duda, consulta o para agendarse.
5: Bien, y ante cualquier duda o falla técnica de los instrumentos de las bandas, ¿ustedes tienen?
4: Sí, también vamos a estar disponiendo de instrumentos para la sala. Sí,
3: buenísimo.
4: Sí.
3: Bien, perfecto. No, aparte está bueno porque, o sea, por lo que está contando ella, es una sala muy completa. Imagino que ahí en el lugar también el espacio les da como para... Porque el espacio ese era enorme.
4: Sí, sí, sí. Quedó una sala bastante amplia, muy cómoda y está más allá de que quedó preciosa.
3: Sí. Y no, y el tema de que para que el sonido no...
4: Sí. Eso fueron, como les contaba hace un rato, 2 meses de mucho trabajo donde, bueno, lo principal era la aislación.
3: La aislación,
4: claro. El tema del sonido y demás, eso fue lo que llevó más tiempo, más trabajo. Uh-huh. Pero sí, quedó. Quedó.
3: Bien, perfecto.
4: Quedó.
3: Y ahora
4: tienen que pasar, tienen que ir y probar.
3: Exactamente, ahora tienen que disfrutarlo, nada más.
4: Sí, claro, sí. Ayer metimos con My Dead Inside el primer ensayo. Uh-huh. Ahí, como quien dice, debutaron como banda ahí, claro. la sala. Uh-huh. Y está, un placer.
3: Bien.
4: Es
3: bien,
4: otra
3: bien.
4: Cosa.
3: O sea, si no, pregúntenle a los integrantes de My Dead Inside.
4: Y sí.
3: ¿No? Que ¿cómo estuvo? Estuvo espectacular. ¿Usted le quería hacer alguna pregunta?
5: No, justo estaba viendo el flyer del toque del 10, ¿viste? Que viene Lujuria de Lilith.
4: Sí, es verdad, es verdad.
5: Boycott y Tim Rock.
4: Es una linda fecha.
3: Bien, perfecto.
4: Una linda fecha.
5: Y yo lo asociaba, le decía a John, que es el guitarrista de Tim Rock, que es un día después de mi cumpleaños.
4: Ah, claro, o sea, bueno, hay que ir a festejar.
5: Sigo el festejo
3: porque
5: empiezo con
3: el virus. Usted, ¿vos por qué querés ir a festejar? No, con cosas, o sea.
5: A ver, yo ya tengo todo agendado, ¿no? El 9 toca Evolution en el Live Era, ¿viste? Y ahí comienza...
4: Ahí empieza el festejo.
5: El festejo de mi cumpleaños, el 9.
4: Sigue el 10 en el Club 27.
5: Sigue el 10. Y si hay otra fecha cerca... Si hay otra fecha cerca, seguimos.
6: Qué interesante.
4: Hay que festejar. Claro. Y sí.
5: Son los primeros 52.
4: Tal cual, hay que festejar. También estás invitado, Gonza.
3: Y el tema laboral, no.
4: Hacemos lo que podemos.
3: Yo dejé, o sea, mi pasado como periodista los toques, se terminó.
4: Se terminó. El tema bueno, laburo. Pero hay un buen plantel para eso.
6: ¿Cómo sí, vas a decir eso? ¿Por qué me decís eso?
3: Ya, hay un buen plantel ahí. Bueno, gente, nada, agradecerte, Pato, por haberte arrimado.
4: No, por favor, gracias a ustedes, siempre. Como siempre también.
3: Y vamos a poner un temita y vamos a hacer la pausa comercial porque tenemos un invitado que ya nos está mandando varios mensajes, que claro, obviamente, el tipo le dije menos 20 y... No, vamos a pasar un poquito.
5: Repetime las redes
4: bien, del club y de la sala Club 27 y club el Club 27. Bueno, si quieren agendarse o tienen alguna duda, se pueden comunicar conmigo al 091-723-895. Y bueno, los esperamos mañana para la inauguración de la sala Club 27.
5: ¿A partir de qué hora se pueden comunicar contigo?
4: Todo el día. O sea, todo el día, inclusive a veces durante la noche, que también estoy trabajando en la noche. Sí, demoro a veces un poquito más, un poquito menos en responder, pero siempre trato de responder enseguida.
6: Son profesionales, Paula.
4: Bueno, los esperamos mañana a todos, 20 horas en el Club 27.
6: Ahí estaremos, encantadas.
4: Y bueno, a disfrutar. A disfrutar.
3: 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Pueden arrimarse.
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3: Exactamente, arrímense por ahí mañana. Y les recomiendo las pizzas y la cerveza de la gente del Club 27, que son riquísimas.
6: Ya he probado.
3: Bueno, muy bien. Ya venimos, vamos a la pausa comercial y ya venimos como la más del Ander. Sigue sonando.
4: Vamos arriba.
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2: 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Hay una campaña de donación también que ya aprovecho y la mando. 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Podés acercar tu donación al CAIF Maracanitos en el horario habitual de donde funciona el mismo. 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

0: quiero agradecer por esta pieza musical de fondo al hermoso ser Gustavo Adrián Cerati, el arquitecto de la canción. ¿Arrancamos? ¿Estamos bien? Buen lunes para todos. Hola comunidad, espero que estén pasando lindo. Voy bajando un poquito la pieza de Gustavo. Vamos a hablar del más allá, un mensaje al más allá en este momento, una comunicación directa con el más allá. Se nos fueron dos entrañables músicos en esta semana que no estuvimos al aire, así que vamos a arrancar homenajeándolos. El primero, un argentino, un demente, un tipo que y viajó por el mundo y hizo de su música el mundo, del mundo, diría J.R. Hizo lo que quiso. Un tipo que nunca me voy a cansar de escuchar, que tiene un montón de cosas favorables y dejó un legado hermoso, el cual ahora ustedes están más que comprometidos en algún momento a entrarle, a seguir descubriéndolo, a redescubrirlo si ya lo conocían, o a conocerlo. Se le hicieron unos cuantos homenajes y obviamente esas palabras lindas, esas cosas que se dicen cuando un músico deja, ¿no? Cuando un artista deja este mundo, que necesita del arte para ser un poquito mejor cada día. Este
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0: tipo,
1: write the words.
0: Arrancamos. FIFA World Cup 2026. Lo tengo que nombrar porque todavía no lo nombré. Vieron que a mí me gusta dar como la presentación, darle un poco de suspenso a la cosa. Bueno, el pasado 30 de junio nos dejó Daniel Melingo, miembro fundador de Los Twist y los Abuelos de la Nada, y bueno, y dueño de una carrera muy hermosa como solista. El primer atisbo de Daniel como músico para mí es este. Y bueno, lo despedimos como a él le hubiera gustado, ¿no? Con música. Así que un por tres de Melingo en el arranque. Vamos arriba, arrancó La Ciudad Animal.

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4 minutos 30 de puro placer, miles de pasajeros, una canción de Luciano, Superbiel, sin Bajo Fondo, con algunos miembros de Bajo Fondo, pero bueno, su primer disco, Luciano Superbiel, con Melingo y Contra las Cuerdas. Esto es el Río de la Plata, ¿eh? Inglaterra, la concha.

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0: barrio, Melingo. Se fue a un lugar más tranquilo, supongo. Y bueno, una de las últimas cositas que hizo en estudio y que salió preciosa es pesar con el Piti Álvarez. Nos vamos a la pausa con eso y a la vuelta homenajeamos a otro querido que se nos fue hace una semanita también. Hasta siempre, Melingo. Siempre en el corazón de los pibes. Vamos hasta ahí.
1: Sí, sí, subliminal.
2: Sí, sí.
3: Es lo mío, improvisar.
4: Sí, es que tiene más espontaneidad también. Sí. Por eso está bueno venir espontáneo y en todo caso en el estudio machacar, claro, y hacer 3-4 tomas. Vamos a ver los tempos, ¿viste? Porque los tocan rapiditos. Vamos a ver si hay que tirar un poquito para atrás.
2: Dale.
5: A ver, perdón, permiso. Tiene que ir ahí como el pensamiento.
4: No regatemos, bien para atrás.
3: Porque y si lo tengo en la mano, puede ser
2: totalmente, sí.
3: más fácil.
4: Tenés la estrofa de los insectos, ellos bajan, ¿viste?
3: Sí, los insectos.
4: Ya vienen a buscar. Más dramático, sí. Abajo, ¿viste?
3: Dale.
4: La rusticidad y lo rústico no tiene que ser virtuoso, ¿viste?
6: ¿Qué tal se le está cantando con ustedes, muchachos?
2: Igualmente, ¿eh? Igualmente,
4: Titi. Sí. Vamos una toma.

0: dice atómico.
1: Bueno, como sea.
0: Atómico.
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Soledad García en guitarra, quien les habla en bajo, y un batero ahí que contratamos que nos salió baratísimo. Dejamos huella la cortina del año pasado.

0: Muy pero muy buenas tardes, gente de barrio 103.3 El Puente FM. Lo que estás escuchando en esta tardecita de hoy, lo que estás escuchando en tu casa y lo que estás escuchando en la plaza 25 de mayo, la plaza número 6, 25 de mayo. A partir de este momento vamos a estar transmitiendo desde la placita este jugador eterno que estamos homenajeando en esta tardecita de hoy, el Totito, volviendo a retocar este muro, esta doble jornada que estamos celebrando, en principio pintando nuevamente el mural de Nahuel, ahí en el muro del Parque Abraham Paladino, en la cancha de Progreso, y acá el mural de Totito en la Plaza 25. Este mural que ya tiene, va a cumplir mañana 6 años. ¿Por qué? Porque mañana cumple fecha la desaparición entonces de Totito y de Nahuel. Y bueno, queríamos volver a estar presentes en este lugar para retocar el mural, para volver a reencontrarnos con esa historia y volver a compartir con ustedes una noche más, una tardecita en realidad, que se va a convertir en noche después, pero que queremos compartir con ustedes. Hola, niñito. ¿Cómo andas, papito?
1: Bien. Hola.
0: Vamos a compartir entonces muchas cositas que van a pasar por acá en esta tardecita de hoy. Yo les digo que se pongan cómodos porque ya tenemos a gente en nuestro living ahí. Armamos un living, el Arco del Triunfo, una especie de, así. Así que vamos a estar compartiendo entonces. Por ahí ya tenemos a Agu y Lea que están metiendo mano. Y ya veo que hay alguien también ya metiendo mano de invitado. Así que vamos a estar por acá. Mariana, ahora te paso un micro y enseguida volvemos. 103.3 El Puente FM, gente de barrio, lo que estás escuchando. Ya venimos.

0: Bueno, seguimos por acá compartiendo esta tarde. Vamos a ir a se puede decir, nuestra primera charla de la tardecita de hoy. Charla que vamos a estar hablando de todo un poco. Y no es gente que no ha pasado... Y no es gente que no ha pasado por acá, sino que es gente que ya estamos acostumbrados a recibir. Así que le damos la bienvenida. Muy pero buenas tardes. ¿Cómo anda, gente?
1: Buenas tardes, buenas tardes.
2: Buenas tardes, Fabri, ¿cómo andamos?
0: Nos ha tocado estar en diferentes escenarios, ¿eh?
2: Sí, bastante seguido, por suerte. Bueno, venimos de la Comisión Pro Liceo Bachillerato de La Teja. Primero que nada, muchas gracias por el espacio, por permitirnos participar. Saludar a amigos, familiares, Totito y Nahuel, a fecha de 6 años de ese insuceso. Pero creo que estas actividades vienen bien para no solo recordar los gurises, sino también para trabajar la difícil problemática social que estamos teniendo y que justamente nosotros desde la comisión, modestamente, intentamos aportar un granito de arena, justamente dándole oportunidad a los jóvenes para poder estudiar, ¿no? El objetivo de la Comisión Pro Liceo Bachillerato es esa, que se construya un liceo bachillerato en el barrio. Venimos ya hace 3 años, hemos estado varias veces en el programa, por suerte, y hoy queríamos informar al barrio de que, de alguna manera, como lo dijimos en la asamblea última en el Club Progreso, estaría todo encaminado, pero está el terreno, estaría el dinero. El terreno lo cede ANCAP, es el terreno de la media manzana en la calle Emilio Romero y Yanis Pinzón, a través de la Intendencia Municipal de Montevideo, con una devolución de obras importante para el barrio, iluminación, veredas y demás, algún espacio público incluso. Y eso se cedería a ANEP, eso está ahora en tratativas de abogado y demás, en el pasaje, digamos, de un ente a otro. Pero bueno, la autoridad de ANEP, especialmente su presidente y las autoridades gubernamentales, en la figura de Pablo Casciani, están planteando construir otro liceo más de primer ciclo en el barrio, un liceo más que tenga de primer a tercer año y no de cuarto a sexto como vinimos exigiendo y el barrio está reclamando. No tiene sentido otro liceo de primer ciclo, hay 4 ya en la zona, los 4 están a más o menos un radio de 5 o 6 cuadras alrededor. Si los vecinos salen del terreno de ANCAP, está el Parque Tejano, el 38, si venimos por la avenida, el 22 y 47, en un radio de 6, 7 cuadras a la redonda. Es un despropósito gastar dinero público en una obra que no va a tener sentido.
0: Sí, sí, sí.
2: Más allá que es verdad que un liceo de bachillerato sale más caro, pero es lo que se necesita. Sale más caro, pero tampoco es un dineral. Eso es la otra cosa que queremos aclarar. Y es lo que el barrio está reclamando y lo que está necesitando un montón de jóvenes en la zona oeste para continuar sus estudios, ¿no?
0: Cuando decimos, bueno, sale más caro, pero sale más caro, ¿pero por qué? A grandes rasgos, ¿cuál es la diferencia entre un liceo de primer ciclo y en este caso de ciclo completo?
2: Bueno, un bachillerato, para que sea redituable, digamos, tiene que ser un liceo más o menos grande. Nosotros planteábamos originalmente en el proyecto 20 salones como una idea. Estábamos obviamente dispuestos a negociarlo, eso. ANEP no está construyendo más de 12 salones. Digamos que podríamos acordar 12, 15 tal vez si pudiéramos. Y lo que lo encarece además de eso es, que eso en realidad podría estar en cualquier presupuesto, pero lo que lo encarece más son los espacios de laboratorio sobre todo y salón de dibujo, ¿no?
0: Ahí va.
2: Tiene que haber un salón de dibujo propio, especial, salones para los grupos de artístico también, especiales, con algún implemento, ¿no? De danza, de teatro,
0: sí,
2: bueno,
0: sí, sí, sí, sí.
2: Pequeñas cosas, tampoco es que sea el gasto, pero implica tenerlo en el presupuesto. Y los 3 laboratorios, que bueno, química, física y biología, que lo también tienen que ser laboratorios para bachillerato y no como hay en los liceos habitualmente, son laboratorios chicos para pequeños experimentos y demás, ¿no? Tiene que ser algo un poco más completo. Pero eso que lo puede encarecer un poco más es lo que hay en otros liceos que se han construido en otros tiempos. Y nos llama la atención que las propias autoridades de ANEP, cuando envían el proyecto de rendición de cuentas, que ahora está en discusión en el Parlamento, dicen que hay 20.000 jóvenes más que están cursando bachillerato ahora en el país. Bueno, no están planteando construir nada para eso. Entonces la pregunta que nos hacemos, ¿y? Estamos levantando una propuesta para el barrio, para toda la zona oeste, que tenga impacto en ese nivel de estudiantes y no la toman.
0: Sí, Sí.
2: Un poco no se entiende, pero bueno.
0: O como marcar el límite, bueno, hasta ahí. ¿No? Como decir, bueno, está, hacer primero, segundo y tercero y.
2: Y la teja no importa, que los pobres no estudien. ¿No? Esa es un poco la cabeza que tienen, que los pobres no estudien. Sí, tal cual. Pero además, desde el punto de vista de números, de gurises, ya sabemos que hay 800 jóvenes que todos los años egresan de primer ciclo de la teja para hacer bachillerato. Sabemos que el Bausá está explotado, de gurises está lleno, el Liceo 61 también. El 43, que es zona rural de Montevideo, está en el bachillerato, está en repleto. Entonces, bueno, vamos a dejarnos jorobar y vamos a poner un poquito el pienso y las ganas en hacer algo. Como le hemos planteado a Codicen siempre, y ya dejo al compañero, no es que querramos ser lo primero y la obra central, no importa eso, no importaba estar en el plan de este quinquenio. Y bueno, si bien fuimos entrando, nos fuimos metiendo producto de la lucha y la presión que fuimos ejerciendo desde el barrio, siempre está faltando algo, ¿no? Siempre nos están ninguneando y ahora nos ningunean en algo que se lo alertamos a la autoridad. Esto es, acá se necesita bachillerato y lo que reclama el barrio. Hablas con cualquier vecino y te dice, ¿para qué otro de primer ciclo? Si hay cuatro, ya más o menos eso está más o menos cubierto, no es que se necesiten mejoras, cosas por el estilo, pero se necesita un bachillerato.
3: Bueno, y siempre pensando en la educación como una inversión, y no como un gasto.
0: Sí, más bien.
3: ¿No? Cuando se plantea, sobre todo, como dice Nataniel, en las zonas que son a veces más de contexto más difíciles o más jodidas, la propuesta que es más represión. Ahora vemos que quieren meter tanquetas en los barrios. Bueno, acá lo que se está pidiendo por parte de los vecinos y de toda la comunidad entera es simplemente la posibilidad de que gran parte de esos jóvenes, esos muchachos, puedan ir a continuar sus estudios, como cualquier hijo de trabajador, como cualquier hijo de cualquier uruguayo, poder llegar a seguir sus estudios. Que siempre nosotros nos pasó, porque en una reunión nos dijeron que bueno, que era sano que los gurises de estos barrios fueran a otros, ¿no? O sea, a Posito, bueno, que si un gurí de la Teja tiene la necesidad de conocer otros barrios. Bueno, nosotros lo que le contestamos, cuando veamos gurises de Carrasco acá en la Teja, ahí capaz que podemos pensar de que ese intercambio realmente es el que se necesita. Eso fue un ejemplo que nos dieron las autoridades, los políticos, ¿no? Que nos enfrentamos todos los días para tratar de explicarle la necesidad, que a veces parece algo muy obvio, ¿no? Es decir, no estás pidiendo estás pidiendo educación.
0: Sí, algo,
3: ¿no?
0: Algo que corresponde.
3: Porque bueno, cuando llega a ciertos momentos las encuestas, las cifras, y eso sirven para demostrar que en una gestión se mejoró esto, lo otro, pero entre medio, si no pasa nada, y te dan de largas, ¿no? Entonces es un poco lo que se viene trabajando hace mucho tiempo y bueno, y es un, digamos, es la voluntad del barrio, y creo que hay que dejarle claro que los que están ahí gobiernan para nosotros en todo caso y no para ellos mismos, y cuando el reclamo es de la gente tiene que ser atendido.
0: Sí, tal cual. Y más que, si vos me decís, volvemos a aquellos tiempos en donde no se tenía un terreno, no se sabía cuánta plata, ¿no? O sea, bueno, ahí había incertidumbre. Ahora yo creo que ya hay acción, ¿no? Ya está todo dado, como quien dice, para es solamente poner una firma.
2: Sí, porque las autoridades nos mandaron a trabajar, nos dijeron, vayan y busquen terreno, vayan y, ¿no? Y bueno, lo hicimos porque entendíamos que podíamos brindar alternativa y encontramos la alternativa. De hecho, ANCAP también está con intenciones de volver al barrio con obras. Bueno, vamos a aprovechar eso. Ofrecimos, incluso tenemos compañeros del Sindicato de la Química, ofrecimos también el insumo de pintura que podíamos tratar de obtenerlo. O sea, estamos planteando a la autoridad que incluso podemos tratar de abaratar la obra de alguna manera. O sea, hasta en eso estamos dispuestos a trabajar. De hecho, el terreno lo vinimos a ver con las autoridades secundarias, que quedaron encantadas. La oficina que tiene ANCAP ahí abajo no las tiene secundaria, no las tiene Codicen. El terreno,
0: porque sería un terreno que
2: ya es media manzana, es media manzana que ya está construido, o sea, no es un terreno baldío, tiene eso está bueno aclararlo también, Fabricio, tiene ya infraestructura que se puede aprovechar, No decimos que toda, bueno, eso se verá con la obra que se plantee, pero bueno, hay chance de reutilizar espacio, recondicionarlo. Y bueno, está todo servido para que la autoridad diga, bueno, sacá, hagamos el bachillerato y hagamos algo para la zona oeste, ¿no?
0: Pero viste, pará, ahí ya hay un porciento que es mayor, o sea, yo pensé que era terreno pelado, no, acero, no. Y bueno, y a edificar no, no. Todo.
2: No, no. Incluso con eso zafamos de que sea una obra a participación público-privada, ¿no? Que si fuera con terreno pelado podría ser una PPP, que eso es una empresa, el liceo sería una empresa. No sería tan beneficioso en sí, pero bueno, está. Acá tiene que hacer una inversión pública. Entonces, tenemos todo el ingrediente para que sea lo que el barrio está reclamando, ¿no? Y bueno, la autoridad mira para otro lado. Se lo llegamos a plantear de alguna manera hasta bestialmente a Cayani, ¿no? Escuchame, esto de la teja. electoralmente acá hay un porcentaje importante de los votos que lo llevaron al gobierno, ¿no? Así, bueno, ¿a vos no te interesa cumplir con el electorado, con los que te votaron? Bueno,
0: cantar que es tuya, igual.
2: Claro, te estamos levantando un centro, si lo miraste. Por eso digo, esto es muy brutal, esto es más entre casa, pero para que el vecino lo entienda. Y no le interesa, o no demuestra el interés. Entonces, acá hay un reclamo que es genuino del barrio, legítimo, toda la barriada firmó. Toda la barriada apoyó, toda la barriada se ha sumado con video, con mil reclamos. Bueno, vamos a continuar en campaña además. Ahora vamos a salir con un volante al barrio. Le vamos a pedir a los vecinos que también, si se pueden filmar en su casa nomás, en familia, un videito cortito que diga lo que quieran, pero más o menos la idea es, necesitamos un bachillerato, no un liceo primer ciclo, y hacer también una campaña por redes, que bueno, como ha tenido tu presencia, la presencia de otro montón de artistas, comunicadores, sí. Deportistas, bueno. Continuar presionando y también ver la posibilidad de hacer otro tipo de acción en el barrio que la vamos a tener que estar estudiando seguramente en la calle para que esto se conquiste, ¿no?
0: Sí, hay que seguir haciendo ruido hasta que hasta que se cumpla, que seguramente va a ser más pronto que tarde. Hace un tiempo veníamos hablando y no nos imaginábamos cuánto tiempo hacia adelante y ahora, si vos te pones a pensar, fue realmente ágil, ¿no? O sea, lo lograron activar con la fuerza misma de la gente del barrio, esa comparsita como olla, ¿no? En donde se ponen todos los ingredientes y se prepara la comida, por así decirlo. Bueno, en este caso también me parece que cumplió su rol fundamental en eso, ¿no?
2: Sí, nosotros la comparsita, impulsamos la idea, pero un montón de instituciones del barrio, ¿no? Sindicato de Zuma, Ataca al Compañero, Sindicato de la Química, Maquinista Naval, la Federación ANCAP, que ha cumplido un rol fantástico, sobre todo los compañeros de la Brigada. Bueno, las instituciones deportivas, Potencia, Progreso, Uruguay, Montevideo. El tema ha estado en todo el barrio. Ha estado en la tele, ha estado en el carnaval, las murgas, ¿no? Diablos Verdes. La Reina, aunque no logró pasar, también metió el cuplé. La Alegría Bárbara, también murga de Carnaval Mamavín Barrial. Estuvo en todo. Hemos venido a volantear el Corso Barrial. Está todo el barrio en el tema. O sea, no se puede escapar. Un poco lo hablamos con Pepe recién. Todos los políticos saben del tema, todos los periodistas saben del tema. O sea, el tema está. Bueno, a concretarlo, muchachos. Sí, vamos a dejarnos jorobar y vamos a concretar un reclamo que la barriada, que es histórico, que bueno, en este periodo se logró impulsar organizadamente y que bueno, es más que justo y nadie dice no.
0: Tal cual.
2: Falta tal sí, o sea, falta concretar lo que nosotros decimos, una construcción del liceo de cero, porque es más beneficiosa, porque además es un liceo que tiene esas características que recién decíamos, los laboratorios, ciertos espacios, y además incluso se puede liberar 6 grupos de liceo 38 que son de cuarto año, que es lo único que hay de bachillerato acá en el barrio, 6 grupos de cuarto año, que pasarían a primer ciclo. Entonces, lo que nos plantea Cayeni, que quiere grupos más chicos, primer ciclo, bueno, ahí tenés 6 grupos más. Para que el vecino se haga una idea, 6 grupos más, es un turno del liceo 47 que van a inaugurar ahora, que es un liceo de 6 salones. O sea, te estamos inaugurando un turno más. Si construimos el liceo bachillerato, vos inaugurás un turno más de un liceo chico. Entonces, vamos arriba.
0: Sí,
2: ¿no? O sea, sale redonda la cuenta. ¿Es la solución definitiva a los problemas de la enseñanza en la zona oeste, en la teja? No es la solución definitiva, pero es un paso grande.
0: Pero es un paso grande.
2: Es un paso grande. Entonces, bueno, soluciones. ¿Cuán, ya.
0: Imagínense cuántos pibes van a egresarse por año, ¿no? De ciclo básico completo y los que no, o los que abandonaban en realidad, ¿no? Porque muchas veces muchos abandonan después del del primer, segundo y tercer año, porque no tienen la posibilidad de poder movilizarse a otros barrios. Estuvimos hablando del Ateneo del Cerro también, podemos nombrarlo en esta...
3: Sí, sí.
0: Que es un lugar también histórico, ¿no? De mucha lucha, de resistencia, y que siempre abre sus puertas para tratar los temas que pasan en el barrio y en la zona, ¿no?
3: Sí, Mauricio, bueno, en una nueva etapa, en un principio, bueno, seguir haciendo las actividades que se estaban haciendo. Los compañeros venían distintas tareas haciendo ahí, pero también surge acá en la comparsita con otros compañeros que estábamos ahí, que el hecho de volver a retomar la histórica Radio de la Villa. Ahora lo que estamos en las previas, acomodando el estudio nuevamente, bueno, realizando todos esos ajustes, y pronto, bueno, la idea en principio es salir por una especie de streaming, no sé cómo le dicen los jóvenes ahora,
0: sí.
3: Vos me podés ayudar con eso, y luego sí, tomar por aire, bueno, todo para aquella zona del cerro, la zona oeste, bueno, una histórica radio en un lugar importantísimo para el barrio y para toda la zona. Bueno, tratar de empezar, de seguir andando el camino de otros compañeros que estuvieron ahí. Y bueno, pronto vamos a volver cuando estemos por retomar e inaugurar, pero bueno, eso es un poco lo que se viene para aquel lado. Como te dije, estamos en esas previas de apronte, bueno, armar el estudio nuevamente, todo tiene su...
0: Está lindo, eso está lindo.
3: Sus cosas y sus complicaciones del momento, pero bueno, las vamos saltando una a una, y bueno, con un equipo de compañeros, y bueno, con el apoyo, como siempre, de toda la barra que anda acá a la vuelta. Así que nada, pronto estaremos en eso.
0: Buenísimo, y además lo que hablábamos anteriormente, que está muy bueno que la lucha social tenga un medio de comunicación personal, se puede decir de alguna manera, en donde se puede transmitir de día y noche cosas que pasan en el barrio, ¿no? o cosas que pasan en el Uruguay mismo o en el mundo, pero desde otra óptica, que muchas veces la radio convencional o diferentes medios no te pasan, ¿no?
3: Sí, es poder dar voz al barrio, ¿no? A lo que no, a veces, como no es comercial, como no se puede tener un valor monetario, no interesa a los medios públicos. Y bueno, tanto como esta, Cacá del Puente, que bueno, también cumple esa función, ¿no? De sí, darle, sí, sí. Darnos voz a todos los que andamos ahí en la vuelta. Bueno, la radio de la Villa, bueno, tenía esa característica y va a seguir teniendo la característica social, solidaria, de clase también. Pero bueno, vamos a retomar esa etapa con otros compañeros y bueno, y ver por delante qué sucede.
0: Buenísimo. Salieron campeones hoy.
2: La comparsita campeón nuevamente, la escuela Julio Varela ahí, cuadrangular.
0: Qué momento, ¿no? ¿No?
2: Estamos llenándonos de copa. bueno, parte de la tarea social, ¿no? La gurizada que está forjando la escuelita, gurice de 15, 16 años, por ahí. Y qué bueno que van haciendo sus armas y su ambiente. Están participando toda la actividad que hacemos. Bueno, el otro día conmemoramos los 90 años de la Revolución Española con una actividad cultural y un guiso. Tuvieron los gurises, o sea, bueno. Estamos tratando un poco de empujar todo ese tipo de cosas que hagan a eso, ¿no? Unos vínculos mejores en el barrio, a luchar por causa justa. Y bueno, siempre eso, armar equipo, ¿no? Armar equipo, que acá no hay nadie imprescindible, sino que lo imprescindible es el colectivo.
0: Tal cual, tal cual. Bueno, gente, muchísimas gracias por estar presentes en esta instancia. Me parece que está bueno que se fusionen, ¿no? Las cosas que pasan en el barrio, ponernos a tiro ahí y bueno, y a seguir colaborando con esta causa que es la educación de todos.
2: De todos, y bueno, y que los vecinos estén atentos, como decíamos, que vamos a salir a volantear, bueno, vamos a estar haciendo un poquito de ruido nuevamente. Y bueno, que se sumen también a la campaña de redes, vamos a pedirle el aporte para... Bueno, también eso, que parezca mentira, yo no soy muy convencido de las redes, pero ha generado
0: suma.
2: Ha generado una movida grande también y ha hecho una presión también.
0: Tal cual, tal cual. Bueno, saludito grande, gente. ¿Algún saludito, algo?
2: Muchas gracias.
3: No, muchas gracias por el espacio. Y bueno,
0: el saludo grande a toda la gente del Ateneo, a la gente de la Comparsita que siempre están presentes con nosotros, de la Comisión Proliceo Bachillerato. Vamos a ir a una pequeña pausa. Se armó el Fóbal, pero este Fóbal es un mini Fóbal. Hace un rato estaban jugando los adolescentes, ahora le dieron espacio a los chicos. Y bueno, y esta cancha que no para de tener partidos, ¿eh? Ya venimos, gente de Barrio 103.3, El Puente FM. Vamos a estar pintando este mural, repintando este mural. ¿Está por ahí, Marian? ¿Estás? ¿Tenés un micrófono en mano? ¿Todo? Sí, claro, venite. Porque contarle que esto es de meter mano, realmente de meter mano, ¿no?
4: Te ha aprendido. ¿No viste el porrazo que me di? Me enganché
0: no.
4: con el disco. Ah, menos mal.
0: Ah, así que ya compraste, entonces.
4: Ya compré ahí la quinita.
0: Una parcela.
4: Pintando el pastito y de paso nos quedamos con un pedacito de muro. ¿Cómo
0: bien,
4: va?
0: Bien.
4: Qué linda la entrevista, ¿eh? Increíble que esto siga pasando.
0: Raro, ¿no, Marian?
4: Que no evolucionemos, ¿no? Que no tomemos la decisión de tener ese bachillerato.

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1: Y Leandro Iván pintando. Así que la gente que quieren agarrar
2: plaza, si pintura, quiere venir a mural, me parece que por lo menos le metan un...
1: Bueno, un colorcito.
2: Un toquecito.
1: Sí, hay un montón de pintura, hay pincelitos. Allá, mira, ahí Fernando tiró a la botija.
2: Esa, se van arrimando.
1: Bienvenida.
2: Iván, se van arrimando,
1: bienvenida.
2: Se van arrimando. Marian, tenemos
1: bien,
2: un
1: tenemos
2: montón
1: dos,
2: de...
1: Mirá, ya funcionó. Tenemos dos artistas nuevos. Me voy con ella, pero...
2: Dale, vamos a hacer una pequeña pausa entonces,
1: dale,
2: Marian.
1: Y tiramos una música y después hablamos un poquito del muro.
2: Dale, dale, ya venimos. Gente de barrio, la 103.3, el Puente FM. Lo podés escuchar mañana, que también lo vamos a estar transmitiendo. Mañana domingo lo vamos a estar transmitiendo a partir de las 18 horas. Y si no, lo podés escuchar en vivo y en directo. Vení a la Plaza 25... que vamos a estar un ratito más seguro compartiendo música, relatos, historias en esta tardecita de hoy. Ya venimos, dale.

Arreglador, tremendo productor, amigo, además, Daniel Jacques falleció en la noche de ayer, domingo, y es como imperioso también dedicar unos minutos en esta previa del programa. Así que esta primera parte de La Música Me Ayuda del día de hoy va para el señor...

0: vagamente. Bueno, seguimos por acá, 103.3 El Puente FM. Gente de barrio, lo que estás escuchando en la Placita 25 y lo que estás escuchando en tu casa, en el auto, arriba del armario. Vaya a saber dónde, Mario.
1: ¿Arriba del armario? ¿Quién escucha la radio arriba del armario?
0: Yo conozco gente...
1: ¿Que escucha la radio arriba del armario?
0: Sí, sí.
1: Bueno.
0: Para escuchar un poquito más alto, María.
1: Ahí va. Bueno, Fabri, tenemos un rincón acá de entrevistas y tenemos nuestra primera invitada y este rincón va a estar abierto toda la tarde. O sea, que los gurises y las gurisas que se quieran arrimar al micrófono se vienen acá donde están las sillitas blancas, al ladito del muro, conversamos un ratito, que está bueno hablar con el micrófono. Aparte, viste que hablamos con eco, yo digo ah y suena ya. Mira, tenemos dos invitadas, viste, se van animando. Y se pueden venir todos los que quieran acá al micro, porque vamos a radio infantil adolescente, porque ¿cuántos años tienen? ¿Cuántos años tenés vos?
2: 8.
1: ¿Y vos cuánto tenés?
2: 11.
1: 11 años. 8 y 11. Y ahora le voy a pedir que se presenten. ¿Tu nombre?
2: Miranda.
1: Miranda. 8 años, Miranda. ¿Y por ahí?
2: Yo me llamo Emma.
1: Emma, 11 años. Ahí va. ¿Son de acá del barrio? ¿Vos sos de acá del barrio? Miranda. Sí. ¿Sí? Bien. ¿Y vas a una escuela que me dijiste que es la escuela Figari?
2: 90 Figari.
1: 90 Figari, que no es del barrio. No es de acá.
2: Es de... Ay, no recuerdo.
1: Bueno, gracias. Por acá cerca. ¿Por lejos o demorás un rato? Ah, es lejos de acá.
2: Lo que pasa es que vivimos con nuestros abuelos, pero también vinimos a visitar a nuestra madre, entonces la escuela nos queda cerca de donde vivimos casi todo el tiempo.
1: Con los abuelos.
3: Sí. Porque nosotros vivimos con nuestros abuelos y la escuela está un poquito lejos, pero...
1: De acá. Ahí va. Sí. ¿Pero conocen La Teja, el barrio? ¿Lo conocen?
2: Sí, obvio.
3: Sí.
1: ¿Vieron acá, en La Teja?
2: No, nacimos en un hospital que está, no sé dónde la dirección.
1: Pero conocen La Teja.
2: Sí.
1: Está, buenazo. El abuelo les está pasando letra. Nacieron en La Teja, dice el abuelo. Está bien. Ustedes no saben, el abuelo sabe que nacieron en La Teja. Bueno, ¿qué hacen por acá, por la plaza? Cuéntenme.
3: Vinimos a jugar, pero cuando... yo fui porque quería pintar.
1: Buenísimo.
3: Y vine acá para pintar.
1: Buenísimo.
2: Estábamos en casa de mamá, entonces cuando nos fuimos, vinimos a la plaza y vinimos a jugar voleibol.
1: Bien. ¿Y vienen siempre a la plaza a jugar voleibol?
2: Sí.
3: No siempre.
1: No siempre.
2: Cuando vamos a casa de mamá, cuando salimos, después venimos a la plaza a despejarnos un poquito.
1: ¿En qué ratito? ¿En qué horario les gusta venir a la plaza? ¿De mañana o de tarde?
2: De tarde.
1: De tarde, tardecita. Ahí va. ¿Y vienen ustedes, se encuentran con otros gurises o se ponen a jugar con el que está acá nomás?

0: Están escuchando.
1: Cayeron y encontraron gente pintando un muro.
2: Sí.
1: Y dijeron, vamos a arrimar.
2: Claro. Obvio. Siempre que puedo, tipo, me sumo para poder...
3: Porque a mí me encanta pintar.
1: Te encanta pintar.
3: Sí.
1: ¿Qué es lo que más te gusta pintar?
3: Me gusta pintar cuerpos. Me gusta hacer cuerpos.
1: Ah, mirá. Tipo, cuerpos haciendo qué, jugando.
3: No, estar quietos así.
1: Ah, bien. Después me vas a mostrar cómo dibujas. Porque a mí me cuesta un montón dibujar.
3: Porque,
1: personas.
3: O sea, yo dibujo con una hoja y con un lápiz, así. Dibujo como una cintura y un pantalón así.
1: Ahí va. ¿Y vos? ¿Te gusta dibujar?
2: Me gusta más que nada pintar cosas que reflejen la realidad.
1: Ah, mirá.
2: Por ejemplo, un día pinté en la escuela un mural que reflejaba la situación que pasaba antes, que era como una casa que era de mujeres blancas y había una sirvienta que era negra. Entonces reflejaba lo que pasaba, que ellas como que estaban en una fiesta y en el medio estaba como que la sirvienta así con un platito. Entonces reflejaba lo duro que era para las mujeres negras vivir en esa época.
3: Ah, sí, eso
1: muy
3: lo dibujábamos.
1: Eso que contaste, sí.
3: Eso lo dibujábamos, sí. Yo recuerdo cuando, porque la profesora de arte nos llamó y yo estaba pintando con una amiga un vestido y la persona que tenía el vestido, y el vestido era rosado.
1: Y lo pintaste como te habían dicho que era el color de la...
3: Sí.
1: Bien. ¿Cuál es tu color favorito?
3: El morado pastel.
1: El morado pastel, bien. ¿El tuyo?
2: El azul, porque el arte marcial que yo hago refleja mi cielo.
1: Haces
2: taekwondo.
1: Mirá, taekwondo. Así que el azul significa la semilla que nace y va para el cielo. Qué interesante. Bien, y qué más me... Una pregunta, ¿no? Ustedes cuando llegaron al muro, ¿qué eligieron pintar? Porque es verdad que las personas que estaban en el muro los invitaron a pintar de un color, ¿no? ¿Qué color les dijeron?
2: Verde.
1: Verde. ¿Y qué cosas eligieron pintar de verde en el muro?
3: Hicimos pastos.
1: Hicieron pasto. ¿Qué más? Vos hiciste algunas figuras en especial muy lindas.
2: Yo hice pasto y también hice como unas ramas que sobresalían del pasto con hojitas y pinté una pelota de fútbol verde también.
1: Bien, le vamos a contar a las personas que nos estén escuchando que en este momento estamos junto a estas dos niñas, estamos pintando, recuperando en realidad un mural que se hizo hace 6 años, ¿verdad? Yo les conté hace un ratito la historia. Un mural que también fue pintado por gurises y gurisas como ustedes, una tarde como esta, hace unos años atrás, 6 años. Y este muro es un muro en memoria a un chiquito que se llamaba Totito. Le decían en realidad eso era su... Y todas las palabras que están escritas allá abajo las escribieron gurises y gurisas como ustedes. Entonces una de las cosas que decíamos es que es importante no borrar esas cosas que se escribieron en su momento, ¿sí? Entonces, bueno, ustedes tienen que ser súper creativas porque tienen que pintar sin pasar por arriba de las cosas que ya se hicieron antes. Eso es muy difícil, ¿no?
2: Sí.
1: Es muy difícil. ¿Por qué creen que queremos conservar esas cosas que se escribieron antes? ¿Por qué les parece que está bueno conservar esas cosas que escribieron antes? Ella estaba pensando mucho. ¿En qué estabas pensando?
3: ¿Eh?
1: ¿En qué estabas pensando?
3: Estaba imaginando la escena de eso, de que nos contaste, de la historia.
1: De lo que pasó con esos chicos. Ahí va. ¿Y vos qué estabas pensando?
2: Pensando en lo que vos estabas hablando.
1: Bien. Entonces, bueno, el desafío de hoy es pintar el mural respetando lo que había antes. O sea, la frase que escribieron otros chiquilines como ustedes, para nosotros son súper importantes porque son la memoria. Para nosotros los murales son memoria y este muro en especial es memoria, ¿no, Fabri? Bueno, entonces...
2: sentimental.
1: Fabri conoció a Totito y fue su, ¿cómo decirlo?, como su profesor en esta plaza. Entonces, realmente para nosotros hoy es un día bastante movilizador, porque además nosotros venimos de hacer otro mural en los muros de la cancha de Progreso, porque el otro chiquito que también fue muerto practicaba en Progreso. Entonces, bueno, hoy es un día bastante movilizador. Esta es nuestra manera de hacerle como un homenaje, y ustedes están siendo parte de ese homenaje. Medio fuerte lo que les estoy diciendo, ¿no?
3: Sí.
1: Bueno, ¿cómo se sienten? Llegando a una plaza de deporte donde iba a jugar al voleibol y de repente me encuentro gente haciendo un mural que recuerda a alguien como Totito.
3: ¿Y cómo se llama el otro amigo?
1: Nahuel. Nahuel. Nahuel era un poquito más grande que Totito.
2: Sí.
3: Yo quería decir algo. De que yo cuando terminé el radio, esto, yo iba a poner...
1: No mucho, porque en realidad existe, ¿no?
3: No.
1: Pero ¿cómo te imaginas que sería un adolescente que la comunidad elige hacerle un mural? ¿Cómo se lo imaginan ustedes dos?
2: Y tendría que ser una buena persona que haga cosas buenas y que la gente como que vea que él se merece que le hagan un mural y que vengan a pintarle mural los amigos y todo.
1: ¿Vos cómo te lo imaginas a un adolescente que el barrio elige? ¿Cómo te lo imaginas que es?
3: Me lo imagino bien, porque tenemos que respetar a las personas que mueren en una placita.
0: Que están también viendo, si están siguiendo la transmisión vía streaming, es justamente una de las canciones de Ahora y Entonces, el trabajo solista que Daniel Jacques había logrado editar, aunque tardíamente, en el año 2017, de la mano de Diego Azar en guitarra y voz también, de Juan Carlos Ferreira en batería, con arreglos.
1: Está buenísimo eso que decías vos, que era una persona buena. Era una persona muy buena y además era un referente, ¿sí? ¿Vieron cuando ustedes forman parte de un grupo? Siempre hay alguien que dice, che, vamos a hacer tal cosa. ¿Qué les parece si hacemos tal proyecto, tal idea, no?
2: Tomaba la iniciativa, ¿no?
1: Exactamente. Que era una de las... ¿Con ustedes siempre? Yo, ¿sí?
2: Sí.
1: ¿Sos la que te
2: siempre
1: gusta?
2: Siempre como que... Me pongo a todos los planes, voy a... Así me invitan. Intento estar en todas partes porque, tipo, me gusta vivir. O sea, es
1: lindo. Me gusta vivir, está buenísimo. ¿Conocés más gurises o gurisas como así, como vos?
2: Mis amigos.
1: Sí, ahí va. ¿Y por qué pensás que está bueno tener esa actitud?
2: Porque solamente tenemos una vida. Después de eso hay que vivirla porque tenemos una sola y no vamos a tener más oportunidades. Entonces está bueno vivir cada día porque nunca vas a saber si va a ser el último día que vas a vivir o el último día que vas a ver a alguien.
1: Wow. Bueno, imponente esto que ustedes, sin conocer la historia, en realidad están diciendo de alguien que sí fue así. Así que bueno, hoy para nosotros es eso, un día bastante difícil de poner en palabras. Y ustedes, sin darse cuenta, le están poniendo palabras a cosas que nosotros no estamos pudiendo decir. Y eso está buenísimo, porque cuando uno agarra un micrófono se pone como medio nervioso, no sabe qué decir. Así que pareciera como si ustedes se estuvieran conectando con la historia de Totito y pudieran estar diciendo esas cosas que no se pueden decir, Fabio.
4: Sí, obvio, tal cual. Vos sabés que mientras que las escuchaba a ellas hablar, sentía que estaban representando a todos esos gurises, ¿no? que pasaron por esta plaza, que muchas veces se encuentran con este mural, ¿no? Yo también ahora quería preguntarles qué les pasaba con el mural cuando no sabían la historia, ¿no? Si le habían prestado atención en algún momento, si se hubiesen imaginado una historia como esta. Y lo importante que es cuidar estas historias que tenemos en nuestro barrio, que tenemos en nuestra plaza, que son historias nuestras, que son pibes, que son los nuestros, ¿no? que terminan con una fatalidad como la que terminó, pero que nos dejan esa enseñanza de vida, ¿no? De seguir cuidando a los nuestros en la placita, que sigan jugando acá, que este es el lugar seguro, que este es el lugar de encuentro, donde tiene que seguir viniendo la vecina, el vecino a tomar mate, los gurises a jugar, ¿no? Y bueno, que esté pasando esto en la plaza 6 años después, ¿no? Es muchísimo. Así que bueno, agradecerles a ellas esta instancia de encuentro. Y no se imaginan eso, ¿no? Lo importante que es que ustedes vengan, que pinten y que hayan prestado también su palabra para el recuerdo, no solamente para ahora, sino también para después poder contar esta historia que está pasando y que va a seguir pasando, porque me imagino que van a pasar los años y vamos a seguir viniendo a pintar acá, ¿no?
2: Mira, la verdad es que yo he venido millones de veces, a esta plaza porque desde que chica, y la verdad es que nunca me había fijado en el mural y ahora me doy cuenta que hay que prestarle atención a las cosas para entender y darse cuenta de la historia, porque ahora vos me contaste la historia y es como muy linda, porque le puede pasar a cualquier pibe del barrio, o sea.
1: Tal cual. Los muros cuentan historias. Esta plaza tiene ese otro muro que cuenta otra historia y este muro que cuenta una historia que fue anterior a ese mural, ¿no? Entonces, bueno, un poco la idea hoy es recuperarlo, que tenga... Vieron que algunos de los colores medio que se gastaron por el sol, por la lluvia. La idea hoy es que ese mural vuelva a tener la fuerza que necesitamos que tenga. Así que para eso le vamos a pedir... También que se queden un ratito más y nos ayuden, y si quieren invitar a los pibes que están jugando en la plaza, que se arrimen, que agarren un pincelito. Bienvenido, Maxi. Se van arrimando los amigos, los hermanos.
4: Y es más, Marian, si querés, ya aprovechando en esto de a modo de introducción,
1: sí,
4: y a modo de historia también, y aprovechar para contarles a ellas, ¿no? Más de esta historia. Esa es la foto, esa es una foto de Totito. Ese es un mural que hicimos una actividad y...
1: Y sacamos una foto que es casi exactamente esa. Entonces, exactamente, hace 6 años... Sí. Ven y sentate, Fabri. Hace 6 años, Agustín, que está allí pintando, con la foto a la vista, hizo como una réplica en el muro. Y es re loco, porque es como que él mismo está pintando su propio muro, ¿no? Y bueno, eso es un poco lo que quisimos mostrar también, ¿no? Que, bueno, todos nosotros, como un poco decías vos, todos nosotros contamos nuestra propia historia. Y aunque él no esté físicamente, sí está de otras maneras. Una de las maneras de tenerlo presente, obvio, es en ese mural.
4: Y bueno, yo saqué esa foto de Totito.
1: ¿Vos sacaste esa foto?
4: Yo le saqué la foto a Totito de esa tarde.
1: Ahí va.
4: Que bueno, que recomponíamos el muro y estábamos de jornada de pintada. Y después me toca hacer la medida de Totito acá en el mural. O sea que es como que soy un poco la figura de Totito ahí. Y bueno, la verdad que es una de esas historias que no debemos olvidar nunca más, ¿no?
1: No, y que no deberían pasar nunca más.
4: Que no deberían pasar nunca más, seguro, seguro. Lamentablemente que van a seguir pasando, Marian. Uh-huh. Lamentablemente que siguen pasando y que muchas veces quedan en el olvido, ¿no? Ayer lo hablábamos, el otro día lo hablamos también en Gente de Barrio, que estas son las historias que nos tocan de cerca, que pueden ser un primo, un amigo, un compañero de la escuela, y que un hijo, un hermano, ¿no? Y que en esta oportunidad le tocan para siempre de todos, ¿no?
1: Sí, y de estas cosas también hay que hablar, ¿no?
2: No.
1: Sí, dale.
2: Una cosa. Creo que estoy flasheando, pero hace unos minutitos vi una pelota de fútbol rodar hacia ahí, como que fue como re lindo.
1: Qué lindo, como que entró al muro, decís.
2: Sí, justo dio donde dice Totito,
4: sí,
2: la pelota.
4: Pasa.
1: Bueno, capaz que estamos conectando, ¿no? Ojalá que estemos conectando el muro, la realidad y las cosas que también queremos que pasen, ¿no?
4: Sí.
1: Porque es un poco eso lo que intentamos.
4: La eternidad, Marian, ¿no? De que se sigan contando esta historia, de que Totito siga jugando. Aprovechamos también para bueno, contar un poco también de que nosotros habíamos tenido una charla con su mamá. Uh-huh. Y bueno, nos habíamos enterado de que los restos de Totito estaban acá en la plaza, estaban acá en el mural, entonces...
1: Sí, que es algo que yo personalmente no sabía, nosotros desde el grupo de artistas no lo sabíamos, y es que la mamá, que vino el día que pintamos el primer mural, y que si ustedes se fijan en una parte del muro, ella escribió una frase que está bueno leer porque refleja, bueno, un poco lo que ella sintió en ese momento. La mamá de este niño eligió el muro para traer las cenizas de su hijo, ¿no? Es fuerte decir que una obra de arte creada por personas que no lo conocimos a Totito, bueno, excepto vos que sí lo conociste, convoca a la familia de esa manera. Entonces, bueno, no podíamos hoy hacer otra cosa que darle el color que ese mural se
4: sí,
1: merece.
4: Sí, tal cual. Así que, bueno, nada, estamos haciendo esto con el corazón abierto.
1: A ver eso. El Toti y lo tiene tatuado. ¿Tu nombre es?
5: Iván.
1: Iván, ¿querés sentarte un cachito acá con nosotros? Estamos
2: haciendo
1: que una rondita.
2: El micrófono, yo...
1: Mira, vamos a hacer una cosa.
4: Hacemos una rondita.
1: Absolutamente improvisada. Vamos a hacer una rondita. Él se va a presentar.
0: Propio Daniel Jacques y también del productor Guillermo Berta, es que habían concluido esta primera edición solista. Pero Daniel es un músico que tiene una recorrida gigante. Había nacido en marzo del año 1958 y no del 77, como figura en alguno de los registros de la Wikipedia.
1: Y capaz que ella te quiere hacer alguna pregunta para conocerlo más. ¿Te animás?
5: Capaz. Bueno, yo soy Iván Miranda, soy el primo del compañero del Totito y no sé qué más decir.
2: Tendría que pensarla la pregunta, tendría que ser una pregunta...
4: ¿Se lo tatuó? Ya esa es la primera pregunta, ¿no?
2: O sea, sí, si lo tatuaste debería ser una persona muy importante para vos.
5: Sí, vivía a tres casas de mi casa, íbamos para todos lados juntos y tal. Y lo más bonito es que acá en el fútbol andaba de vuelo para jugar.
4: Sí, yo creo que era el todoterreno. Te podía hacer una chilena, se podía hacer una barredora acá y no lastimarse. O sea, ¿no? Todo el que se cae acá, te caes acá y te raspás todo.
2: Sí.
4: Bueno, él tiraba chilena, no sé, piruetas y no pasaba nada.
2: Lo confirmo porque a veces cuando juego voleibol me tiro, me rompo la rodilla.
4: ¿Viste? Bueno, él se tiraba posta y... O sea, lograba sacar algo que se ve que... No, era único. Jugaba descalzo y corría más rápido que cualquiera que tuviera los mejores campeones.
2: Tengo una pregunta yo. ¿Cómo podría describir a Totito con una palabra? Con una palabra sola.
5: ¿Pueden ser dos?
4: A ver.
2: Bueno, sí.
5: Un pan de Dios. Era súper bueno. Cuando no, los burises no tenían plata. Él compraba el tinto, la cerveza, y se juntaba con los burises y tomaba. Se divertía. Y ta.
2: ¿En serio? Pues tenía 13 años.
5: 13 años, pero un bandido. Tomaba como loco.
4: Sí, sí, sí.
5: Sí. Yo me acuerdo una Navidad de 2019, 31, no, el 31, en Año Nuevo. Se me tomó todo el licor a mí y una vez quedó, estábamos con el Loli, el Rodrigo García, y se había desmayado en Agustín Muñoz, en donde vivimos, en José Mármol Agustín Muñoz. Lo llevamos para la casa para que duerma y coso. Como se despertó de la nada, agarró la cerveza, agarró el coco coso y empezó a mezclar a todo tipo de alcohol y salió de nuevo.
4: El Terminator. Che, Iván, ¿qué te acordás de... hoy hablábamos de esa vieja placita, ¿no?
5: La
4: que
5: estaba en la mesa ping-pong, estaban allá y la estatua.
4: Ahí va. ¿Y qué te acordás de esa infancia donde vos eras chico, Totito era también muy chico, la cancha de Pedregullo?
5: Que no le gustaba perder. Incluso cuando íbamos al ciber, jugábamos al Carlos Dutti, y cuando lo matabas, se paraba un cachote y decía, no me mate a mí. Pero sí sabe el enemigo contrario.
4: ¿Te lo tatuaste hace mucho?
5: En el 2021, por ahí.
4: ¿Cómo fue esa decisión?
5: Fue porque lo que pasó, me pegó un choque fuerte, por eso tengo el corazón rojo tatuado ahí para eso mismo. porque me dolió a mí, porque era re buena persona. Y mi primo también.
4: ¿Te imaginaste en algún momento todo esto que está pasando hoy? O lo que está pasando, lo que pasó y lo que está pasando 6 años después, ¿no?
5: ¿Te imaginaste? Fue de sorpresa eso, nunca me lo esperé. Porque hoy me gustaría estar con él jugando al fútbol acá y todo. Me gustaría estar jugando al fútbol acá y eso, pero lo que le pasó fue una sorpresa, nunca me lo esperaba. Porque él era guapo, siempre a las manos.
4: Claro, o sea, también lo que queremos hacer entender a ella es que no era un típico niño que se quedaba en su casa, ¿no? Sino que todo lo contrario, él vivía acá en la placita, por así decirlo. Entonces, yo creo que cuando las cosas que pasan en la plaza, te criás con lo bueno y con lo malo, ¿no? Entonces, todas esas cosas son imanes. Imanes para lo bueno y imanes para también lo malo. En este caso, creo que a él siempre lo predominaba lo bueno, pero te das cuenta cómo algo, capaz que es la única oportunidad mala, ¿no? O una oportunidad mala que no corresponde termina siendo la definitiva, ¿no? En este caso lo hablábamos siempre con los gurises acá en la cancha de que este camino de la calle tiene dos finales, ¿no? O la muerte o la cárcel, y que es difícil salir de esos dos caminos, ¿no? Y que lo mejor es salirse de ese camino que te lleva a sol. Y hoy lo hablábamos con Agustín, que con el Tin.
5: El hermano de Loli.
4: Exactamente, lo hablábamos con el Tin, que qué importante fue esa palabra, y él la recordó hoy, 6 años después, ¿no? Con su familia, con su trabajo, con su casa, ya con una familia establecida, con la oportunidad de poder estar tranquilo en su hogar. Ahí está la posibilidad que intentamos también que tenga Totito, ¿no? Y que no se pudo dar por esta tragedia que termina de esta manera. Vamos a seguir compartiendo.
5: Sí, hay muchas historias, como el cuadro que creamos era la columna Fútbol Club, porque con los gurises estábamos siempre en la columna, cuando el Totito apenas se mudó para el barrio.
4: Sí. Y ahí salió un gran equipo.
5: Sí, yo era el número 3, el de
4: Marian, estamos hablando con la gente de la posta acá. Sí, obvio que sí. Vos sabés que en este retoque que estamos haciendo está la intención de poder dejar un mensaje de que Totito sigue acá en la placita jugando, ¿no? Que bueno, que sus restos se encuentran acá, por así decirlo también de alguna manera, y que realmente sigue jugando entre nosotros cada vez que se arma un picadito como lo que se armaban en...
5: Como antes, que 2019 y jugamos acá en la cancha. Yo llegaba a estudiar de la UTU del Cerro y ya estaban jugando y esperaba ahí para entrar yo.
4: Así que bueno, ojalá que esta historia siga contándose como la estamos contando nosotros ahora, en una rueda acá para contarle a la gente que está en la radio escuchando esta oportunidad, en la placita, ¿no? No es que son diferentes generaciones porque no nos conocemos, ¿no? No es que son gurises que conocemos, si bien no conocemos por acá, pero no a ellas. Y bueno, y que toque vivir esta experiencia, la verdad que es muy lindo. Gurisa, ¿quiere mandar un saludito? Sí, sí, vamos a liberar. ¿Algún saludito que quieran mandar?
3: Ella es una amiga de Taekwondo.
2: Es una amiga mía.
4: Buenísimo. ¿Van a pintar ahora? ¿Se van a animar a pintar?
3: No, yo la venía a saludar porque ahora me voy.
4: Ah, bueno. Marian, nos damos una pequeña pausa, ¿te parece?
1: ¿Ustedes se quedan un ratito a pintar? Dale, buenas, pero vénganse después a pintar. Bueno, el muro sigue abierto, le falta un montón al muro, así que venga, vecinos, Marian, vecinas, amigos, vengan a pintar.
4: Ahí va, anda contando a la gente dónde estamos, y bueno, que se puede venir, ¿verdad?
1: Claro, claro. Estamos en la Plaza 25, acá en La Teja, con micrófono abierto. Sí, quiere decir algo, dígalo.
3: Que había muerto una prima de mi mamá, porque murió de cáncer. Y un día fuimos a la... ¿cómo se llama? Para donde están todas las tumbas.
1: Al cementerio.
3: Fuimos al cementerio, fuimos a la tumba de Ana y mi mamá empezó a llorar al lado de ella diciendo cosas de que la extrañaba mucho, que la quería mucho.
1: Y bueno, nos pasa hoy un poquito, viste que en un momento estábamos hablando y nos tuvimos que cortar, ¿viste? Y eso pasó porque nosotros también nos emocionamos. Nos va a pasar varias veces mientras estemos pintando, capaz, que nos emocionemos. Las personas que conocían a Totito, que se arrimen al muro, seguramente también se emocionen. Pero de eso se trata, ¿no? De emocionarse. Porque si no te emocionaras por estas cosas, ¿no? No estarías vivo, como dijo recién tu hermana. Así que, bueno, ¿qué te parece si me acompañás a pedir una pausa? Y a invitar a la gente que esté escuchando el programa que se arrime a la plaza, o a los que están acá en la plaza jugando, que quieran poner una pincelada. Mira cómo...
0: Se había formado en el seno familiar, primero tomando clases de piano con su madre, tremenda pianista, más tarde tomando clases de bajo con Roberto Giordano, ex bajista de Totem, nada menos. Y a partir de ahí comenzó de forma autodidacta a incorporar elementos también de la guitarra y ser parte de distintos proyectos, de Sol y Palma, por ejemplo, de Pareceres. Llegó a grabar incluso con Pareceres, con Chichito Cabral, con José Carvajal Zabalero, con Jaime Ross, con Jorge El Choncho Lazaroff, entre otros.

Y Daniel fue también parte de los traidores. Luego de que se abriera el proyecto Pato Dana con Traidores, tocó en varias oportunidades entre el segundo y el tercer regreso de esta banda que ha ido yendo y viniendo a lo largo de su historia, tanto para presentar el Radio Babilonia como La Profunda Noche, como aquel Primavera Digital. Sin embargo, uno de los espacios de mayor expansión para él... como

parte de los terapeutas, fue junto a Alberto Mandrake Wolf, con Gonzalo Gravina, con Wilson Negreira también y Luisito Martínez. Si les parece, quiero compartir algunos momentos también de esa oportunidad que conversábamos con esta canción de fondo, con Desesperados.

Con Daniel tuve una oportunidad de compartir varias instancias, ¿no? Esta va a ser parte de lo que fue la grabación de El D, uno de los últimos trabajos de Los Terapeutas, aquel disco grabado en el 2008, el penúltimo justamente de Los Terapeutas, donde Daniel Jacques no solamente oficiaba como bajista, sino...

0: No, también estaba como productor artístico de aquel trabajo.
1: Dale, ¿eh? Treva.
2: Una persona súper exigente. Consigo mismo, ¿no? Más que con los demás.
3: Hablame del disco. Fuiste productor artístico de este nuevo trabajo de los terapeutas y por lo que vi, por lo menos en el ensayo, incidís mucho, por lo menos.

0: A partir de tu oído hay muchas referencias que se manejan.
1: Sí, soy medio...
0: ¿Sos director de la orquesta?
1: No, me gusta decir eso. Pero soy muy insistente con los arreglos y todo eso. Si sos productor, lo primero que tenés que tener es gente que te comprenda.

0: Cine.
1: Bueno,
0: ¿no?
1: Mirá quién llegó. Mandamos equivando en pelotazos.
0: Bueno, seguimos por acá, gente de Barrio 103.3, el Puente FM, lo que estás escuchando. Estamos saliendo al aire, en vivo y en directo. Ay, Armando. Contarle a la gente que todavía seguimos.
1: Nunca me había pasado. Nunca me había pasado igual y yo no quiero contar al aire. A mí que me disculpe la audiencia. Fue durísimo esto que pasó.
0: Yo sentí que es como cuando, viste, cuando vos una banda y vas a tocar al boliche, y el día que vas a tocar al boliche con la banda, sos como el megastar. Te dejan entrar a todos lados, entras al baño, entras a todo, haces todo, sí, ¿no? Y al otro día querés ir a bailar al boliche y te ven medio a pinta así y dicen, no, vos no entrás.
1: Vos no entrás. No, pero yo soy el mismo que vino ayer y tocó con la banda.
0: No, no entrás.
1: Pero yo vine ayer y toqué con la banda acá y se llenó el boliche y te llenaste de plata.
0: Pedime permiso, a ver, y pero ¿fuiste a sacarte la cédula antes?
1: Claro, no.
0: ¿La credencial tenés?
1: Qué fuerte.
0: ¿Carné de vacuna?
1: Bueno, pero eso es un boliche. Eso es un boliche. Y esto es un espacio público. Ahí te la peleo. Esto es un espacio público. Una plaza es un espacio público donde todas las puertas son abiertas para el barrio, para todos los vecinos y las vecinas, ¿no?
0: Sí. Habría un montón de cosas para comentar, en las cuales estoy pensando, Marian. Vos sabés que la calentura como que va bajando. Y para poner en contexto a la gente que está escuchando en su casa ahora, tuvimos un inconveniente con la gente de la comisión de la plaza, la cual nos pidió un permiso que en principio teníamos, pero no teníamos, ¿no? Porque ya habíamos hablado de venir a pintar el mural de Totito. Y que sabemos bien que esto no es cuando se, ¿no?, un día puntual.
1: No, pero además hoy es un día especial, en realidad.
0: Y hoy,
1: ¿no?,
0: es un día súper especial.
1: Hoy se cumplen, y para el que se engancha recién a la emisión le vamos a contar, y para el que no sabe también en la plaza, está bueno socializar, que hoy mañana se van a cumplir, ¿cuántos años? 6 años.
0: 6 años.
1: 6 años de que Nahuel, jugador de las inferiores de Progreso, y Totito... Sí. Jugador de la plaza 25, sí, con gran memoria, salen juntos de un boliche. Y
0: de un
1: son
0: cumpleaños de 15.
1: De un cumpleaños de 15. Mira, justo estábamos hablando de boliche. Salen juntos de un cumpleaños de 15 y, bueno, son homicidio de arma. Mueren los dos en el momento. Y, bueno, a quien no conozca la historia puede buscar lo que pasó en La Teja,
0: en la noticia, con eso,
1: en las noticias, y puede... entender mejor el contexto de esto que está pasando. Y nosotros fuimos invitados por el Club Progreso a pintar, a retocar el muro que hicimos para en homenaje a Nahuel, y nos pareció de corazón que era lo propio hacer con el mismo muro que hicimos hace 6 años en honor a Totito, que además lo hicimos porque los gurises nos pidieron pintar un mural. Los compañeros de Totito, que yo recuerdo que cuando hicimos el taller hace 6 años, teníamos acá en la Plaza Fabri más o menos 50 pibes escribiendo en chapones de madera palabras en homenaje a Totito. Y esas palabras son las que hoy figuran en este muro, que esas palabras no las queremos tocar. Y ahora tenemos 2 gurisas más que se sumaron, 3, que se sumaron a retocar esas palabras que, por suerte, no las borra.
0: Van a seguir manteniéndose en el muro de la placita, esa placita de deportes. Que,
1: ¿no? Sobre todo los gurises, Fabri.
0: Sobre todo los gurises, por sobre toda la gente, los gurises. Un lugar de encuentro, de bienestar, de salud, de deporte.
1: Exacto, de arte.
0: De arte, de cultura.
1: Exacto. Que un poco es esa la búsqueda, ¿no? Traer la radio era que el que no está pudiendo estar pintando con nosotros escuche el programa y haga parte de este homenaje a Totito y a Nahuel. Y aprovecho a mandarle un saludo muy fuerte a la gente del Club Progreso, de la comisión del Club Progreso, que... a diferencia de la comisión de la Plaza 25, nos recibió con un asadito y un medio tanque en la calle, hoy al mediodía. Así que, bueno, son formas distintas de gestionar los espacios en la ciudad. Y a veces cuando nos enojamos porque los gurises son víctimas de violencia, yo cuán responsables somos los adultos, ¿no? También esa violencia, porque hoy estamos haciendo esto porque a un pibes del barrio le pegaron un tiro. Sí. Y yo no me olvido de eso.
0: Sí, obvio.
1: Y por eso estamos pintando. Entonces, qué triste que la violencia se siga viendo hasta en los gestos más cotidianos, ¿no?
0: Marian, la verdad que...
1: Lo dije, perdón.
0: Yo no me quiero quedar solamente en esto. Obviamente que ahora no me quiero enganchar en el tema porque quiero sí salvaguardar, que es lo principal, que es este mural que estamos haciendo. Pero sí voy a abrir un espacio a que esta comisión, el día de mañana, si quiere venir a la radio y a exponer su realidad, qué son las cosas que están haciendo de positivo.
1: No, ¿cuáles son las condiciones para habitar el espacio público?
0: ¿Y qué es lo que está haciendo, no? ¿Qué es lo que está haciendo esta comisión? ¿Cuáles son las nuevas pautas, no? Porque no es que venimos hace un ratito a la plaza, sino que venimos hace mucho tiempo. Y nunca fue un impedimento venir a pintar un muro.
2: O sea, que nos completamos todo el lenguaje musical y todo y nos sigamos, ¿no? Porque si tenés músicos que no te entienden... Digo, los frutos no van a salir porque te dice todo el mundo, sí, qué buena la producción. Sí, no, pero también está la gente al lado tuyo. Y aparte con esta gente que hace 20 años que nos conocemos, ¿no? No tanto.

0: Dios.
1: Voy a hacer un descargo de todo esto que pasó, pues no lo vamos a dejar así.
0: No.
1: Y además, esto lo voy a decir ahora, lo digo ahora y lo digo cuando y donde sea. Esta es la peor comisión de la Plaza 25 de Mayo de la historia. Y miren que hemos tenido personas en la historia de la plaza, de las comisiones, porque de hecho me ha tocado estar desde muy joven en la comisión de la plaza. Representado.
0: Vos formaste parte de la comisión en su momento. Yo te conocí, ¿no? Cuando yo te conocí, vos formabas parte.
1: María, yo te voy a decir una cosa que iba pensando a medida que, mientras que iba hasta el Salón ET ahí, que íbamos a comprar algo con CC. Esta comisión se está comiendo los frutos de la semilla que plantamos nosotros.
0: Bueno, siempre pasan esas cosas.
1: ¿No? Sí, y a eso es lo que voy. Que si hay algo que nos tienen que tener a nosotros, en este caso lo que integramos esa comisión, es respeto.
0: Sí, hoy no hubo mucho respeto.
1: Solamente eso.
0: Soy testigo que no hubo
1: solamente
0: mucho respeto.
1: Solamente eso. Respeto. Pero
0: bueno. Sí, y respeto por esto que estamos celebrando también, ¿no? Yo quiero pedir respeto por esto que estamos celebrando hoy, que es un homenaje a dos pibes que hoy no pueden estar acá disfrutando con nosotros y que fueron víctimas de procesos más o menos parecidos a los que vivimos nosotros, solamente quizás, bueno, en otra escala. Pero el sí. proceso de violencia es el mismo y eso es lo triste. Yo sé que soy bastante jugada con lo que estoy diciendo, pero me hago cargo. Creo que si las sociedades, si las personas, si los seres humanos no aprendemos a dialogar, no aprendemos a preguntar, bueno, che, cuéntenos qué están haciendo, por qué lo están haciendo, bueno, hasta qué hora se van a quedar, ¿no? Van a ocupar mucho espacio.
1: Precisas agua.
0: Bueno, hay que hablar.
1: Un baño.
0: No, igual los compañeros de vigilancia nos facilitaron
1: todo. Obvio que sí.
0: Y eso hay que
1: sí.
0: decirlo. Nos dieron una mano con la electricidad para que la radio salga en vivo. Nos dieron una mano con el agua para lavar los pinceles. Bueno, y nos permitieron, bueno, pudimos entrar los equipos del Puente FM, que además hay que agradecer al Puente FM que nos prestó el equipamiento para hacer esta.
1: Yo no les pedí permiso.
0: Bueno, se supone que ya tenés permiso hace tiempo. Pero bueno, nada, es eso también. De esto se trata, sobre todo de cuando nos encontramos con estos sucesos, confrontarlos desde la paz, ¿no? Desde la palabra. Pero
1: aparte que, no por nada, Marian, pero bueno, ponele que no tenemos permiso. Ponele.
0: Sí, puede ser una posibilidad.
1: No tenemos permiso, se nos confundió, nos olvidamos, lo que sea.
0: No, es que yo no sabía que había que pedir permiso para.
1: Llamame la atención, me decís, vos, Fabri, mirá, no trajiste permiso, boludo.
0: Claro.
1: Después comunicate con la directora.
0: Igual ya nos comunicamos con la directora, con la cual tenemos una excelente relación. Venimos gestionando lo que es el mural de la pared lateral de la plaza acordada con Lorena. Se pintó dos veces, además, este mural, Fabri, porque se nos
1: barrió. ¿Y el segundo no vinieron? ¿Pidieron permiso el segundo?
0: No, vinimos. Es que uno cuando hace las cosas de corazón.
1: ¿Pero eso sí o no, Masi?
0: Se invita solo, dice, che, vos, vamos a pintar. Bueno, nada, esto. Esta plaza va a quedar más colorida, gracias a los gurises sobre todo, porque mirá que le metieron todos
1: sí,
0: los pibes que vinieron
1: la
0: hoy.
1: La verdad que sí.
0: Se sumaron y se conectaron con las historias de sí. Nahuel y Totit.
1: Sí, tal cual. Historias que van a seguir resonando a lo largo del tiempo, que vamos a seguir contando, porque
0: sí,
1: son
0: claro.
1: las historias nuestras, porque son las historias que corresponde tener presente, llevar a cabo, ¿no? Llevar adentro de uno y adentro también de la placita mismo. Es una historia que está presente porque sus restos están acá.
0: Qué fuerte eso.
1: Estoy seguro de que sigue jugando. Hoy hablaban, ¿no?, las chiquilinas sin saber que la pelota picó justo ahí. Y no se imaginan lo que dolía en esos primeros momentos, ¿no? Venir, picar la pelota acá.
0: Y que él no estuviera. Sí, sí. Bueno, pero hoy jugó con nosotros Fabri y quiero decirle a la audiencia que, bueno, que tengo un co-conductor que se me quiebra cada ratito, porque formó parte de su vida, ambos formaron parte de la vida uno de otro y que se quiebra porque la emoción de este momento es muy fuerte, en todo sentido, ¿no? Y creo que, como decían las gurisas, hay cosas que conectan, aunque no las hayan conocido, que conectan con Totito porque conectan con la gente que lo conocía, ¿no?
1: Sí.
0: Entonces los pibes nos contaban cómo era, vos nos contás cómo era, indefectiblemente.

0: nos imaginábamos a Totito jugando acá, como están jugando los gurises un picadito ahí en la plaza.
1: Hoy que hablábamos de la plaza y de qué era, quién era Totito, qué era lo que hacía Totito, llegó una anécdota que es muy, muy conocida. Totito, cada vez que venía a la época de la piscina, juntaba sus secuaces y sus secuaces y él tenían permiso para entrar a la piscina, tenían carné.
0: Ah, qué capo, claro.
1: Y vos decís, esos movimientos no lo hace cualquiera.
0: No, por supuesto.
1: No se le ocurren a cualquier pibe. Se le ocurren al diferente.
0: Sí, sí.
1: A ese que es puntual. Y en este caso, a este pibe se le ocurrían esos gestos y muchos más que marcan el por qué estamos acá hoy, ¿no? Por qué seguimos pintando.
0: Y vamos a seguir pintando.
1: Y vamos a seguir pintando. Y la diferencia que hay entre la parte de afuera de la plaza y la parte de adentro de la plaza, ¿no? La parte de afuera de la plaza sigue siendo la placita, ¿eh? Y la parte de adentro de la plaza intenta ser un club privado. Y no lo va a lograr nunca, porque esto es un barrio que se llama La Teja, que si hay algo que no sabe es de tener algo privado, ¿no?
0: Sí, y somos la resistencia, además.
1: Obviamente, obviamente. Bueno,
0: qué
1: gente.
0: Qué loco que hayamos compartido también esto juntos, Fabio.
1: Ah, María, me metá acá, lío, vos. La otra vez también le consumo respeto. Teníamos permiso, sí.
0: Vos, ¿te acordás que cayeron los pibes de la seccional? Al final terminé hablando con el comisario, nos terminó felicitando el comisario. ¿Viste? Bien, muchachos que están haciendo eso, es más, me dice, le voy a mandar la ronda para que les cuiden la cuadra.
1: ¿Y lo mandó?
0: Y mandó la ronda. Y es mandó. Tan fácil como eso, ¿viste?
1: Hoy me jodían ahí, porque había un helicóptero a la vuelta. Mirá que te mandan a buscar, me decía. Bueno, gente, se armó tremendo futbolito.
0: Sí, sí, mirá eso, los pintores juegan al fútbol.
1: Se armó tremendo fútbol.
0: Tremendo.
1: La noche está preciosa, ¿eh? La verdad que los campeones de CC murieron, es un buen síntoma. Eso.
2: Y hoy le pegó al piso y bueno.
0: Marcharon los campeones ese.
2: Pero está, mis campeones de tanto pisar y pisar cada material y todo eso.
0: ¡Qué grande!
2: Se acabaron muriendo. Cuando llegue a casa voy a poner un papelito, campeones muertos de CC.
1: Bueno, lo vamos a dejar con más música porque seguimos pintando por acá.
0: Sí.
1: Vamos a cerrar la transmisión porque esto lo vamos a compartir después, más adelante. La verdad que un placer enorme, Marian. La verdad, muchísimas gracias.
0: A vos también.
1: Por esta instancia de nuevo que voy a guardar para siempre en mi corazón, más allá de los pesares.
0: Bien, con aprendizajes.
1: Sí, sí.
0: ¿Y
1: sí, sabés
0: qué te propongo para volver a tomar este tema? Oh,
1: obvio, pero le voy a hacer llegar la invitación.
0: Sí, sí, a la comisión, a la directora de la plaza, y vamos a conversar un poquito sobre. ¿Qué pasó hoy? ¿No?
1: Sí, sí,
0: ¿qué
1: sí,
0: pasó?
1: Sí, sí, sí.
0: Yo quiero entender, porque todavía no entiendo mucho. Sí,
1: así que está.
0: Sí. Bueno.
1: El saludo grande a la familia de Totito.
0: Sí.
1: A la familia todo. De Nahuel.
0: Sí.
1: Que.
0: Quiero contarte algo, Fabri.
1: Sí.
0: Nahuel estuvo pintando con nosotros todo el día en el mural de Progreso. La familia estuvo, la hermanita estuvo, la familia. Y acá estuvo la familia de la plaza. Así que juntamos familia en el barrio, que aunque no estamos en el mismo muro, una parte del equipo nuestro está allá y otra parte del equipo nuestro está acá. Así que somos puente también.
1: Sí, tal cual. Si hay algo con lo que me quiero quedar, por último, es que esta historia de Nahuel y esta historia de Totito no pasaron separadas.
0: No.
1: Pasaron juntas.
0: Pasaron juntas y yo creo que tienen que seguir sucediendo juntas. Esto que pasó hoy de casualidad, que hicimos los dos muros en el mismo día,
1: sí,
0: que quiero decirle a la gente que capaz que no conoce tanto de muralismo, hoy pintamos capaz que 60 metros cuadrados en media jornada.
1: Sí, sí, sí. Sí.
0: O más.
1: Muchísimo.
0: Hicimos radio en vivo, tuvimos gurises pintando. Esto es lo que tiene que pasar, ¿no? Y yo creo que el año que viene habría que volver a hacer esto, ¿sabes, Fabri? Hay que pedir permiso.
1: Sí. Sí, por sobre todas las cosas.
0: Primero pedir permiso.
1: Y no venir el Fabri a pedir permiso.
0: No, obviamente. Vos no venís. No.
1: Marian, cerramos por acá. La verdad que no hay palabras.
0: Te quiero mucho.
1: No hay palabras. Estoy feliz, ¿sabías?
0: Sí, lo sé. Te conozco y aprendí a saberlo. Para toda la audiencia, pásense por la Plaza 25, pásense por el muro de Nahuel, de Totito. Sí. También puede pasar por el Nahuel.
1: Miren el mural.
0: Mírenlo.
1: Lean.
0: Las palabras que dejaron los pibes en memoria a él. Y
1: la palabra de su mamá también.
0: Exacto.
1: Que está por ahí.
0: Y de esa manera van a conectar con lo mismo que estábamos conectando nosotros. Esa es la idea del muro.
1: Sí, tal cual. Tal
0: conectar.
1: Bueno, nos vamos. Armando, pon una musiquita ahí. Nos volvemos a encontrar mañana. Porque mañana sí tenemos programa. Vení, Leti, vení, corre.
0: Ay, Leti, ¿quiere?
1: ¿Tenés un micrófono ahí, Armando?
0: Bueno, no pasa nada.
1: Mañana hay programa. ¿Qué hay mañana, Leti?
3: Ay, cuánta emoción, Dios mío.
0: Ah, no, acá está, intenso. Te sentás en esa silla y
4: aparte. Hola, hola, buenas tardes.
0: Entraste en canal. Bueno, ¡opa!
3: buenas tardes para todos acá. Llegando tarde, pero llegando por
0: al
3: acá.
0: Fin. Al mejor momento llegaron.
3: Tremendo, la otra vez también. Momento. ¿Te acordás que pasó lo mismo en la vez anterior?
0: En consumo respeto.
3: Sí. Llegamos cuando ya estaba casi todo el pescado vendido, pero la verdad que es precioso lo que se está haciendo y la movida. Y les cuento que fui a comprar algo para comer y se escucha esto de a dos cuadras.
0: Nos van a venir a buscar, Fabri.
1: Ya la veo venir ya.
4: Siempre haciendo relajo ustedes dos.
0: Nos van a venir a buscar.
1: Te das cuenta, ¿no?
3: Pero por escrito está. Pidan el permiso la próxima vez.
0: Sí, ya aprendimos.
1: La verdad que increíble, oh, increíble. Vos sabés que estaba mirando cómo resaltan los colores.
0: Con las luces, qué adivino.
1: Uf, es
4: que quedó este precioso, Urice, precioso.
0: Este foco va a levantar muchísimo el muro también, sí, porque sí. Le va a iluminar directo.
3: Se nota un montón la diferencia con lo que se ve que sí. Está pintado de hace siglos. Así que, Urice, yo los felicito por esto que están haciendo, que nada, las dificultades solamente muestran que se está haciendo algo, ¿no? Ladran Sancho.
1: Sí, obvio.
3: Así que hay que seguir cabalgando.
1: tal cual.
3: Con ladridos y todo.
1: Sí, tal cual.
0: Bueno, ¿y mañana qué hay?
1: Mañana qué hay, Leti.
3: Bueno, mañana hay gente de barrio, como siempre, a partir de las 18 horas. Y tenemos un segmento nuevo que lo estrenamos hace 2 semanas.
0: Opa.
3: Que se llama Mi Teoría del Amor. Tremendo.
0: Mañana Hola. Escucho Mi Teoría del Amor, me interesa mucho.
1: Hola, niña.
3: Es un espacio Bienvenido. De autoconocimiento compartido, le pusimos.
0: Ay, qué lindo.
3: Que en realidad es una continuación de un proceso que yo vengo haciendo de compartir un poco experiencias y cosas que a mí me gustan y bueno, que pienso que está bueno ahora en este momento compartir con los demás.
0: Qué lindo.
3: Y mañana vamos a estar hablando de astrología.
0: Opa.
3: Porque estamos en un momento que se dice que desde el entonces se hablaba de lo que está pasando en este año 2026 y justo esta semana hay algunas cositas interesantes, así que las vamos a estar conversando.
0: Bueno.
3: Hoy, por cierto, hablando de astrología y otros bueyes, ya que me invitaron acá,
0: sí.
3: ¿Saben que hoy es el día fuera del tiempo?
0: Era obvio.
4: Tomá.
0: Claro.
3: Tenía que ver.
4: Creer o reventar.
3: ¿Viste? Mi teoría del amor para eso, para ponerle nombre y apellido a lo que uno... De repente, ¿qué está pasando? ¿Qué día tan raro? Bueno, según los mayas, el año termina el 24 de julio, arranca de nuevo el 26 y el día 25 se le llama el día fuera del tiempo.
1: ¿Viste? ¿Por qué no pedimos permiso?
3: Chan, chan, chan, chan. Hoy es todo lo que pase hoy es en otro plano que está sucediendo.
0: Qué buen dato.
3: Sí,
0: qué buen
3: tremendo.
0: Dato.
3: Así que nada, eso capaz que...
0: Explica todo. La pelota que sale de la cancha y se mete en el muro y que la ve una niña que no conoce a Totito, explica, es eso. Es el día fuera del tiempo.
3: Todas las,
1: que es así,
3: las dimensiones conectadas.
0: Qué alucinante.
1: Pero ¿sabés qué es lo peor o lo mejor de todo? Que ella está de espalda y cuando ve que pica la pelota, vos mirás así de refilón y ves que le pega a alguien. O sea...
0: Qué fuerte.
1: Y no, me ha pasado...
0: Sí, sí.
1: Infinidad sí, sí. de veces. Así te lo digo, ¿eh? Bueno, nos vamos.
0: Nos vamos del aire.
1: Porque no nos vamos, niñito.
4: Vamos a seguir haciendo relajo.
1: El agradecimiento a toda la gente que confía, a la gente que sigue soñando, a la gente que sigue pensando de que es posible un mejor mañana, a la gente que lucha por ese mejor mañana, a la gente que contribuye por ese mejor mañana y a la gente que no se lo espera, pero que tiene la chispa todavía ahí encendida. pensando en que algo puede pasar. A la otra gente, nada.
0: El día después, fuera el tiempo.
1: Nos vemos. Chau, chau. Vamos arriba.
4: Vamos arriba. Nos vemos mañana.

0: Inmediatamente. Ahora soy bastante exigente, sí.
1: Me gusta,
0: sí.
1: Verte llegar.
2: Bastante exigente, eso lo dicen varios músicos que trabajaron junto a él, ¿no? Que él marcaba el paso muy sigilosamente y con cierta imposición, ¿no? Y uno de los músicos que trabajaba con él decía, te marcaba como si fuera Paolo Montero.

0: al lado, ¿no? El Pedrito Animani era quien recordaba, quien evocaba justamente a Daniel Jacques en ese tono. Aquí en lo próximo que van a ver y escuchar es a Daniel tratando de definir de alguna manera el cambio sonoro y estético que hermoso, había significado aquel Amor en lo Alto.
1: Gracias,
0: uno
1: Carlos,
0: de los discos
1: gracias, Carlos Dopico,
0: de los
1: por
0: terapeutas.
1: Esto,
0: quizá el disco que
1: estoy muy contento de que estés en la radio de vuelta. No sé si en algún momento lo vas a escuchar, pero
0: Alberto Mandrake Wolf,
1: sos mi periodista de cabecera, viejo. Te quiero mucho.
0: Y había impregnado un poco la sonoridad del nuevo disco a partir de aquel nuevo instrumento. Pero aquí tienen a Daniel definiendo la sonoridad.

0: Pone en lo alto un disco de cambio, no sé si es radical, pero fue un cambio importante, tanto a nivel de sonido, que es lo que estamos buscando mucho, como a nivel de concepción de las canciones, ¿no?
1: Yo creo que es el disco más bisagra, Ernesto, o sea, que dio un clic para hacer la trilogía de Estamos en lo Alto, cosas que no importan ni de, ¿no? Creo que es el principio de un sonido distinto que...
2: Es la canción que abre el disco. No voy a poner esa versión. No voy a poner esa versión. La vamos a dejar para el final. Voy a traer una canción de ese disco que a mí, me partió el cráneo. ¿Tá? Amor en lo Alto sale en el 2002. Yo recién lo conocí con unos, más o menos, unos añitos más, ¿no? 18. Que me encantaría en algún momento poder preguntarle al Mandrake qué carajo sintió o qué lo inspiró a escribir una canción así. Estamos hablando de una historia de un tipo roto. Un roto y descosido, mal, sin alma. Un hombre sin alma que perdió todo. Hombre oscuro roto. Canción de 5 minutos 08 segundos que está en Amor en lo Alto y que lo que hace Daniel en el bajo no tiene desperdicio. A mí, sinceramente, más como escucha que como músico, Daniel me hizo amar el instrumento más de lo que ya me gustaba, como me pasa con pocos músicos, ¿no? Son contados, pero lo son. Flea, Pedro Aznar. Y haber ido a dos clases con él y tomar una grapa, y alguna cosita más, que no viene al caso, me hizo entender y también respetar a los músicos viejos de nuestro país. Y que cuando nosotros estamos aprendiendo música o que estamos aprendiendo las armas en lo que nos gusta hacer, cualquiera sea el estilo, el género, no sabemos nada. Tenemos que dejar el ego de lado, callarnos un poquito y escuchar a los que saben. Eso fue lo que aprendí con Daniel. Pues seguí, obviamente con ahora cuando retomé la música, gracias a Los Vástagos, con el Kraken, ¿no? A quien siempre saludo y recomiendo también desde acá de la Ciudad Animal. Pero Daniel, más que un profesor, como se lo decía al tío, lo quisimos, lo queremos y lo vamos a seguir queriendo porque nos enseñó un montón. Una vez que te cruzabas con Daniel en cualquier lado, te dejaba un montón de cosas. Y por suerte, las vueltas a la vida hicieron que me reencontrara con él en la casa de Ramiro Guzmán, amigo poeta, en 2021-2022, que fuimos a grabar 2021, creo. Si Maca está escuchando, capaz que me sabe corregir. Fuimos a grabar Engranaje tras mi espejo, la versión de estudio, con Los Vástagos, que la pueden escuchar en YouTube, a la casa de Ramiro, al estudio de grabación de Claudio Basualdo, y estaba Daniel ahí. Estuvo un ratito ahí. Me dijo que podía agarrar los bajos. O sea, tuve en mis manos el bajo con el que grabó esta canción, y por eso la quiero escuchar hoy. Y porque el lunes pasado no tenía fuerzas para despedir a un gran amigo, más que un músico. Son esas personas que no necesitas ver todos los días, o no necesitas hablar todos los días, pero que sabes que si necesitas algo están ahí. Y yo me acuerdo que una vez me faltaba un cable para tocar en Amarcord y todavía no existía esto de los celulares. No había gurises. Y yo agarré y fui a un teléfono de moneda, el teléfono de moneda que estaba en el bar del Gallego José, en Centenario y Madre Selva. Solo para llamarlo al tío Daniel y decirle, tío, necesito un cable. ¿Qué precisa? ¿Canon? ¿Canon o Jack? No sé de qué me habla. Bueno, primero anda, entra a una computadora o preguntale a alguien, porque yo no te lo voy a decir. Querés ir a tocar y no sabes lo que es un cable para enchufar el bajo. Eso fue de las mejores cosas que me dijeron en mi vida. Hasta siempre, tío. En menos de un año perdí a dos tíos muy queridos. Parece joda esto, loco. Afloja un poco, Barba. Afloja un poco que venimos con las emociones a flor de piel, querido. Me estás matando.

0: Temas. Bueno, y ahora sí, para cerrar este bloque homenaje a Daniel Jacques, que nos dejó la semana pasada, vamos a escuchar este temazo en vivo en el festejo de los 25 años de Mandrake y Los Terapeutas. Suena una canción divina de rock uruguayo que abre justamente ese gran disco como es Amor en lo Alto. Llegaste a mí con el doctor Gabriel Pelufo de invitado. Vamos arriba.
1: Bueno, ahora viene el último invitado de la noche. En esta época que hablaba de cuarteto, un par de años después, cuando yo escuché en la radio Fuera de control, Fuera de control, chao, dije, por fin volvió algo con toda la lo que merecíamos todos nosotros. Y hoy tengo el honor de invitar a Gabriel Pelufo, que nunca toqué con él ni nada, y es un honor para mí. Estómagos, Buitres, un grande.
2: Muchas gracias.
0: Para mí es buenas un noches, doctor.
2: Feliz cumpleaños a toda la banda.
1: Gracias.
0: Haga lo suyo.

0: Damián Peluffo. Toma, Bobuitre, es un grande.
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0: Buitres, haciéndose desear, no tenemos nada, nada del material ya grabado y terminado del último disco, Nido de Espinas, de los Buitres. Por eso me tengo que poner a escuchar canciones que amo y que no suenan habitualmente, como por ejemplo La Copa. Track número 8 de La Bruja, el segundo disco de los Buitres.
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0: Porque prefiero estar así.
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0: Qué hermosa canción, boludo.

Porque es una charla de fumado esta, ¿de qué mierda, boludo? ¿Estás cargando? ¿De qué es un...? ¿Gabriel Rolón? ¿De qué? Ah, no, pasa que el roco está en modo milonga, ¿viste? Milonga es extrema. Dale, dale, dale, llego y lo pongo. Por Dios, quiero estar... Vos pásenme el link ya.

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1: de póker. El 9 de Mientras, el track 9 de Mientras, una canción hermosa, perdida, de los Buitres Pelo Azul. Una pareja de amantes paseando por Colón de madrugada. ¿Quién no lo hizo? Ahora no lo podía hacer porque te afana. 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
1: Hablando de Colón, un besito para Martín.
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1: Para Miki, para Laurita y Jorgito que están ahí escuchando. Los quiero mucho. Para mi amiga Maya. Vamos a entrevistar a Malcriada, Te lo prometo, Maya.
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Vamos con otra. Ah, pero estamos como locos. Ya quieren ir a la cancha. Tenía otra. Otra de los buitres. Así que vamos a dejar a Pelo Azul sonando. Tengo información acerca. Yo no tengo los temas. A mí me encantaría en este momento poder compartirles. Vos, tengo la nueva canción de los buitres, pero los tipos guardaron todo en cofres bajo 7 llaves. En el mismísimo Averno. Y no podemos acceder a dicha música. Algo que me encanta en estos tiempos que corren, que una banda realmente reserve para su público y para presentar en vivo su nuevo material, Nido de Espinas, que es el 14º álbum de estudio de Los Buitres, después de La Una. El disco cuenta con 8 canciones y se lanza por primera vez en el Uruguay con un formato de escucha inmersiva en el planetario de Montevideo. El disco tiene un concepto visual diseñado especialmente para ser proyectado en el domo del Planetario de Montevideo, que ya saben que de ahí en Rivera 3275, en el Villa Dolores, en el parque. Las funciones van a ser viernes, sábados y domingos a las 6 de la tarde y la entrada nada más ni nada menos cuesta 600 pesos. Si no la compraste, estás gileando. Se pueden adquirir a través de Ticantel. Y bueno, el formato va a contar con asistentes, tienen la oportunidad de adquirir el álbum en formato físico, CD y vinilo antes de que esté disponible en plataformas de streaming. Así que compran la entrada, se van al planetario y ese mismo día se llevan unos pesitos y se llevan el CD o el vinilo, o las dos cosas, de Los Buitres. El 14º disco de Los Buitres. Y en este 2026 hay un discazo de Buitres que cumple 30 años y nada más ni nada menos es mi disco favorito. Y creo que del Martín también. Así que de ese disco vamos a escuchar el track número 7. Y lo que suena, nada más ni nada menos, es otro lugar a donde también se va a hacer novio, señoras y señores, en esta ciudad, tan linda ciudad de Montevideo. Estamos hablando de la Rambla Sur.

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Septiembre es el mes de buitres en Ciudad Animal. Así que vamos a estar escuchando nada más ni nada menos que este disco que cumple 30 años. Deliciosas criaturas perfumadas, que salió en el año 1996. Y Buitres toca en septiembre, así que se da todo. Buitres toca en septiembre, toca el 5, el 5, sábado 5 de septiembre, en Sitio, Parque Roosevelt. Nos vemos ahí. Hablando de septiembre, dejamos atrás a los Buitres. Quedan sonando de fondo con esta hermosa canción. Y hablamos de una banda que también tiene ganas de tocar, muchas ganas de tocar, y que vuelve a los escenarios. Una poesía divina. ¿Vendrá? ¿Vendrá el Nico? Ya lo invitamos, ¿eh? Andamos con ganas de charlar con él después de mucho tiempo. Estamos hablando de la saga, señores.

0: les doy la info de lo que va a pasar el 17 de septiembre, sala del museo a las 20 horas. Toca la saga, señoras y señores. La saga vuelve. Es el espectáculo apto para todo público. Vuelve la saga, los escenarios y un concierto de la saga del museo el jueves 17 de septiembre a las 20:30 horas. La banda de rock uruguaya, que editó 6 discos y también ganó un disco de oro por su primero, regresa después de más de una década sin actividad. La saga retomó los ensayos con una formación renovada, con el querido Nicolás Bagatini en voz, Agustín Ferreira el chino en guitarra, Daniel Azori en guitarra, y bueno, también va a estar acompañados por Diego Bonomo en guitarra y el Tote, uno de los mejores bateros que tenemos en este país, el Tote Fernández en batería. El repertorio recorre las 6 placas de la banda, desde los primeros discos hasta los temas que los llevaron a llenar salas en Uruguay y alguna que otra gira por Argentina. En vivo, obviamente, para los que no tienen ni idea, les contamos, la saga se caracteriza por una poderosa conexión emocional con el público y una energía que combina momentos intensos de rock con pasajes más íntimos y melódicos. Construye una presentación a partir de canciones con estribillos coreables, pegadizos, letras que invitan a la identificación de uno y generan un clima cercano y participativo en cada concierto, con una sólida base instrumental y una interpretación muy expresiva de Nico Bagatini, su vocalista. Su espectáculo suele alternar potencia, sensibilidad, logrando que el público recorra distintas emociones mientras reviven los temas más representativos del grupo y descubren nuevas versiones, además de tener invitados de lujo. Y hablando de invitados de lujo, si hablamos de la saga, yo no me puedo ir a la tanda sin escuchar mi canción favorita. Y la gente dice, vos, el Rocco hace realmente pasa los temas que le gustan a él nomás. Bueno, cuando ustedes tengan un programa de radio, hablamos. Una larva, loco. Pero se trata de eso también, ¿no? Se trata de eso. Bueno, yo sé que a ustedes les gusta la música que a mí me gusta. Pero si no, no estaría viniendo acá al pedo. La verdad que me sentiría al pedo. De verdad. Al pedo estoy, pero un lunes, no todos los días, por suerte. Y bueno, y uno viene acá y la pasa bien, ¿no? ¿Se trata de eso? ¿No, Mati? ¿Qué dice? Mati, toca timbre. ¿Estás ahí? ¿Estás ahí o no? Decime que estás ahí, por favor. Por favor, te pido. Toca timbre.
1: ¿Por qué es una charla de fumado esta? ¿De qué mierda, boludo? ¿Estás cargando? ¿De qué es un...? De Gabriel Rolón.
0: Exacto.
1: ¿De qué? No, pasa que el Rocco está en modo milonga.
0: Está extrañando a Caro.
1: Milongas extremas. Dale, llego y lo pongo.
0: El sábado.
1: Por Dios, quiero estar. Vos pásenme el link.
0: Te aviso.
1: Un saludo, dijo el humano.
0: El humano.
1: Un saludo, viste que ahora manda saludo. Un saludo. Lo haces el martes. Toca timbre. Ministerio, querés. Andá. Andá tranquilo, andá. Anda, ministerio, anda.
0: Vamos.
1: Anda a hacerte dar, anda.
0: Vamos hasta
1: dale,
0: ahí.
1: Dale. Nos vemos, viejo. Cuídate.
0: Michi. El Michi.
1: Saludo, querido. Saludo. Toco timbre, dale.
2: Imaginá al Fletcher escuchando la radio del Rocco, Ciudad Animal, y mandando un mensaje a los televidentes diciendo: Rocco, escuchame una cosa.
0: Estamos en la radio.
2: Ya que no viniste el lunes, mañana.
0: Querés hacer radio y le decía a los oyentes televidentes. Ahí tenés.
2: Lo mismo.
0: Increíble.
2: Jueves descansar.
0: Qué país generoso.
2: Tranquilo. El viernes.
0: Vos tranquilo.
2: Te quiero allá en 8 de octubre y propio. Dale. Lo haces el martes. Viejo, escuchame una cosa. Mañana hablamos. Dale. Tocá timbre si no estoy. Tengo una reunión de trabajo ahora. Saludos.
3: Toca y obliga, ¿no?
0: Toca y obliga. Ahora sí, volvemos hablando de la saga. Me voy con esta hermosa canción del disco Quiero. Nada más ni nada menos que con el doctor Gabriel Pelufo. Dice más o menos así.
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0: ¿Cómo andas? ¿Todo bien? 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
0: No quiero dejarle el mundo.

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0: Buenas días, buenas tardes, buenas noches. Espero que anden bien. Aquí comienza Fanáticos del Metal, tercera temporada, tercer capítulo. Llegamos al tercer capítulo. Increíble. A ver ahí, me está taladrando los oídos. Acá vamos a escuchar una banda de death metal criollo de acá desde Uruguay. La banda se llama Feretrum, y el primer tema que escuchamos fue Destruction. Me hubiese gustado contactarme con la gente, pero no utilizan tecnología, solamente se manejan con esto, como es, señales de humo, así que no va a poder ser. Simplemente vamos a escuchar su buena música y aquí les va otra. Death Metal Do The Grow. La escuchamos.
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bien, amigos, continuamos. Ahora vamos a escuchar otra banda de acá también de Uruguay. La banda se llama Hola. Hola, ¿se escucha? A ver ahí, bien. Bien, amigos, continuamos. Vamos a escuchar ahora otra banda de acá de Uruguay. La banda se llama Piezas del Destino. Músicos conocidos que en un nuevo proyecto que se ve que habían dejado abandonado. Yo no tengo mucha información de la banda, pero suena muy bien. Ellas hacen thrash, death metal y suenan más o menos así.

Lindo, lindo, lindo, lindo. Bien, continuamos. 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Ahora vamos a escuchar un segundo tema de esta gran banda. La verdad que suena muy bien.

Bien, amigos, acabamos de escuchar el tema secuela de Holy Shit, se llamaba lo que acabamos de escuchar. Y por último, vamos a escuchar Acosándome.

Bien, amigos, continuamos. Quería contarles que mañana domingo este programa será retransmitido por la cadena Metalator, como todos los domingos, a partir del domingo pasado. Vamos a estar con fanáticos del metal desde Metalator para Canadá, Australia, Estados Unidos, Italia, Perú, España, Panamá, Venezuela, Corea del Sur. Lo pueden escuchar a través de Metalator TV, canal oficial de Telegram y las plataformas de transmisión desde Rusia. Así que todo el metal de América Latina y el mundo en un mismo lugar. Y ahora transmitido para el resto de la gente. Continuamos escuchando. No, no continuamos escuchando porque ya se nos terminó. Ya pasamos los tres temas. Vamos a escuchar a una banda desde Venezuela. Ellos hacen death metal técnico. Y el primer tema que vamos a escuchar se llama Entidades. La banda se llama Efimet. Este material que vamos a escuchar a continuación es algo inédito, es parte de su nuevo EP. Así que es un gran honor poderlo compartir con ustedes. Vamos a escuchar.

Los audios de la banda Effimate no salieron, por lo tanto nos quedaremos sin escucharla. Me llama la atención porque yo lo había probado previamente, ¿no? Y no hay manera. Así que lo único que hice fue adelantar una banda que ya estaba programada para 15 minutos más adelante, adelantarla. Así que nada, vamos a continuar escuchando a esta banda. En esta oportunidad estábamos escuchando la banda colombiana Exigesis. Perdón, mi dialecto es bastante rústico. Con el tema Vacío. Y ahora vamos a escuchar el tema Recuerdo.

0: Bien, amigos, continuamos. Ahora vamos a tener una charla, una suerte de entrevista, que para mí la verdad que es algo muy grato escuchar. Estamos acá con Juan, integrante, vocalista de la banda Exegesis. Por favor, si te puedes presentar para el público.
1: Hola a todos, mi nombre es Juan Carlos Garzón, soy vocalista y bajista de la banda Exégesis. Nacimos en Colombia y ahora vivimos en Estados Unidos ya hace unos 10 años.
0: 10 años, no pensaba que fuera tanto.
1: Nosotros nacimos en Colombia desde el 2003, en realidad la banda ya lleva 24 años casi, 23, 24 años. Y hace 10 o 11 años decidimos radicarnos en Estados Unidos por conciertos, festivales que salieron y bueno, hicimos un contrato discográfico con una disquera aquí en Estados Unidos y la única como que tocaba era tocaba vivir en Chicago, porque la disquera está en Chicago, entonces ahí salieron todos los papeles de residencia, trabajo y bueno, ahí la banda decidió radicarse.
0: Ah, qué bueno, qué bueno. Como contanos un poco para las personas que recién se enganchan con el programa o que tal vez no conozcan a la banda, danos un pantallazo.
1: Nosotros somos Exégesis, somos una banda de Bogotá. Tocamos metal hemos experimentado desde el death metal, black metal, thrash metal, o sea, no nos encerramos como en un solo género. Muchos dicen que tocamos de death metal progresivo, pero pues también hay cosas de heavy metal, entonces al final terminamos, unos nos definieron como ultrametal vegetariano progresivo por un video que se hizo muy viral de nosotros, en donde es como una burla a la gente que trata de casillar a las bandas o a los músicos en un solo género. Entonces dejamos como que ultrametal vegetariano progresivo pet friendly, pónganos en el género que les guste, que quieran. Muchos nos han conocido por los videos que subimos, nosotros subimos casi todos los días videos. Casi todo lo que hacemos es a través de la música, pero mucho, está rodeado de humor, de teatro, de cosas visuales. Bueno, hacemos una propuesta artística muy diferente, ya que pues, nos encanta como todo lo del arte. Entonces, durante 20 años hemos estado tratando siempre de proponer, hemos tocado en diferentes países, hemos hecho ya 4 producciones, y eso es como en resumen lo que es Exégesis, ¿sí? Ahorita vemos una alineación de 3 integrantes, que es de Andrés Garzón, Nick Simmons y yo, que soy el bajista y vocalista, Juan.
0: Muy bueno, pa, mejor resumen imposible, la verdad que muy, pero muy bueno. Sí, totalmente. Yo no lo hubiera podido explicar mejor como conocía la anécdota esta del metal vegetariano pet friendly, pero estuvo muy buena explicada.
1: Sí, ese video salió de bueno, nosotros, ese de mi propia también progresivo, no sé si se acuerda de esa época donde estaba en TV y habían unas marionetas donde explicaban los diferentes géneros musicales, y entonces había una marioneta que explicaba: esto es black metal, esto es metal vegetariano progresivo, así.
0: Sí,
1: Entonces
0: sí.
1: ahí fue como una, bueno, los que crecimos en los 80s y 90s, donde sabían todos estos cosas de MTV y cuando MTV valía la pena, entonces hacían como ese tipo de burla o de humor, y venimos como con ese humor un poco negro, donde el ser rockero no era tan aburrido ni tan serio, ¿sí? No sé si Pablo viene de esa época donde uno se metía al rock porque era divertido, porque era chévere estar, porque era sí, como sexo, drogas y rock and roll, le decíamos en ese tiempo. Y llegó un momento donde el metal o el rock se volvió ya un poco serio, ya más oscuro, y hay veces ya más radical, ¿no? En donde ya las bandas como nosotros de pronto ya no encasillan muy bien, y mucha gente de la escena rockera dice: no, es que eso es una burla, el metalero. Pero en realidad nosotros nos divertimos haciendo esto.
0: Y tengo 52 años, así que imagínate que alguno que otro estilo he visto desvanecerse. Sí, y me llama mucho la atención a veces cuando escucho o voy a poner una banda en el programa y me dicen que están incursionando en determinada clase de metal que yo nunca me lo hubiera imaginado, pero bueno, se definen así, entonces yo no, no, simplemente lo difundo, ¿no?
1: Claro, y más usted que le toca promocionar diferentes tipos de bandas.
0: Sí, sí. ¿Cómo es? Contanos un poco la temática de las letras, así. ¿En qué se fundamentan? Si es que tienen algo generalizado o es más como el estilo de la banda. Va por varios lados.
1: Nosotros escribimos de acuerdo a lo que estamos viviendo. Tenemos ya 4 álbumes, pero tenemos alrededor como de 80, 70 canciones, donde hemos escrito pues, de todo lo que hemos vivido cuando éramos más jóvenes, cuando teníamos como 20, 23 años, era más espiritual, más oscuro, era una búsqueda interna del ser humano. Entonces el álbum Lágrimas de Sangre es muy espiritual, muy religioso, en donde hay una búsqueda de un ser sobrenatural, donde no sé si los que puedan buscar el álbum van a ver en la portada los robots tratando de encontrar vida a través del ojo humano, en el reflejo del ojo humano. Entonces en ese álbum nos definían como dark metal. Sí, las letras eran bastante oscuras, escribía sobre el diario de una muchacha que se había suicidado y a través del derramar de la sangre podía encontrar vida. Bueno, ya el segundo álbum salió El Espíritu Artificial. El Espíritu Artificial fue un poco más industrial, donde experimentamos cosas y criticábamos cómo la obsolescencia programada se estaba transformando en la obsolescencia humana también, y las personas estábamos siendo simplemente programadas para todos los comportamientos que debíamos tener, qué pensar, qué creer, cómo vivir y hasta qué punto debíamos llegar. Entonces este álbum de Espíritu Artificial es como un espíritu falso que nos dan a los seres humanos, y cada canción está así. Empieza con un Padre Nuestro, donde el Padre Nuestro es un poco transformado y dice: Padre Nuestro que estás en los cielos, de un segundo en la oscuridad y quiero conocer un poco de tu espíritu. Bueno, ya nos salimos un poco de lo espiritual, empezamos ya a hablar de lo tecnológico, ¿no? Y el álbum Insurrección, que es nuestro tercer álbum, es más social político. Nosotros en ese tiempo salimos de Colombia y vivíamos como una persecución donde nos vendían una paz hecha con guerra, ¿no? En Colombia siempre ha sido la venta de la guerra es lo que mueve la economía. Entonces, en donde al final los que pierden son los inocentes. Y ahí escribimos canciones como Marranos, donde los cerdos son los que gobiernan la granja y se creen mejores animales que otros, en donde hablamos de grito, donde es una canción de revolución, de protesta. Bueno, el álbum Insurrección es muy, muy político, y la portada es como en vez de parches de bandas que tenemos en la chamarra detrás, son las banderas de toda Latinoamérica y de toda América luchando contra un dictador. Algunos, cada país tiene su propio político que ha vendido la paz con guerra. Y bueno, ya después en el último álbum que sacamos, aunque sacamos varios demos y varias canciones, el último álbum que sacamos se llamó Amén, es un álbum un poco más natural, en donde la portada es ya dibujada esfero, casi todos los diseños los hago yo, y es un poco ya de lo que estamos viviendo ahora, de lo que hace un inmigrante, de lo que es vivir fuera de su país, de sus raíces. Tenemos canciones como Sangrienta Raza, donde mostramos un poco lo que nosotros vivimos ya por fuera de Colombia, y cómo la lucha de la identidad del ser latinoamericano en un país como Estados Unidos. Bueno, entonces es como un resumen de las álbumes que tenemos, pero en los últimos años que hemos hecho, donde nos volvimos ya más creadores de contenido, hemos generado muchas canciones, desde canciones de plancha, ¿sí? Desde canciones de esa época, donde influenciados por, porque muchas veces nos preguntan, oiga, ustedes, ¿por qué están influenciados con música? Y pues sí, nosotros escuchamos mucho rock y todo, pero la verdad, de niños escuchábamos lo que la mamá nos ponía, ¿no? José, escuchábamos Juan Gabriel, escuchábamos, bueno, y entonces en este último tiempo hemos hecho covers de canciones como metal para planchar, lo llamamos nosotros, en una sección de nuestro concierto hay una parte que es metal para planchar, y los que nos siguen en nuestras redes sociales encuentran diferentes covers o de canciones que hemos hecho de muy clásicas que escuchaba la mamá mientras planchaba.
0: Sí, yo soy soy testigo de eso porque lo solo sigo en redes sociales y están muy buenos los videos que suben. Nomás con el burrito sabanero.
1: Fue una cosa. Hemos hecho según el momento, ¿no? Cuando es Semana Santa, hemos hecho esta Getsemaní en plena Semana Santa de Camilo VI, hicimos nuestra versión metalera, aunque está la Jesucristo Superstar, nos hicimos nuestra propia versión. Y en Navidad hicimos el burrito sabanero, faltan 5 para las 12. Bueno, hay varios éxitos de Navidad, de exégesis, para que el metalero pueda disfrutar su Navidad. Entonces, hemos hecho el cumpleaños, hemos hecho, bueno, creo que cada semana subimos una canción y hicimos un homenaje a Ozzy Osbourne el año pasado, entonces también se volvió muy viral. Y ahí vamos, estamos ahorita en la onda de ser creadores de contenido y salen nuestras propias canciones, pero también como que en medio de todo lo que sale, hemos hecho cosas diferentes, hemos podido romper un poco el esquema del metalero con esto de creación de contenido.
0: Una pregunta, ¿cuántos brazos tiene el baterista, el gringo que los acompaña? ¿Lo saca cuando se distraen para tocar o...? Porque...
1: ¿Cuántos brazos? No, sino que es que él es un poquito especial, la gente en los videos lo critica mucho porque él es muy serio. Él sí es metalero, creado en el séptimo hoyo del infierno, él sí es bien metalero, él es de más creado aquí en Estados Unidos, entonces... nacido acá y él sí escucha bandas súper pesadas, va a todos los conciertos y todo. Entonces él es un poco más serio, él no habla español y también pues es especial él, entonces él sale muy serio en los videos, ¿no? Pero él disfruta mucho, es el baterista que toda banda sueña, llegue, toque, haga caso y vayas.
0: Sí, no habla, yo he visto, le iba a preguntar si no habla mucho español, ¿no? Porque en los videos que ustedes hacen, los reels, eso... él no habla prácticamente, es muy poco lo que habla.
1: No, él no habla español.
0: Ajá.
1: Él solo habla cosas de metal en inglés.
0: Ah, cuando bien.
1: Usted le pregunta de bandas de metal y todo, él habla de eso. Ese es lo que el tema de él. Pero en español no, ya lleva 11 años con nosotros y no ha querido aprender.
0: ¿Y el guitarrista también empezó junto con la banda o llegó un poco después? Porque yo lo que veo, yo desde mi punto de vista, no... que está muy, ¿cómo es? Está muy, tan bien organizado que no hace falta que uno diga para que el otro sepa para qué la va a agarrar.
1: El guitarrista lo he intentado sacar, lo he intentado cambiar varias veces, Andrés, pero lastimosamente es mi hermano. Entonces no puedo sacarlo porque mi mamá me saca de la familia. Entonces ya llevamos pues, desde que nació mi hermano tocando con nosotros, lo que pasa es que en el primer álbum todos éramos más jóvenes, él es un poquito más joven que yo, aunque ahorita ya parece más viejo porque ya es papá y se avejan más rápido los papás. Entonces, Andrés, sí, antes habíamos una alineación de 5 porque teníamos otro guitarrista y el teclado, siempre hemos usado teclado. Usted escucha los primeros álbumes, son llenos de teclados, mucho teclado. Pero cuando decidimos radicarnos aquí en Estados Unidos, el teclista no es el único que dijo que no podía seguir. Es que cuando salimos de Colombia y dijimos vámonos a Estados Unidos, nos tocaba dejar todo, familia, nos tocaba dejar pues los trabajos, todo, por un sueño que no se sabía que iba a pasar, ¿no? Porque
0: claro, sí.
1: Cuando usted le propone venir a otro país a hacer metal o a hacer música, ¿y cuánto le van a pagar? No, pues lo que salga, ¿sí? Lo que vaya saliendo va ganando. Y usted no sabe, pues hay gente que tiene su trabajo fijo y no, y pues ese era el teclista, él tenía sus cosas fijas allá en Colombia y venir a la nada, perder todo, pues no era tan fácil. Entonces él sí se decidió quedar y ya pues con los años se arrepintió porque sí quería volver y todo, pero ya es diferente por los papeles, por todos los documentos que hay que hacer de inmigración, siempre eso es lo más complicado cuando es salir de Colombia.
0: ¿Cómo es? Que cambiando un poco, ¿tienen alguna gira programada, ya sea por ahí local o en el exterior?
1: No, en este momento estamos, pues acá nos llegamos de una gira de México el año pasado, estuvimos en México, hemos tocado aquí en Estados Unidos, es donde más, nosotros como Chicago está en el centro del país, donde más tocamos es en Michigan, como en estados que están alrededor de Illinois, ¿no? Lo que es Indiana, lo que es ahí, es donde hacemos una gira siempre cada año. pero ahorita nos han invitado ya a Latinoamérica, también se han abierto puertas para, bueno, en Colombia hicimos una gira también hace poco, como volvimos después de 10 años otra vez a Colombia, y se han abierto como las puertas de volver a tocar, de volver a Latinoamérica, ¿sí? Porque hace varios años que visitamos Venezuela, Ecuador, Perú, y pues ya cuando vinimos aquí a Estados Unidos nos quedamos como por acá, pero sí deseamos volver. Y tenemos muchas invitaciones, pero usted sabe que el costo de llevar, nosotros somos solo tres, pero siempre es un costo y de trabajo, entonces ojalá pues se puedan concretar y Uruguay sea un lugar, para, si no es para este año, quizá para el otro, poder programar una pequeña gira.